0: marca internacional con la que la tradicional barbacoa de Actopan obtuvo proyección a nivel mundial.
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0: Informó Nadime Asjane.
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3: Excelente tarde para todos ustedes. Como siempre, es un gusto estar aquí compartiendo la información para mantenernos informados de la mano. Ya estamos a miércoles, a mitad de semana, miércoles 8 de julio de 2026. En esta ocasión, Carlos Roa se encuentra conmigo en cabina de controles y mi nombre es Alma Raquel Linares. Los invito a que me acompañen con esta información. Hay mucho que compartirle para esta tarde, iniciando con que en esta tarde en Mixquiahuala se ha registrado un asalto a un repartidor de cerveza que dejó a 2 detenidos en un operativo. Este incidente también ha generado una manifestación por parte de habitantes al exterior de la base policial estatal. Por otro lado, en otro incidente, anoche en Mineral de la Reforma fue asesinado un hombre al presuntamente acudir a una cita para vender su camioneta. Este hecho generó una intensa persecución y finalizó con la detención de un menor de edad. También esta mañana se dio a conocer una lamentable noticia, y es que sobre la carretera federal México-Tuxpan fue hallado el cuerpo sin vida de un hombre. Para conocer más detalles de estas noticias y más, ¿qué le parece si iniciamos con la información?
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3: Comencemos con la información estatal. Y es que el gobernador Julio Menchaca entregó el nuevo Centro Administrativo del Bienestar y Desarrollo Rural, edificado en el terreno donde antes se ubicaba la Casa de Gobierno. El objetivo es acercar los servicios públicos a la ciudadanía y generar ahorros en el gasto público. Durante la inauguración, el mandatario destacó que este proyecto forma parte del compromiso de recuperar el patrimonio estatal y eliminar el pago de rentas de oficinas en la zona metropolitana de Pachuca, lo que permitirá destinar esos recursos a programas sociales. Señaló que la meta es concluir la administración sin erogar recursos por este concepto.
4: Vamos a terminar la administración sin tener rentas en la zona metropolitana de Pachuca. El compromiso que asumimos es que esos 445 millones que se gastó la administración anterior en rentas se utilicen en programas sociales, en apoyos a las personas, porque no solamente se ha disminuido la deuda en un 42%, o sea, no hemos requerido dinero prestado, que en otras situaciones y con otros gobiernos ya la vaguada hubiera sido un buen argumento para hacerlo. Al contrario, hemos tenido el respaldo de la presidenta de la República desde antes del presidente López Obrador. Entre los dos han visitado en estos 4 años 25 veces el Estado, presidentes de la República. Eso es algo inédito.
3: Por su parte, el oficial mayor Edgar Orlando Ángeles Pérez informó que el inmueble albergará a las Secretarías de Bienestar e Inclusión Social y de Agricultura y Desarrollo Rural, generando un ahorro anual cercano a los 17 millones de pesos en rentas. Y con una inversión cercana a los 700 mil pesos, el Sistema DIF Hidalgo entregó 28 proyectos productivos, 20 ayudas técnicas y credenciales para personas con discapacidad en beneficio de más de 90 familias de los municipios de Acatlán, Acasochitlán y Metepec. La presidenta del patronato del DIF Hidalgo, Eda Viterramos, señaló que estos apoyos buscan fortalecer la economía familiar, la seguridad alimentaria y las condiciones de vivienda mediante la entrega de estufas ahorradoras de leña, módulos para gallinas de traspatio, sistemas de captación de agua de lluvia y materiales para el mejoramiento de viviendas. Además, a través del Centro de Rehabilitación Integral de Hidalgo, se entregaron sillas de ruedas, andaderas, bastones y credenciales para personas con discapacidad. 6:09 p.m. El secretario de Educación Pública de Hidalgo, Natividad Castrejón Valdés, encabezó el recital poético Vida y obra del maestro Efrén Rebolledo, en el CECITE plantel Actopan, como parte de las actividades para reconocer el legado de uno de los más importantes escritores hidalguenses. Durante el evento, el titular de la SEP Hidalgo destacó que la obra de Efrén Rebolledo continúa siendo un referente de la literatura mexicana y subrayó la importancia de fomentar, además de conocimientos académicos, los valores culturales, emocionales y artísticos entre las nuevas generaciones.
5: Pero también queremos decirle, chicos, que tiene exactamente el mismo valor los saberes del alma, los saberes del corazón, los saberes de la emoción, y que van de la mano, y que también es bello organizarnos como hoy el día, esta mañana, para poder escuchar de parte de diferentes figuras, de autoridades, compañeros, que pueden desglosar un poema, que pueden compartirnos un poema, un relato, y que también es tan importante, como insisto, las materias formales.
3: Estudiantes, docentes y autoridades participaron en la lectura de poemas del autor modernista y posteriormente Natividad Castrejón asistió a la ceremonia por el aniversario de Actopan, donde fue entregada la medalla Genaro Guzmán Mayer a la campeona panamericana de natación Belia Flores Guerrero. Y es que el talento deportivo de Hidalgo sigue trascendiendo fronteras y abriéndose paso en escenarios nacionales e internacionales. Mientras una joven promesa del fútbol femenil busca consolidarse en la Liga MX femenil, otra atleta hidalguense se prepara para representar a México con una competencia continental.
0: La futbolista Natalia Ugalde Molina, originaria de Tepeji del Río, continúa consolidando su carrera al integrarse a la pretemporada del primer equipo de Pumas Femenil, que se alista para disputar el torneo Apertura 2026 de la Liga MX Femenil. Con apenas 15 años, la delantera, surgida de las fuerzas básicas universitarias, recibió el llamado del cuerpo técnico tras convertirse en la máxima goleadora de Pumas Sub-19 con 7 anotaciones durante el torneo anterior. Además, cuenta con experiencia en procesos de la selección mexicana en categorías menores, por lo que ahora buscará ganarse un lugar en el plantel de primera división y continuar con su proyección dentro del fútbol mexicano. Y del fútbol pasamos al deporte de combate, porque también la hidalguense Paulina Garnica Nochebuena representará a México en el Campeonato Panamericano de Sambo, que se celebra del 8 al 12 de julio en San José, Costa Rica, donde enfrentará a competidores de distintos países del continente. Tras cumplir con el proceso oficial de pesaje, la atleta entrará en acción este 9 de julio con el objetivo de obtener un resultado destacado para la delegación mexicana. Paulina forma parte de la Asociación de Sambo del Estado de Hidalgo, organismo que impulsa el crecimiento de esta disciplina en la entidad y que respalda su preparación rumbo a esta competencia internacional. Para Enfoque Regional, informó Nadime Asjane.
3: Gracias a Nadime Asjane por la información y enhorabuena a todas estas mujeres deportivas que con su talento han destacado y ponen a Hidalgo ya en el mapa en estos pues áreas deportivas. Mucho éxito para cada una de ellas. Vamos a otra información. El Congreso de Hidalgo iniciará la próxima semana la construcción del nuevo Salón de Plenos, una obra con una inversión de casi 100 millones de pesos, mientras que el material metálico recuperado de la demolición del antiguo recinto será puesto a la venta tras su desincorporación del patrimonio legislativo. El presidente de la Junta

0: jefa de gobierno del Congreso local, Andrés Velázquez Vázquez, informó que la obra adjudicada por la Secretaría de Infraestructura Pública y Desarrollo Urbano Sostenible por un monto de 99,955,000 pesos, aseguró que en esta existe el compromiso de que el costo no aumente durante su ejecución.
1: Pues ya estamos muy entusiasmados porque seguramente la siguiente semana ya iniciamos los trabajos, ya está todo el procedimiento administrativo, la licitación, ya tenemos la empresa que va a construirlo. Yo espero tener un acercamiento con ellos esta semana o la siguiente semana, pero ya están los trabajos en la parte que es de iniciación, entonces estamos muy contentos. Lo tenemos previsto de que no rebase los 100 millones de pesos. Ojalá, y yo tengo confianza en que los materiales en aumento no suban también, porque muchas veces dependemos de la situación del aumento en los precios. Pues luego, de hace un año y medio que lo previmos, pues los precios se han disparado, sobre todo la varilla y el cemento. Entonces esperemos que no aumente.
2: Pero hay un compromiso por parte de la empresa precisamente para que no suba.
1: Exactamente.
0: El legislador señaló que la empresa constructora será la responsable de adquirir los materiales que se utilizarán en el nuevo recinto, entre ellos cantera y obsidiana, y afirmó que el proceso se mantendrá abierto a la transparencia.
1: Dentro de los mismos costos de la empresa, de hecho ya lo habíamos platicado con la Secretaría, de que nos interesa mucho que se privilegie la utilización de materiales de la región, como es cantera y como es obsidiana.
0: Y respecto al acero recuperado tras la demolición del antiguo salón de plenos, indicó que la mayor parte del material será deshecho, por lo que será dado de baja de los bienes del Poder Legislativo para posteriormente venderlo a la empresa que resulte interesada. Además, Velázquez Vázquez confirmó que la torre legislativa también será intervenida debido a los daños que presenta, como filtraciones de agua, desprendimiento de paneles y deterioro en su fachada, por lo que se emitirá una licitación pública para realizar las obras de rehabilitación.
2: Ya se tiene conocimiento más o menos cuánto es lo del material férreo que se quedó pendiente, bueno, que estaba bajo resguardo de la empresa.
1: Bueno, la gran mayoría de ello ya son desechos, porque tienen una última temporalidad del hierro y algunas veces, aunque se quiera reutilizar, ya no es posible. Entonces, prácticamente todo fue desecho. Pues está en un proceso administrativo para determinar en un momento dado la baja de ese material del Congreso y en un momento dado alguna empresa que pudiera interesarse pudiera estar en disposición.
3: Los trabajos de remodelación para la torre
1: también ya estamos trabajando en ello, y yo creo que empezaríamos en el mes de agosto. Estamos viendo cuáles son las partes que están más afectadas, porque tenemos un problema de que se nos filtra mucho el agua.
2: ¿Va a ser invitación? ¿Va a ser adjudicación directa?
1: No, va a ser una licitación. ¿Sí? Va a ser una licitación. Digo, los materiales afortunadamente hay en México, pero sí tenemos que buscar un precio accesible.
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3: 6 de la tarde con 21 minutos. Muchas gracias por continuar con nosotros y también vamos a darle seguimiento a la información que tenemos preparada para ustedes. Esta tarde, un grupo de personas se mantiene concentrada al exterior de la base de la Policía Estatal sobre la carretera Mixquiahuala-Tlahuelilpan para exigir información y el esclarecimiento del asalto registrado en la comunidad de Motobata, donde un camión repartidor de cerveza fue víctima de un robo. De acuerdo con los primeros reportes, durante el atraco fueron despojados aproximadamente de 2,000 pesos en efectivo y 2 teléfonos celulares. Tras el reporte, las corporaciones de seguridad desplegaron un operativo que permitió la detención de 2 presuntos responsables cuando circulaban en un automóvil Nissan March blanco con placas del Estado de México sobre el bulevar con dirección a Tezontepec. De manera preliminar se informó que uno de los detenidos es de nacionalidad colombiana y el otro originario de Cuautitlán Izcalli, Estado de México. Ambos quedaron a disposición de las autoridades competentes para determinar su situación jurídica. Por otro lado, la Secretaría de Seguridad Pública de Hidalgo desarticuló 2 presuntos puntos de venta de droga en el municipio de Tepeapulco y detuvo a un hombre durante un operativo realizado en coordinación con fuerzas federales y la Procuraduría General de Justicia del Estado. Los cateos se realizaron en 2 inmuebles de la colonia Constitución de 1917, donde las autoridades aseguraron un arma de fuego, un vehículo con reporte de robo, 370 dosis de presunta marihuana, 280 dosis de cristal, una báscula gramera y un chaleco balístico. El detenido y los objetos asegurados fueron a disposición del Ministerio Público, mientras continúan las investigaciones correspondientes. Con estas acciones, las autoridades buscan fortalecer el combate al narcomenudeo y a los delitos de alto impacto en la entidad. 6 de la tarde con 24 minutos. Un hombre fue asesinado en Mineral de la Reforma luego de acudir a una cita para presuntamente vender su camioneta. Tras un operativo, las autoridades detuvieron a un menor de edad como probable responsable del crimen. De acuerdo con la Secretaría de Seguridad Pública de Hidalgo, la víctima se reunió con un supuesto comprador en la colonia El Saucillo para realizar una prueba de manejo. Sin embargo, fue llevada a un lugar despoblado donde presuntamente le dispararon para despojarlo de la unidad. Tras el reporte al número de emergencias 911, el sistema de videovigilancia del C5I permitió ubicar la camioneta robada e iniciar una persecución que concluyó con la detención de un menor de edad, a quien le fue asegurada un arma de fuego que presuntamente habría sido utilizada en el homicidio. El adolescente, el arma y los demás indicios quedaron a disposición de la autoridad competente. Así lo confirmó el gobernador de Hidalgo, Julio Menchaca.
4: Lo que me comentó el secretario de Seguridad Pública es que hubo una alerta y se atravesó una patrulla para ir para poder detener a una persona que privó de la vida a otra, y en esto estaban dirigiendo el tránsito cuando se escabulló esta persona que había presuntamente atacado en la aparente compra de un vehículo, se subió a la patrulla hubo una persecución y hubo una detención. Esa es la información que tengo. Ya está puesto a disposición.
5: Se habla de una segunda persona que iba a bordo de la camioneta que iban a vender. ¿Esa persona qué ha pasado con él?
4: Yo le pediría al secretario de Seguridad Pública o al procurador de Justicia que les dé más detalles. Esa es la información que tengo hasta la mañana.
3: Por ello, el mandatario estatal exhortó a la ciudadanía a tener precaución al tratar una compra-venta de vehículos con particulares.
4: Ha habido varias ocasiones en que con el tema de la compra de un vehículo han pretendido asaltar o privar de ese vehículo a las personas. Por eso mi sugerencia es que tengan mucho cuidado, que estén informados, que se hagan en lugares públicos, que no lleven la documentación. Es un negocio entre particulares, no ir a lugares como ocurrió en esta ocasión, aparentemente que para probar la suspensión de un vehículo, y sucede que era llevar a un lugar apartado a una persona para hacer un robo y que terminó fatalmente en un homicidio.
3: El cuerpo sin vida de un hombre fue localizado la mañana de este miércoles a un costado de la carretera federal México-Tuxpan, a la altura de la comunidad de Mirasoles, en el municipio de Singuilucan. De acuerdo con los primeros reportes, el hallazgo fue realizado alrededor de las 6:15 de la mañana, lo que movilizó a elementos de seguridad pública y protección civil. Paramédicos que acudieron al sitio confirmaron que la víctima, un hombre de aproximadamente 40 años de edad, ya no contaba con signos vitales. Fuentes policiales informaron que el cuerpo fue encontrado con cinta adhesiva en el rostro y las manos. Al momento del hallazgo vestía pantalón de mezclilla azul y botines color café. La zona fue acordonada para permitir las diligencias periciales, mientras agentes de investigación y personal del Servicio Médico Forense realizaron el levantamiento del cuerpo. La Procuraduría General de Justicia del Estado de Hidalgo inició la carpeta de investigación correspondiente para identificar a la víctima y esclarecer las circunstancias de su muerte. El secretario de Seguridad Ciudadana de Tizayuca, Nathaniel Campos Naranjo, negó que elementos de la corporación hayan intentado intervenir para frenar la investigación por el atropellamiento de un adolescente ocurrido el pasado 29 de junio en el fraccionamiento Rancho Don Antonio. El caso involucra a una patrulla de la policía municipal que impactó a un menor de edad que circulaba en motocicleta. De acuerdo con la versión oficial, el joven presuntamente transitaba en sentido contrario y sin casco de seguridad. Actualmente permanece hospitalizado.

0: hospitalizado debido a las lesiones que sufrió. Respecto a los señalamientos de la familia, que acusó a policías de buscar un acercamiento para evitar que el caso avanzara, el funcionario aseguró que esas versiones son falsas y explicó que, desde el ingreso del adolescente al hospital, el área de trabajo social notificó de inmediato los hechos al Ministerio Público.
1: Está en un sitio cubierto por un número significativo de cámaras que definitivamente registraron el suceso desde que originó hasta la consecuencia que ustedes conocen en una cámara que es particular. Y creemos prudente que en su momento, cuando el Ministerio Público lo requiera, va a tener acceso a esas imágenes. Respecto a la segunda pregunta, no es así. Ninguno de los elementos intentó frustrar esta investigación. En un hecho tan fácil de aclarar que cuando el lesionado ingresa al hospital, trabajo social toma conocimiento del lesionado, de la lesión y de por qué se origina. Entonces, en ese momento también es notificado el Ministerio Público. Entonces, no hay forma de que alguien de nosotros informados pudiera tener ese intercambio de palabras con cualquiera de los familiares que asistían en ese momento al joven en el hospital.
0: Campos Naranjo señaló que la investigación continúa tanto en la instancia ministerial como en el área de asuntos internos de la corporación y afirmó que serán las autoridades competentes las encargadas de determinar las responsabilidades correspondientes. Por otro lado, un juez de control vinculó a proceso a los presuntos responsables del ataque armado registrado en la colonia El Pedregal en Tizayuca, que sucedió el pasado sábado, hecho en el que un hombre resultó herido de bala y que posteriormente derivó en un intento de linchamiento por parte de los vecinos. De acuerdo con las investigaciones, los ahora imputados habrían iniciado la agresión contra una familia. Tras los hechos, habitantes de la zona localizaron el domicilio donde presuntamente se refugiaban los responsables, ocasionando destrozos e intentando agredirlos, situación que fue controlada por elementos de seguridad. El caso cobró relevancia en redes sociales luego de que circulara un video en el que los detenidos se presentaban como víctimas y pedían auxilio. Sin embargo, conforme avanzó la investigación, la autoridad judicial determinó su probable participación en el ataque. Como medida cautelar, el juez les impuso prisión preventiva por un año y fijó un plazo de un mes para el cierre de las investigaciones complementarias. Además, trascendió que los imputados se enfrentan otras carpetas de investigación por diversas denuncias, las cuales continuarán su curso conforme el debido proceso. Por su parte, familiares del hombre lesionado reiteraron su exigencia de justicia y solicitaron a las autoridades estatales el esclarecimiento total del caso y la aplicación de las sanciones correspondientes.
2: Todo lo que tenían arriba de su casa empezaron a aventar hacia afuera donde estábamos nosotros. A mis hermanos les cayeron en la cabeza, en los hombros. Vieron el carro donde mi hijo estaba adentro, menor de edad de 7 años, y empezaron a aventarle igual lo mismo, polines, piedras. Entonces lo que único que hicimos es sacar el carro y perdimos de vista al primo donde había quedado. Entonces cuando regreso de dejar el carro fue cuando me avisan que le habían dado a nuestro primo y ya estaba balaceado. Está la agresión hacia nosotros como familiares y también está estipulado ahí los 5 impactos de bala que le dieron a mi primo.
3: ¿Qué pides tú a las autoridades?
2: Justicia, que ya no los dejen salir, porque no somos los únicos que tenemos problemas con ellos. Son muchos vecinos, han tratado de extraer a menores de sus propias casas, acosan a los niños.
4: Pues sí, en sí, esas personas ya tienen varias demandas por vecinos, por lo mismo agresiones, a una señora le fueron a destrozar su casa, al día siguiente a espaldas fueron y igual quisieron agredirla y ella estaba con sus hijos, cuando los puso a salvo regresó con la policía y le habían robado sus cosas, a otra vecina igual fueron y le apedrearon su casa estando sus hijos adentro, y pues sí, tememos por la seguridad de todos los vecinos, porque todos los vecinos, ese día que pasó lo de la persona a la que balacearon, todos los vecinos salieron a ayudar.
0: Así llegamos al final de este espacio informativo. Ya usted tiene la información de todo lo que está sucediendo en nuestro estado de Hidalgo. Agradezco a Carlos Roa en cabina de controles. Mi nombre es Elma Raquel Linares y los espero el día de mañana.
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1: Las 6:58.

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3: Analizan endurecer requisitos para obtener la licencia de conducir en Hidalgo.
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3: Buenas noches, llegó el momento de presentarte la última emisión de Enfoque al Instante. Esta es la información más relevante del momento. Elementos de la Secretaría de Movilidad y Transporte aseguraron un vehículo que presuntamente prestaba servicio mediante una aplicación en el Boulevard Felipe Ángeles, en Pachuca. De acuerdo con los primeros reportes, la unidad fue interceptada después de que el conductor concluyera un viaje y descendiera una pasajera. El automóvil fue retirado con una grúa y el operador podría ser sancionado, ya que este tipo de servicio actualmente no está autorizado para operar en el estado. En la comunidad de Santa Bárbara, en Cuautitlán Izcalli, Estado de México, habitantes transformaron parcelas agrícolas en más de 120 canchas de fútbol como una estrategia para conservar sus tierras y evitar el avance de desarrollos inmobiliarios y centros de distribución. Además de preservar la vocación agrícola de la zona, buscan proteger áreas de recarga de mantos acuíferos y fortalecer la economía local. Su objetivo ahora es que Santa Bárbara sea reconocida como el pueblo con más campos de fútbol en el mundo. Tras el atropellamiento de 3 personas en el centro de Pachuca por una unidad del transporte público, el gobernador Julio Menchaca Salazar informó que se analiza endurecer el proceso para la expedición de licencias de conducir mediante exámenes más rigurosos. Además, advirtió que si se confirma que la unidad involucrada operaba sin seguro, podría iniciarse el procedimiento para retirar la concesión al tratarse de un requisito obligatorio para prestar el servicio.
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3: Informó Nadime Asjane.
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6: ¿Cómo estamos? Buenas tardes, son en las 7:05, ya estamos arrancando, tenemos a Yosimar en controles.
7: Muchas gracias, afición, este es para vosotros. ¡Sí!
6: Anda muy futbolero, me quedo contigo, soy Fabio Ortiz, a gozarla al 100.5.

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1: Esta te la sabes, Cris, bailando por ti. Son las 7:14. Buenas tardes, te presento a Santiago Lira. Esto se llama Bailando por ti. Aquí bailando. ¿Quiero volar? ¿A dónde me vas a mandar a volar?
2: Oye,
1: órale, ya tienen el dato, el 24 de julio en Atoto. Okidoki, ya están, ¿listos?

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1: Exactamente, son las 7 con 25 minutos, señora. Ahorita que ya está bien relajadita, que ya atendió a los niños, que ya terminó con sus labores, vamos a escuchar a Janet. Vamos a ponernos sentimental y vamos a hablarle a la amiga mía.

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1: 7:28, Fabio Ortiz te presenta esta canción de Alejandra Guzmán, Los que nos quedamos.

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3: Con firmadísimos Amady Sendejas y Gabito Ballesteros ya andan. Que como la conquistó, que es un hombre increíble. ¡Auch! 736.

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1: Son las 7:53. Les platico que Alex Fernández quiere agrandar la familia. No nada más quiere a sus dos chaparretas, quiere más hijos y ya está haciendo la tarea.

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1: Las 8 de la noche, un minuto, una hora más de música en el playlist de tu vida.

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1: Próximamente tendremos aquí en Super Estéreo 100.5 FM una nueva melodía y es una colaboración entre Bronco y Duelo. Se llama Para que ya no duela. Híjole, yo creo que esto merece una curita.

Hermosa Chocón en 9 minutos. Ahorita vamos a mandar los saludos que nos han estado llegando a través del WhatsApp 7737318839.

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3: Seguimos con ese toque dulce, romántico, llegador, con recuerdo, nostalgia, aquí en el playlist de tu vida. Este gran maestro acompañado de Beto Zapata, hablamos de Napoleón, y esto lleva por título 30 años. Muchos la solicitan aquí en el playlist.

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1: Ya casi nos vamos a la camita, pero antes nos vamos a dar una buena ducha, la cenita, y ahora sí, nos acorcamos con la música de Pedro Fernández. Esto es El Aventurero.

Y por eso digo así cantando con mi canción: yo soy el aventurero, puritito corazón, verdad de Dios que sí, compadito. 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

familia bonita. Muchas gracias a todos ustedes. Nos vamos con una felicitación para Chema Hernández. Él nos escucha en Ulapa, de parte de Juan José, su cuñado. Muchas felicidades, acaba de salir de la secundaria. Uy, imagínense cómo está la fiesta. Ahora sí, mole, arroz, matamos al puerco, lo que sea, aquí por nuestro querido Chema. Muchas felicidades, apenas estás terminando una etapita más, te falta mucho, mucho por vivir nuevas experiencias, así que disfruta cada momento. Ya los dejo con Anita, la más bonita, ¡bravo! Viene con mucha pila, yo me voy con la misma, soy Fabi Ortiz, muchísimas gracias. Le mando un agradecimiento especial a mi mano derecha.

0: derecha. Aquí en controles, Yosimar.
1: Muchas gracias, afición. Este es para vosotros. ¡Sí!
0: Ahora sí, como diríamos, vamos a hacer la mimi. Mañana comenzamos actividades 9 de la mañana. Tenemos mucha acción aquí en el playlist de tu vida. Besos, descansen.

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3: Hola, hola. Buenas noches. ¿Cómo estamos? Ya regresamos a la cabina de Super Estéreo 100.5 para acompañarte las próximas dos horas. Es Vicente Fernández quien llega para cantarnos Niña Hechicera. Yo soy Marín Controles. Mi nombre es Ana. Aquí arrancamos. Bienvenidos.

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1: Son las 9:04. Llega Karina para cantarnos Sé Cómo Duele aquí en el playlist de tu vida.

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1: Son las 9:07 y papás que me están escuchando, si en este momento tienen chance de registrarse con nosotros en la Quiniela 2026, recuerden que automáticamente estarán participando por el premio que tenemos para ustedes de hacer el súper con valor de $2,000. Mucha suerte.

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1: Ya las 9:10, vamos con la banda MS. Esto es súper romántico, El color de tus ojos.

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1: Ya las doy con 14 minutos. Vamos con las hash. Si me hubieras llamado ayer, esto es lo que suena en el playlist de tu vida.

0: 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Revista del Consumidor Radio.
1: ¿Estás pensando en una nueva pantalla para ver el Mundial? Antes de gastar tu dinero, escucha esta información.
0: Antes, durante y después del Mundial, la Profeco es el árbitro en tus compras. Escucha, Revista del Consumidor.
1: El Laboratorio Nacional de Protección al Consumidor analizó 49 pantallas LED de entre 40 y 65 pulgadas.
0: Todos los modelos analizados son Smart TV y permiten conectarse por Wi-Fi a servicios y plataformas de contenidos audiovisuales en línea.
1: Lo que debes saber.
0: Las pantallas LED no necesitan fluorescencia para iluminarse y gracias a ello tienen algunas ventajas. Consumen menos energía, dan más brillo, colores precisos y reproducen videos de formatos avanzados.
1: Actualmente existen tecnologías como OLED, QLED y Mini LED que buscan mejorar el contraste, el color y profundidad de imagen.
0: Ya es común encontrar resolución 4K UHD e incluso 8K para contenidos con muchísimo detalle.
1: Esto las convierte en la opción ideal para deportes, películas, videojuegos o...
0: para gritarle al árbitro en ultra alta definición. ¿Cómo se verificó la calidad de las pantallas?
1: Para revisar la calidad de la imagen se tomaron en cuenta el color, el contraste, la uniformidad de la imagen en toda la pantalla y el nivel del color negro.
0: Entre más se logre un negro profundo, es mejor calidad de imagen.
1: Por el contrario, los modelos que solo alcanzan un gris oscuro perdieron puntos en su calificación.
0: Para evaluar la calidad de audio, el laboratorio implementó una metodología propia que le permitió identificar la fidelidad y la distorsión del sonido.
1: Aunque la mayoría de las pantallas integra bocinas sencillas por su diseño delgado, algunas cuentan con conexiones o salidas de audio digital, ideales para conectar barras de sonido o teatros en casa.
0: También se evaluó la información comercial, porque esta es indispensable en todos los productos que adquirimos.
1: Casi la mitad de los modelos analizados no cumplieron con todos los elementos para hacer válida la garantía.
0: En 7 pantallas se piden más requisitos de los establecidos para hacerla efectiva.
1: Además, los instructivos de 5 modelos no presentan todos los requisitos de información. De los 49 modelos analizados, la mayoría obtuvo una calificación general de muy buena.
0: Esto significa que ofrecen un desempeño ideal para ver televisión abierta en alta definición, películas y contenido en streaming.
1: Incluso, 3 modelos lograron una calificación global de excelente.
0: Y algo interesante es que hasta los modelos con las calificaciones más bajas ofrecen un desempeño aceptable para contenidos básicos y videos por internet.
1: ¿Cómo andan en su relación precio-calidad?
0: Las pantallas de 40 y 43 pulgadas tienen un rango de precios de menos de 3,000 a más de 6,000. La mayoría de ellas calificaron con MB.
1: Los modelos de 50 pulgadas son buenos y muy buenos en calidad. Andan de 4 a 8,000 pesos.
0: De las pantallas de 55 y 58 pulgadas, la más accesible calificó con MB. Cuesta poco más de 5,000 pesos.
1: Las máscaras.

0: obras de este tamaño calificaron con excelencia. Una cuesta alrededor de 18 mil pesos y la otra casi 21 mil.
1: De los modelos de 65 pulgadas, el de precio más bajo está en poco más de 8 mil pesos y es muy bueno en calidad.
0: En cambio, otro que obtuvo una calificación menor llega a más de 20 mil pesos.
1: El modelo de 65 pulgadas que logró la excelencia tiene un precio de casi 25 mil pesos.
0: Antes de comprar una pantalla, toma esto en cuenta.
1: Sé honesto, ¿realmente necesitas pagar por atributos adicionales? Porque sí, muchas veces terminamos pagando funciones que nunca usamos.
0: Verifica qué conexiones incluye.
1: Y revisa las apps integradas y servicios de streaming disponibles.
0: Recuerda que algunas plataformas requieren suscripción para funcionar.
1: Tips: solicita que te sellen la garantía. Es indispensable para cualquier reclamo.
0: Fotocopia el recibo de compra. El papel térmico se degrada, se borra y por eso debes contar con una fotocopia o respaldo digital.
1: Analiza si contiene la garantía extendida. Algunas tiendas ofrecen ampliarla.
0: Implica un gasto adicional que, ante una avería, puede incluir la reparación o la sustitución de la pantalla.
1: Para conocer más detalles del estudio de calidad de pantallas LED, así como recomendaciones para instalarla y cuidarla, consulta la revista del consumidor en su versión impresa o digital. Revista del consumidor. Radio.
2: Gobierno de México.
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minutos. Vamos ahora con Jorge Medina. Esto se llama Recuérdame Quién Eres. Y aprovechamos para mandarle saludos hasta Ixmiquilpan. Acá nos piden una canción de Rocío Dúrcal o Juan Gabriel. Dice la que tú quieras, porfa. Muchísimas gracias por estar en sintonía y por sus sugerencias musicales. Con todo gusto las tomamos en cuenta. Aquí en el playlist de tu vida te dejo ahora con este chaparrito, Jorge Medina.

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3: Ya las 9:36. ¿Quién diría que existiría algún día esta colaboración? Pero ¿quién también puede resistirse a cantar al lado de Alfredito Olivas, verdad? Es Bailey Barba. Aquí nos interpretan Amor del Bueno.

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8: Son las 9:51 y ahora vamos con Juan Solo, reinterpretando este gran clásico del príncipe de la canción, se llama Piel de Azúcar.

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1: Son las 9:57. ¿Y qué te parece escuchar esto antes de irte a dormir? Ahora sí, en esta icónica voz del príncipe de la canción, te presentamos 40 y 20 aquí en el playlist de tu vida.

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1: Comienza a llover en la ciudad de Tula. Manejen con cuidado.

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1: Son las 10 con 5 minutos. Aquí llega Diango. La canción es Por Volverte a Ver. Súbele y disfrútala aquí en el playlist de tu vida.

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1: Las 10 de la noche con 9 minutos. 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
1: Oigan, y sí está lloviendo de una manera un poco, pues abundante. Así que manejen con cuidado, por favor, los que van en carretera. Hay baches por todos lados y ya saben que el asfalto mojado, pues como que no es nuestro mejor aliado cuando vamos manejando. Así que por favor tomen sus precauciones. Ahora llega Liberación.

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1: Ya las 10 de la noche con 27 minutos. Vamos a mandarle un saludo a Graciela Abigail en Ulapa, de parte de su esposo, Juan José Hernández, que la ama mucho, que le eche muchas ganas y que siempre van a estar juntos para salir adelante. Así que, Graciela, ahí te tengo este recadito. Que pasen buena noche. Les mandamos un abrazo a los dos. Y los dejamos con esto de Napoleón y el Mariachi Vargas de

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3: Sigue lloviendo en la ciudad de Tula y tenemos quien

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1: Son las 10:35 y no se les olvide, papás, que también tenemos regalos para ustedes cortesía de Mueblería Los Ángeles en la Colonia La Mora. 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
1: Son las 10 con 39 minutos y aquí llega este gran clásico de Palomo. ¿Aproximadamente cuántos años tendrá que se lanzó en la radio en México? ¿Unos 20? Aquí te lo dejamos, se llama No me conoces aún.

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1: Y pues sí, más de 20 años esa canción de Palomo, para ser exactos, iniciaba el milenio, los años 2000 es cuando lo lanzaban en la radio en México. Y llega precisamente Ritmo Santa Cruz para cantarnos Cumbia pa'l Barrio, un poquito de ritmo para esta noche lluviosa de miércoles, ya las 10:43.

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1: Ya las 10:53 y vamos a recordar este temazo de Paulina Rubio. Yo no soy esa mujer, sonando aquí en el playlist de tu vida.

0: Las 10:56 y ya se acabó esto, se terminó, me retiro. Gracias por habernos acompañado en este miércoles. Gracias a Josimar en la cabina de controles.
1: Muchas gracias, afición. Esto es para vosotros. ¡Sí!
0: Mi nombre es Ana Monroy. Les mando muchos besos. Que pasen bonita noche. Descansen. Si van en carretera como yo, ya en unos minutos, vamos a manejar con mucha precaución, por favor. Y se quedan con Intocable. Esto se llama Aire, aquí en el 100.5 de tu FM. Hasta mañana.

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3: Las 11 con un minuto.

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1: Las 11 con 8 minutos.

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1: Las 11 con 11 minutos.

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3: ¡No corras! ¡Te vas a caer!
4: No toques eso, está sucio.
3: Deja, yo lo hago por ti.
4: Ponte suéter para que no te dé frío.
3: ¿Te suenan esas frases?
4: Tal vez las escuchaste de niño, o tal vez tú mismo las dices ahora, como papá o mamá. Nacen del amor, sin duda, pero la ciencia advierte que cuando el cuidado se convierte en control excesivo, los hijos no crecen más seguros, sino más frágiles.
5: Ahí ponlo donde estaba.

0: Mañana venimos por él.
1: La crianza implica tres cosas fundamentales: proteger a los hijos para que no corran peligro, formarlos para que desarrollen habilidades con seguridad y confianza, y enseñarles a construir relaciones afectivas basadas en el buen trato. Cuando estos elementos funcionan bien, los padres se convierten en la principal figura de apego del niño. Pero cuando el miedo y la ansiedad dominan la relación, aparece la sobreprotección parental. A estos padres se les conoce como hiperpadres o padres helicóptero, porque sobrevuelan constantemente sobre las decisiones y actitudes de sus hijos. Evitan ponerles límites.
2: Les resuelven los problemas.
1: Incluso les hacen la tarea.
2: Responden de inmediato a cada demanda.
1: Y se sienten tremendamente culpables cuando no pueden evitarles cualquier momento desagradable. Todo por un miedo en el que ven al mundo como un lugar amenazante y quieren librar al niño de toda dificultad. ¿Y qué pasa con esos niños cuando crecen? Las consecuencias son serias y van más allá de lo que uno imagina. Falta de autonomía.
2: Baja autoestima.
1: Miedo constante ante lo desconocido.
2: Una gran necesidad de aprobación para sentirse valiosos.
1: Además, como siempre les resolvieron todo, cuando enfrentan un problema de verdad, tienden a huir o a paralizarse. La lista continúa. Altos niveles de estrés, falta de empatía e incluso conductas antisociales. Es una cadena que empieza en la infancia y puede arrastrarse hasta la vida adulta. El problema de un niño sobreprotegido es que nunca prueba cómo puede volverse independiente y autónomo. Pero hay buenas noticias. La sobreprotección se puede prevenir. Primero, observándote a ti mismo. ¿Tu nivel de estrés o ansiedad está guiando tus decisiones de crianza? Si es así, no dudes en pedir apoyo profesional. Segundo, presta atención a tu hijo. ¿Qué necesita realmente? ¿Protección o espacio para explorar? Identifica sus características, sus fortalezas y lo que de verdad requiere de ti. Tercero, escucha a otros padres. Comparte experiencias. A veces, la mejor guía viene de quien ya transitó ese camino. Y sobre todo, detente y respira antes de actuar. El día a día puede acelerarnos tanto que olvidamos que los hijos necesitan tropezar para aprender a levantarse. Cuidar no es lo mismo que controlar.
2: Amar no es lo mismo que impedir.
1: Los hijos no necesitan un helicóptero que sobrevuele cada paso que dan. Necesitan una base segura desde la cual lanzarse a conocer el mundo, con sus raspones incluidos. Porque un rodillazo raspado se cura con una gasita, pero la falta de autonomía puede doler toda la vida. Con información de la doctora Mariana Gutiérrez Lara, de la Facultad de Psicología de la UNAM. Les saluda Mónica Genis.
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1: Las 11 con 21 minutos.

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1: Las 11:57.

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1: Son las 12:03.

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0: Son las 12 con 25 minutos.
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0: Son las 12 con 40 minutos.

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1: La una con un minuto. 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
2: La 1:09.

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La 1:40.

Las 2 con 2 minutos. 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
5: Las 2 con 11 minutos.

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7: Las 2 con 42 minutos.

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3: Las 3 con 16 minutos.

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Las 3 con 54 minutos. 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

mío. Aquí me tienes escribiendo las palabras que debían ser la carta que deseabas que escribiera. Pero como sabes, no sé hacerlo.

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2: Las 4 con 12 minutos.

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1: Las 4 con 43 minutos.

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3: Las 5 con 14 minutos.

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1: Las 5 con 48 minutos.

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3: México y de la capital del país. También existe la posibilidad de lluvias aisladas matutinas, pero durante la tarde prepárese porque el pronóstico es similar al de ayer. Habrá ambiente cálido en la mayor parte del Valle de México, templado en zonas altas y caluroso. Se esperan lluvias fuertes en la Ciudad de México y en el Estado de México, sobre todo en el norte de la entidad mexiquense, acompañadas de descargas eléctricas y caída de granizo.
4: Bueno, lo que dejó también la lluvia de ayer, muchas inundaciones en la capital mexicana, por ejemplo, provocaron la alerta roja en 4 alcaldías, alerta naranja en otras 10 demarcaciones y amarilla en las que restaban, las 2 restantes. Los bomberos atendieron 23 encharcamientos, ¿sí? 18 árboles caídos y 3 cortocircuitos. El agua entró hasta una parte del estacionamiento, los baños del basamiento de la Cámara de Diputados, la estación del Metro San Lázaro, la línea 5 del Metro, que corre de Pantitlán a Politécnico, suspendió el servicio en varias estaciones por inundación, y también resultó afectada la operación de la línea 3 del cablebús, que va de Los Pinos, Constituyentes, Vasco de Quiroga. Bueno, es que cayó una tromba, y aparte duró mucho ahora sí, o sea, sí. Se prolongó durante muchas horas de la noche, así que tome sus precauciones porque estamos reportando lo que se ha estado registrando por parte de las autoridades, pero habrá charcos que no tenemos todavía vialidades como Eje Central de Lázaro Cárdenas, Circuito Interior, Paseo de la Reforma. Ya ahorita Paseo de la Reforma estaba bastante bien, bastante transitable, pero sí, sobre todo los bajopuentes, ¿no? Que luego tarda mucho tiempo en bajar el agua.
3: Sí, y también vimos las imágenes en las redes sociales, Mario, auditorio de Enfoque. Me dejó impresionada la inundación en calles del centro histórico. De verdad, estuvo a punto el agua de afectar a varios negocios de la zona.
4: Sí, no estaba con bastantes
3: centímetros. Un chapoteadero.
4: Unos 20 centímetros, un chapoteadero. No, imagínate si hubiera sido mundial, la gente se ponía a nadar ahí.
3: El tren ligero también sufrió algunas afectaciones por la lluvia que se concentró, los encharcamientos que se concentraron en las vías ahí en el tren ligero, que es la principal vía de acceso en transporte público al Estadio Ciudad de México.
4: Sí. Oye, pero como siempre sucede, ¿no? También se encharca. Bueno, muchos bajopuentes en la Avenida Chapultepec, los Insurgentes, el Periférico también, el Camino a Santa Teresa en el sur, y el segundo piso, que siempre se inunda. Es muy raro, pero así pasa.
3: Sí, a mí se me hace increíble.
4: Se hace una especie de piscina y el segundo piso bastante importante. Bueno, tenga todas las precauciones para hoy lo mismo entonces, Fabiola.
3: Así es, está pendiente de los avisos que emita Protección Civil. Siempre muy oportunamente emite alertas dependiendo amarillas, naranjas o rojas o incluso púrpuras, que es el mayor alertamiento en el tema de las lluvias en la capital del país. Por supuesto, toda esta información a través de nuestras redes sociales, @enfoquenoticias, y en nuestro sitio enfoquenoticias.com.mx. Hoy es un día muy especial para Enfoque.
4: Sí, hoy es un día muy especial para Enfoque.

0: Estamos cumpliendo 39 años.
1: 39 años ya al aire, lo cual es una hazaña, ¿eh? Para un medio, sí, de comunicación, por ejemplo, tener tantos años ya. Y después estamos también con para la estación, ¿no? Para
0: Estereo Cien, en los próximos días, pero primero celebramos los primeros 39 años de este sistema de noticias. Es un trabajo muy importante el que realizan mis compañeras y compañeros desde redactores, en el trabajo en redacción, nuestros compañeros reporteros, en producción, en edición, y por supuesto a todos los directivos. Es un trabajo muy, muy importante, y muchas gracias a la preferencia del auditorio que nos ha mantenido siempre en los primeros lugares de audiencia estos 39 años.
1: Bien, pues gracias, gracias por acompañarnos hasta este momento, porque si no, no tendría sentido ningún esfuerzo, si no es por ustedes, por los que nos escuchan. Bueno, ayer fue un día importante para la justicia, digámoslo así, para la Fiscalía General de la República, que presentó finalmente un informe de lo que lleva, o lo que se conoce hasta ahora, de el secuestro de Ismael Mayo Zambada. Así ya lo nomina, un secuestro. 2 años después, y en un contexto un poco presionado por las publicaciones que se han difundido recientemente sobre la participación o la presunta, supuesta participación de las agencias de Estados Unidos directamente en el operativo de su secuestro en 2024. Está por cumplirse 2 años de este acontecimiento. Fue el 25 de julio del 2024, casi 2 años. Y ahí surgen publicaciones, y entonces el gobierno reacciona y dice, oh, vamos a ver qué tenemos hasta ahora. Pues no mucho, la verdad que no. La gran novedad, que también reconoce la Fiscalía General de la República, es precisamente que hay una publicación periodística, ahora sí le dan validez al periodismo, que dice que el FBI participó, estaba detrás de todo esto. Activamente, sí, en territorio, no se sabe. No se sabe si había agentes del FBI en México. Hasta ahora no se sabe. No sé si va a saber en algún momento, porque ya vimos que Estados Unidos no va a dar esa información. Y el FBI se ha, bueno, ha estado exhibiendo, incluso el avión, en una especie de museo, donde fue trasladado Ismael Mayo Zambada. Y reconociendo que, pues, posiblemente fue una operación donde ellos participan. No lo han dicho abiertamente, pero todo cabe señalar. A ver, no hay nada nuevo. Desde antes, lo que hizo ayer la Fiscalía General de la República es hacer ese contexto de aquel momento en el que había ciertos contactos con la facción de los Chapos, con los hijos de Joaquín Guzmán Loera, y que se había llegado tal vez a un acuerdo con ellos, que hubo cambio de medidas cautelares 2 días antes del secuestro de Ismael Mayo Zambada en beneficio de uno de los hijos de Joaquín el Chapo Guzmán, y que después del secuestro de Ismael Mayo Zambada, se produjo también un cruce fronterizo de familiares de uno de los detenidos para facilitarles, y como parte de un acuerdo. Eso se comentó desde el principio. No hay nada nuevo, absolutamente nada nuevo. De hecho, el periodismo es el que señalaba esas casualidades. El que decía, oigan, qué raro, está pasando gente, familiares de Joaquín de Ovidio Guzmán, al otro lado de la frontera, está muy extraño. Y parece que todo era parte de un acuerdo. Se dijo desde el principio. Y era evidente que había un acuerdo con las autoridades de los Estados Unidos. Ahora, queda más claro que el FBI. Ahora, hubo aquí agentes o no, no se sabe, hasta ahora no se sabe. Y entonces prende tres actos de preocupación. Primero, el secuestro, dice la fiscalía. Un secuestro en territorio nacional de un narcotraficante de alto perfil, vaya, y parte de uno de sus socios. Muy raro, muy indignado el gobierno de México que hayan secuestrado a un narcotraficante que, bueno, ha producido mucha sangre en nuestro país. Bueno, eso por una parte, el secuestro. Dos, el que un embajador haya mentido, lo cual tampoco se sabe. No se sabe si tenía o no la información que en Salazar en su momento. O sea, esos dos actos que habrían roto, en tercer lugar, pues la confianza y los acuerdos entre México y Estados Unidos. Nada nuevo, en realidad, más o menos. Lo que sí resultó muy sorprendente, en mi punto de vista, por supuesto, ya lo estaremos comenzando con algunos especialistas, es la revelación del piloto. No se dice su nombre, pero se reconoce que el piloto que tripulaba el avión donde fue llevado Ismael Mayo Zambada fue deportado a México inmediatamente, que él solicitó que sea deportado a México, y que fue deportado. Tras este hecho del secuestro, lo entregan junto con

obviamente con Joaquín Guzmán López, hijo de Joaquín el Chapo Guzmán, que fue el que pues, básicamente ejecutó el secuestro, digámoslo así. Y bueno, regresan al piloto y después el gobierno mexicano no sabía, aparentemente. Después lo detiene el gobierno de México, las autoridades de México lo detienen, tal vez sin saber que era el piloto, o pues resulta muy raro, y lo devuelven a Estados Unidos, que lo estaban pidiendo. Entonces, está en Estados Unidos. Es decir, las autoridades mexicanas tenían hasta este momento a la persona clave, que tenía la mayor información que pudo haberse conocido, o que se puede conocer hasta el momento, quién iba en el avión, iban agentes o no iban agentes de la del FBI, y lo entregaron a Estados Unidos. ¿Qué pasó ahí? ¿No sabían quién era el personaje que habían detenido? Hay contradicciones entre las autoridades mexicanas sobre el tema de si sabían o no sabían quién eran. Lo detuvieron en Sinaloa. Aparentemente seguía cometiendo ilícitos y como estaba solicitado por Estados Unidos, lo mandaron para allá. Y no se le preguntó absolutamente nada. Ahora, eso por una parte, ¿no? Todo el caso del secuestro de Ismael Mayo Zambada, que estábamos muy indignados porque era un gran narcotraficante que jamás había pisado cárcel mexicana, que jamás hubo un intento por detenerlo, es la verdad, ¿no? Ahora, eso provocó evidentemente una guerra frontal entre las dos facciones y hasta ahora se siguen pagando las consecuencias de ese hecho. Se cuestiona por qué no se trabajó con México. ¿Por qué no se dio información a México? ¿Por qué no se...? ¿Cómo se iba a dar, honestamente? Si Estados Unidos no confiaba en ninguna de las autoridades sinaloenses. Es más, las tiene ahora bajo pedido de extradición. A todos, prácticamente a 10 funcionarios, entre ellos el gobernador. ¿Cómo iban a confiar que iban a ejecutar una orden de captura? A ver, la orden de captura contra Ismael Mayo Zambada no es nueva. Lleva muchos años. Era uno de los hombres más buscados del planeta por parte de las autoridades de Estados Unidos y México no había hecho absolutamente nada para detenerlo. Esa es la verdad. Es más, pues por lo que sabemos, acudía a reuniones con políticos y se movía como quería. Estaba identificado. Bueno, creo que la pregunta de por qué no confiaban, habría que ir también y dar el contexto de lo que pasaba en aquella administración de Andrés Manuel López Obrador, que de plano rompió las lanzas con las autoridades de Estados Unidos en esa materia de colaboración. Recordemos, y hubo hasta un cambio de ley. ¿Por qué? Por el asunto de nuestro exsecretario de la Defensa Nacional, Salvador Cienfuegos. Cuando fue detenido en Los Ángeles, el gobierno de México reclamó, fue por él, lo entregaron, pues ya dijeron, bueno, pues ahí está. Y hubo un cambio en la ley mexicana para limitar la acción de los agentes de estadounidenses, de la CIA, del FBI, de la DEA y de otros agentes también. Entonces hubo un cambio de la ley y pues ya no había tanta colaboración. Ese contexto también hay que darlo, porque si no parece que la historia es somos víctimas, pobrecitos de nosotros, nos ven la cara, siempre nos... A ver, ahí hay una historia que hay que contar de cómo no ha fluido la colaboración bajo la administración principalmente de Andrés Manuel López Obrador. Si no contamos esa historia, estamos contando la mitad de la historia. En fin, nada nuevo. Y siguen las carpetas de investigación abiertas 2 años después. Y en Estados Unidos, pues ya tienen pactos con todo el mundo. Porque ellos pactan así con todo el mundo. Con los líderes criminales que pueden ser actores terroristas, pueden ser aliados del diablo, de Lucifer. Y ellos pactan. Eso lo sabemos. ¿Cuántos personajes, cuántos delincuentes de alto perfil están siendo procesados en nuestro país? De los casos grandes, pues muy pocos. Todos están en Estados Unidos, colaborando, hablando, dando testimonio y seguramente dinero, ¿no? Yo creo que es con las autoridades de allá. Y tanto nos jactamos. Ah, porque eso sí, ¿no? Cuando detienen a alguien que conviene a la cuarta transformación, ahí está ese personaje corrupto como Genaro García Luna. Claro, detenido en Estados Unidos porque aquí no fuimos capaces de detenerlo. No fuimos capaces. Pero ahí está, es el gran ejemplo de la justicia y del pasado corrupto. Ese sí. Los otros, no, pues oigan, ¿cómo vienen y se lo llevan? Hombre, pues, ¿qué pasó? Estábamos trabajando en conjunto, en paz. Hay una petición
de detención con fines de extradición. Sobre eso la fiscalía dijo, pues ya los llamamos a declarar y pues nada, ¿no? Con Rubén.

0: En Rochamoya, sobre el caso del secuestro y y otros asuntos, sobre la petición de extradición, pues no tienen básicamente ninguna prueba. Estados Unidos no ha entregado ninguna prueba. No, el tema no es si Estados Unidos entregó una prueba o no. Hay pruebas, hay indicios para suponer que el gobierno de Sinaloa tenía nexo con el narcotráfico. Yo pregunto, ¿había algún indicio? Lo que señala Ismael Mayo Zambada sobre las reuniones que tuvo con Rubén Rochamoya o que iba a tener esa reunión, ¿no es un indicio como para decir, a ver, venga para acá, ¿de qué se trata? No hay indicios en cuentas bancarias, no hay indicios de lo que se habla, de lo que se dice, de pruebas del accionar de esa administración? ¿O no conviene investigar en esos indicios? Mejor ahí lo dejamos. Porque esto habla también de la colaboración o no entre gobiernos. No nada más es una cuestión así de decir. En fin, vamos a estar hablando del tema porque es uno de los temas más importantes ahorita, en este momento, en nuestro país. Y ya 2 años después, insisto con eso. 6 de la mañana, 17 minutos, venimos con el resumen de la información más importante en esta mañana.
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2: Ayer una larga conferencia de prensa que presentó la Fiscal General de la República, Ernestina Godoy, y otros funcionarios sobre el caso de Ismael Mayo Zambada. Informó que se abrieron nuevas líneas de investigación en el caso, tras señalar posibles violaciones al derecho mexicano e internacional en su captura y traslado a Estados Unidos en julio de 2024, algo que la Fiscalía General de la República ya nombra como un secuestro. Vamos a escuchar a la fiscal.
3: Todo apunta a que estaríamos de cara a tres situaciones graves. Una serie de violaciones al derecho mexicano e internacional, un pacto al margen de la ley, así como una mentira de un diplomático estadounidense, lo cual significa la transgresión al principio angular de la buena fe en las relaciones diplomáticas previsto en diversos tratados internacionales. Frente a este escenario, la Fiscalía General de la República realiza ya nuevos actos de investigación.
2: Y el fiscal especializado en control regional de la Fiscalía General de la República que estaba presente, David Bone, en esta conferencia de prensa, David Bone de la Garza, pues reconoció que lo teníamos, una pieza clave, y lo dejamos ir. Bueno, dijo que el piloto de la aeronave fue identificado, fue deportado a México, de Estados Unidos, una vez que entregó a Ismael Mayo Zambada, lo regresaron a México, donde siguió cometiendo delitos. Lo detuvieron en México las autoridades, pero fue entregado a autoridades de Estados Unidos. Vamos a escuchar.
4: El piloto fue deportado, siguió operando, cometiendo delitos en México, es la información que consta. Fue detenido por portación de armas y fue entregado con base en la Ley de Seguridad Nacional al gobierno de Estados Unidos. Es la situación que consta en el expediente con respecto al piloto.
5: Y por su parte, el ex embajador de Estados Unidos en México, Ken Salazar, afirmó que no mintió sobre la captura de El Mayo, pues dijo que en su momento comunicó al gobierno mexicano que el operativo, el avión y el piloto que trasladó al cofundador del cártel de Sinaloa a Estados Unidos no estaban relacionados con su país.
2: Y ahí nos vamos a quedar con ese problema también, Fabiola, es decir, oigan, reclamar a Estados Unidos, la administración de, oiga, señor Donald Trump, yo no sé, pues fue Biden, porque ni siquiera fue en esta administración.
5: Sí, ¿no?
2: Es que es lo más triste de todo, pues sí, pasó el tiempo. Bueno, instrucciones de la presidenta Claudia Sheinbaum, la Secretaría de Relaciones Exteriores difundió las comunicaciones enviadas a Estados Unidos sobre las solicitudes de detención provisional con fines de extradición contra Rubén Rocha Moya y Enrique Insunza, entre otros funcionarios. Lo que ha sostenido la fiscalía es que, pues no aportaron pruebas para su detención.
5: Y el gobierno de Estados Unidos identificó a Juan Carlos Valencia González, alias el 03, como el presunto nuevo líder del cártel Jalisco Nueva Generación, quien habría asumido el liderazgo tras la muerte de su padrastro, Nemesio Oseguera, el Mencho.
2: El secretario de Seguridad y Protección Ciudadana, Omar García Harfuch, confirmó la muerte de Cristian Guadalupe N., alias El Texas, jefe de Plaza de los Chapitos, tras un operativo en Culiacán, Sinaloa. Fueron detenidas 4 personas y se aseguraron armas largas, granadas, cartuchos, droga, equipo táctico, equipo de radiocomunicaciones y vehículos.
5: Dictó prisión preventiva al exdirector de Pemex, Víctor Rodríguez Padilla, por violencia familiar, vicaria y psicológica contra su esposa.
2: La presidenta Claudia Sheinbaum recibió en Palacio Nacional al presidente de la Confederación Suiza, Guy Parmelin, quien señaló que a pesar de los tiempos difíciles, las inversiones suizas en México han crecido.
6: Los intercambios económicos y flujos de inversiones entre Suiza y México aumentaron constantemente, lo cual demuestra un interés creciente de esas empresas para México. Y hoy en día Suiza es el sexto país en volumen de inversión aquí en México. En 2025 hablamos de 2.3 mil millones de dólares y de inversiones suizas aquí en México durante nuestros intercambios con la presidenta Sheinbaum.
5: El secretario de Economía, Marcelo Ebrard, resaltó que el acuerdo global modernizado entre México y la Unión Europea podría entrar en funcionamiento este mismo año. Así lo comentó.
7: En Washington, D.C., ya por iniciar las labores de hoy, comentarles que se aprobó ya
8: por parte de la Unión Europea, la modernización del tratado que tenemos con ellos. ¿Recordarán ustedes?

0: Es que hicimos la visita de Ursula von der Leyen hace poco para tener una conversación y ultimar detalles y firmar este documento tan importante con nuestra presidenta Claudia Sheinbaum. Bueno, el asunto es de que ya se aprobó, lo que quiere decir que este año probablemente ya lo tengamos en funcionamiento. Es una buena noticia para México. Esperamos aumentar exportaciones agropecuarias, pero también de industria automotriz, autopartes y de otros sectores.
1: El Consejo de Derechos Humanos de la Organización de las Naciones Unidas designó a Leopoldo Maldonado, director regional para México y Centroamérica de Artículo 19, como relator especial sobre la promoción y protección del derecho a la libertad de opinión y expresión, uno de los mecanismos internacionales más relevantes para la defensa de este derecho.
2: La COFEPRIS emitió un aviso de riesgo para alertar a la población sobre los posibles daños a la salud asociados con el uso de bolsas de nicotina. Son productos que han incrementado su presencia en el mercado y en plataformas de venta por Internet.
1: La Suprema Corte de Justicia analizará los alcances de la protección jurídica de la obra de Frida Kahlo. El Pleno reasumió su competencia para resolver un asunto en el que analizará si el decreto que protege toda la obra de Frida Kahlo puede impedir su salida definitiva del país, incluso cuando pertenece a particulares, o si esa restricción rebasa lo previsto en la ley.
2: En materia internacional, Estados Unidos bombardeó de nuevo a Irán, como ya lo había advertido el presidente de Estados Unidos, Donald Trump, tras el fin de la tregua.
1: Y el presidente del gobierno español, Pedro Sánchez, dijo que se toma con calma, con paciencia y cierta normalidad los ataques de Trump a España, quien pidió cortar todo el comercio con el país porque no colaboran con la OTAN. Escuchemos.
3: ¿Cómo nos tomamos desde el gobierno de España estas declaraciones que nos hemos enterado, lógicamente, a través de ustedes, ¿no? Mientras estábamos esperando a que se iniciara la cumbre? Bueno, pues con calma y con paciencia, ¿no? Calma y paciencia y una cierta normalidad también, porque al fin y al cabo cuando uno se aleja un poco de este tipo de declaraciones, lo que ve es que las relaciones entre Estados Unidos y España son unas relaciones en lo social, en lo cultural, en lo económico y también en lo político muy, muy positivas.
1: Y posteriormente, en declaraciones a los periodistas a bordo del Air Force One, Donald Trump dijo que había tenido una cumbre de la OTAN muy, muy buena y que España accedió a una solicitud de pago de la OTAN.
4: España se portó de maravilla hoy. España fue muy generosa hoy. Saben, les dije que iba a dejar de operar. Cumplieron con mi solicitud de realizar muchos pagos. Se portaron muy mal, en mi opinión. Pero hoy hubo una gran unidad en esa sala.
1: Es parte de la información más importante de México y el mundo. Y ¿qué vamos a escuchar esta mañana, Fabiola?
2: Pues no hay buenas noticias, Mario. Vamos a recordar a la cantante británica Bonnie Tyler, porque se reportó su fallecimiento en Portugal a la edad de 75 años. Desde hace varias semanas, varios meses, había sido sometido a una operación intestinal. Esto en Portugal, donde residía desde hace ya varios años. Pero fue ingresada de urgencia en mayo por aquella intervención quirúrgica de emergencia, tras que se le indujo un coma para facilitar su recuperación. Y lamentablemente su familia ha anunciado su fallecimiento a la edad de 75 años.
1: Qué música, qué claro. Cantante, no, extraordinaria, es tanta, una banda sonora de vida realmente, uh-huh. Es parte de nuestra banda sonora.
2: Descansa en paz, Bonnie Tyler.
1: Sí, sin duda.

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12: Javier, ¿cómo estás?
13: ¿Qué tal, Mario? ¿Cómo te va? Hola, Fabi, buenos días.
14: Muy buenos días, Javi.
13: Con el placer de saludarles en esta mañana y hablando, por supuesto, de este mundial, un mundial que entró ya, o entra la última semana próximamente. Ya queda poquito, ¿eh? Ya quedan solamente 8 partidos para que caiga el telón de esta fiesta del fútbol y que ha tenido cosas interesantes, que ya estaremos haciendo una recapitulación de lo que ha ido dejando poco a poco. Muchas polémicas, por cierto, de las cuales ya también se ha hablado también mucho. Pero bueno, más allá de esto, hoy se reanuda la actividad con el partido entre Francia enfrentando a la selección de Marruecos. Vamos a hablar de ello. Pero antes, si me lo permite, porque me parece relevante, ayer fue confirmado ya Rafa Márquez como entrenador de la selección mexicana de fútbol.

0: Digamos que no nos toma por sorpresa, ya sabíamos que era así. Desde que llegó el Vasco se sabía que iba a hacerse cargo del equipo el Vasco, que iba a ser su auxiliar Rafa Márquez, y que terminando el Mundial sería cargo del equipo nacional Rafa Márquez. Y bueno, ayer ya lo hizo oficial en redes sociales, presentó, envió un boletín la Federación Mexicana de Fútbol, reconfirmando que estará Rafa Márquez ya en el nuevo ciclo, y agradeciendo al mismo tiempo a Javier el Vasco Aguirre, que dicho sea paso, se convirtió ya desde hace varios juegos en el entrenador mexicano, o entrenador en general, de la selección mexicana con más partidos dirigidos, un total de 13 encuentros dirigidos en Copas del Mundo, considerando lo que hizo en el 2002, en el 2010 y por supuesto en este 2026, las 4 victorias que sumó en esta oportunidad se sumaban a las 3 que ya tenía, 7 triunfos entonces de el Vasco Aguirre en mundiales de fútbol. Difícil que veamos algo similar más adelante, es decir, no sé si Rafa Márquez lo veamos en 3 ciclos mundialistas, se me haría muy difícil de imaginar, pero bueno, todo puede acabar ocurriendo. Pero a propósito de Rafa Márquez, ayer también la selección mexicana de fútbol, la Federación Mexicana de Fútbol, además de publicar un video con cada uno de los 26 jugadores que están dándole las gracias a la afición, también presentó un mensaje de Rafa Márquez, que si le parece, lo escuchamos a continuación.
1: Primero que nada, pues agradecer por todo el apoyo que recibimos durante estos 5 partidos. Realmente fue increíble. Creo que obviamente el apoyo fue de menos a más, creyendo en el equipo. Y no me queda más que responderles y decirles que estoy comprometido a intentar ser mejor, a intentar llevar a un mejor nivel a la selección, de mantener este nivel que ha mostrado, y obviamente intentarlo mejorar. Y me queda más que decirles que sigan apoyándonos, que crean en este proyecto, que crean en el trabajo, que crean en el esfuerzo que estamos haciendo en conjunto para intentar pues lo que todos queremos, tener un mejor fútbol.
0: Un Rafa Márquez de pocas palabras, por cierto. Sí, no es un entrenador, nunca fue un hombre tan expresivo como sí lo es el Vasco Aguirre, por ejemplo. Me parece que esta forma en la que conectó el Vasco también pudiéramos extrañarla. Pero más allá de esto, lo importante son los resultados que pueda brindar Rafa Márquez como nuevo técnico de la selección. En septiembre serán los primeros partidos de la selección mexicana ya con Rafa Márquez en el timón. Y como decíamos, Mario, Fabi, amigos de Enfoque, hoy se reanuda la actividad de esta fiesta del fútbol. Ayer tuvimos el primer día de descanso y hoy habrá ya actividad, partido que se va a disputar justamente en Boston, el partido entre Francia y la selección de Marruecos, partido en el que Francia, por cierto, eliminó, recordemos, hace 4 años a Marruecos en la ronda semifinal, y bueno, ahora se topan en los cuartos de final. Partido interesante, ciertamente, me parece Francia, evidentemente, favorito para ganar esta llave. Le preguntaba a Didier Deschamps, ya ves que es difícil, muchas veces se le pregunta a los entrenadores, ¿qué esperas? Y si te encuentras en la semifinal o en la final, bla, bla, bla. No les gusta hablar a los entrenadores de lo que va a pasar más allá del siguiente partido, ¿no? Pero, sin embargo, Didier Deschamps le preguntaron acerca de si le gustaría una revancha ante la selección de Argentina, que todavía hasta ahora podría darse. Y esto fue lo que dijo Deschamps, el técnico de la selección francesa, a propósito de si habría revancha o no con Argentina.
2: No hay revancha en fútbol. Argentina ha ganado, no podemos hacer nada, lo sabemos. Es una nueva competición, vamos a ver, a llegar lo más arriba posible.
0: Pues parte de lo que dijo Deschamps, justamente no es para él una revancha, ganó y ya es otra, esto es otra cosa, dice el técnico de la selección gala de fútbol. Y bueno, ya que hablamos de esto, por cierto, recuerde que este partido usted lo puede seguir en caliente.mx. 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Bueno, esto alrededor, por supuesto, de el fútbol, se ha dejado de hablar de un poco y de lado, no, y qué bueno.
3: Yo creo que lo que más se ha hablado en esta, digamos, esta pausa de partidos es de la polémica de Argentina, ¿no? Sigue generando mucha este,

0: si se le está favoreciendo o no por parte de la FIFA en el arbitraje, en el, incluso en el acomodo de los equipos, de no han enfrentado equipos realmente de ranking, digamos, importante, y sigue generando mucho ese tema. No sé, es difícil saberlo. A ver, porque haciendo una comparación con los equipos que ha enfrentado Francia, pues tampoco, ¿eh? Tampoco Francia ha enfrentado a grandes potencias del fútbol.
1: Ninguno.
0: Senegal.
1: Sí, tampoco.
0: Que es la mejor rankeada.
1: Sí.
0: En puesto número 15.
1: Sí.
0: De ahí Irak. Noruega, que gana en su primer partido con Noruega, que ahora ha venido jugando muy bien.
1: Muy bien.
0: Le gana 4-1.
1: Claro, alineó a varios suplentes Noruega. Ni siquiera estuvo Haaland en ese partido.
0: Mira, por ejemplo, Suecia, Paraguay, son equipos que están por encima del ranking 30, arriba.
1: O sea, tampoco,
0: se estaría facilitando una final, una reedición de la final, pues habría que pensar algo así, en todo caso, pero es complicado, ¿no?
1: Yo te diría que de los cuatro partidos que faltan, o de los que vienen, vamos, las cuatro llaves, me refiero a la etapa de cuartos de final, selecciones como Inglaterra, como Francia, como Argentina y como España, tuvieron una situación similar, aunque el que tuvo el calendario menos complicado fue Argentina.
0: Sí,
1: y ayer lo repasábamos. El ranking de los equipos a los que enfrentó Argentina, de verdad, fue increíble. El promedio, cuando se hace un promedio un promedio del ranking de los equipos que enfrentaste, Argentina enfrentó, imagínate nada más este promedio, a un promedio de 38, el número 38 del ranking en promedio.
0: No.
1: Altísimo. Altísimo. Pues obviamente entiendes por qué Argentina ha llegado tan lejos. Y otro dato interesante, que de estos cuatro llaves que de las que hablamos, en los cuatro, Mario, ha habido un campeón. España fue campeón, Francia fue campeón, Inglaterra también y Argentina también. O sea, hay cuatro campeones. Bueno, Argentina el vigente, por cierto, pero los otros cuatro ya saben lo que es ganar un campeonato.
0: Y aún así se le han complicado las cosas en dos partidos, contra Cabo Verde por lo pronto y por Egipto se le complicaron mucho, porque también dan la impresión de que salen a jugar teniendo en cuenta esa categoría que tienen, que la tienen, sin duda, y salen a caminar y de repente se complican las cosas y en unos cuantos minutos te resuelven un partido. No salen con esa intensidad, esa es la verdad. O sea, sí han pasado, no te digo que caminando, el partido contra Egipto ya menos se queda en el camino, estuvieron a punto de... Pero pisaron el acelerador 15 minutos y metieron 3 goles. O sea, sí, o sea, como que se vende la historia de la hazaña épica que realiza Argentina, y cuando lo ves decimos, no tanto, a ver, más bien la hazaña hubiera sido al revés, ¿no? Que Egipto le gane al gran campeón, pero en fin, esa es la polémica que más se discute hoy por hoy, ¿no?
1: A mí me parece que sí, a ver, anotar 3 goles en 12 minutos, sí tiene un mérito tremendo, ¿no?
0: Claro.
1: Y de eso, fíjate que se habló tanto del partido de Egipto contra Argentina, más por las polémicas,
0: sí,
1: que por lo que realmente pasó, porque creo que independientemente de las polémicas, que Egipto se haya dejado meter 3 goles en 13 minutos, también dices, bueno, ¿no? O sea, ¿cómo es que habías que perdiste esa ventaja y que renunciaste a ir al ataque y te conformaste solamente con contragolpes? Y la otra de la que no se habló, Mario, fue que Messi metió un gol y dio otra asistencia. Llegó ya 8 goles,
0: Leo
1: Messi. Pasó a segundo hasta tercer plano lo de Messi en el partido contra Egipto, claro, justamente por toda esta polémica. Más allá de lo que también trascendía el día de ayer, ¿no? De la investigación del FBI en contra de la AFA, que también está en curso, y que eso es otro tema.
0: Oye, dos penaltis fallados por Messi en el campeonato, ¿eh?
1: De hecho, no,
0: es también de sorprender.
1: Otro dato interesante es que ha tirado 8 penaltis en mundiales, le ha tocado tirar, no en tantas definitivas, sino penaltis marcados a favor de Argentina, 8 ha tirado Messi, y ha fallado 4 y ha anotado 4 solamente. O sea, un promedio de 50% cada que él marca un

0: Es como las llamadas a misa, decía mi abuela, pues que digan lo que quieran al final del día. Pero me parece que la reacción de los mexicanos hizo que creciera todavía más, hasta el número de seguidores, de este señor, que no sé exactamente cómo se llama, pero fue el que dijo, Mario, nada más para acotar, fue el que soltó el rumor, sí, de que a los jugadores de Ecuador habían sido amenazados por narcos mexicanos, ajá, para que se dejaran perder. Y en Ecuador nadie confirma la especie, ningún periodista y ningún jugador. Se les preguntó, incluso podían haber hasta guardado su identidad, decir sí hubo esta llamada. Ningún jugador dice que no sabe nada de eso. Entonces, bueno, fue este señor el que de manera irresponsable dio ese rumor.
1: Quedó el meme, todo eso. Muy bien.
2: Gracias, Javier.
0: A ti, buen día.
2: 6:47.
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2: Hola Martín, muy buenos días, ¿cómo estás?
3: Mario, ¿qué tal? Buenos días, Fabi, buenos días.
4: Muy buenos días, Martín.
3: Buenos días a todo el auditorio. ¿Se moderó la inflación? Finalmente la inflación comienza a dar señales.
2: ¿Comienza a ceder?
3: Con señales, Mario, de

0: está cediendo un poco, más acercándose, regresándose a lo que es la meta del Banco Central, entre el 3 y el 4%. Obviamente, ajá, es el 3% el piso que desearíamos todos que se pudiera cumplir. Hoy el INEGI nos reporta la inflación en menos 0.27%.
1: Oye, muy bien, ¿no?
0: Sí. La inflación general anual, 3.37%. Mira. De hecho, los analistas esperaban sí que fuera negativa, pero sorprendió porque prácticamente se duplicó. El estimado de Banamex era de menos 0.15 y el resultado fue de menos 0.27, prácticamente el doble. Caída muy importante y fuerte en los precios de diferentes productos del campo, que son los que generalmente presionan a la inflación. El jitomate bajó casi 40%, el chile serrano 27%, el chile poblano 40% a la baja, el precio de la uva menos 18.96%, el del huevo menos 7.21%, otros chiles frescos casi 14%, el precio de los automóviles bajó 0.59%. Mira este producto, que este bien y servicio que difícilmente hablamos, ¿no?, de que bajaron los precios de los vehículos. En algunos momentos hasta los de segunda mano llegaron a subir muy fuerte. Bueno, pues ahora tienen un comportamiento a la baja los precios de los automóviles. El caso del pepino también bajó 10.13%, así es que descenso muy importante en estos productos que resultan muy sensibles, Mario, para el tema de el poder adquisitivo de los mexicanos, para el gasto. Justamente al alza se comportaron productos, precios de productos como el aguacate, se tuvo un repunte fuerte, 24.53%, papa y otros tubérculos 9.32% y la naranja 9.55%. son de los impactos que tuvieron al alza en esta ocasión. Así es que se alinea la inflación, baja afortunadamente, parece que la estrategia seguida por el Banco de México de ajustar las tasas, su política monetaria, comienza a dar resultados, claro, ayudado también por este descenso en el precio de estos productos del campo, Mario.
1: Sí, oye, para tener, digo, dimensión en el tiempo, es el dato del mes de junio más bajo de los últimos 10 años.
0: Fíjate,
1: el más,
0: qué bueno,
1: bajo de los últimos 10 años. Ninguno de esos datos daba negativo. Es la primera vez después de 10 años, de 2017, que da que estamos en terreno negativo en términos de la inflación. Pues está bien, ¿no?
0: Sí, creo que sí. Y ha ayudado también esta temporada de lluvias. No, hoy no se habla tanto de sequías, ¿no?, en las zonas de grande producción, uh-huh, de gran producción de estos alimentos, de estos productos. Entonces, las lluvias que sentimos en el Valle de México, pues han ayudado también, digo, porque se repercuten o se replican, mejor dicho, en otras zonas de la República Mexicana, han ayudado para que justamente veamos este mayor producción y que hoy la sequía no juegue en contra del poder adquisitivo de los mexicanos, Mario.
1: Sí. Bueno, pues ojalá que esto vaya ayudando también a que el dinero alcance un poquito, sí, poquito más.
0: Justo, Martín, tenemos, ¿no?, un respiro con este tema.
1: Sí.
0: Oye, destacar el precio del petróleo, a pesar de estos escarceos que se volvieron a registrar entre Irán y los Estados Unidos, se ha ido comportando con relativa tranquilidad, sí con una tendencia alcista, pero muy leve. Ya no, uh-huh, vemos estos incrementos de $2 o $3 por día. Ahora, esta mañana sube 0.64% el Brent de Europa, en $78.50 y $0.42 el de los Estados Unidos, cotizando en casi $74, más o menos sobre los mismos niveles que lo hemos visto en las últimas semanas, en los últimos días, Mario, mejor dicho.
1: Sí, como que no ha habido una reacción tan fuerte por parte de los mercados en términos del petróleo. El dólar ahí está medio fluctuando, ¿no?, arriba de los 17.50.
0: 17.56, de hecho, en este momento baja un centavo y se comporta también muy estable, 17.56, alejado un poco toda esta volatilidad que vemos en otros mercados y favoreciendo pues la estabilidad de los precios de los productos que se importan, bajo un dólar mucho más estable, uh-huh, que en otros periodos, Mario.
1: Muy bien. Gracias, Martín.
0: Buenos días.
1: Más adelante seguimos, claro, por supuesto, 6.56.
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0: 6:56, una jueza rechazó conceder arraigo domiciliario al exdirector general de Pemex, Víctor Rodríguez Padilla, quien va a permanecer en prisión preventiva por los presuntos delitos de violencia familiar y violencia vicaria. Héctor Raúl González, cuéntanos por favor, adelante.
1: ¿Qué tal, Mario? Con el gusto de saludarte a ti en el auditorio. Así es, una jueza de control del Poder Judicial del Estado de Morelos impuso prisión preventiva como medida cautelar en contra de Víctor N., exdirector general de Pemex, por su probable comisión, bien lo dices, en los delitos de violencia familiar y violencia vicaria en perjuicio de una mujer y de un menor de edad. En audiencia inicial, que se llevó a cabo ayer miércoles en la ciudad judicial de Tlacholoaya, municipio de Xochitepec, aquí en Morelos, Mario, esta ciudad judicial está ubicada a un costado de la principal cárcel o la cárcel más grande del estado de Morelos, el Cerezo Morelos, allí en Tlacholoaya. El agente del Ministerio Público especializado del Centro de Justicia para las Mujeres imputó estos dos delitos en contra del exfuncionario del gobierno federal por hechos que se dijo se suscitaron en 2022, uno de ellos, y otro, este que conocemos todos, en 2026, en distintos municipios del estado de Morelos, Mario. La autoridad judicial atendió la petición del Ministerio Público y como consecuencia le fue impuesta al extitular de Pemex la medida cautelar de prisión preventiva, mientras que la representación legal del imputado solicitó, Mario, que se duplique el término constitucional para que se lleve a cabo la audiencia de vinculación a proceso. Por eso se efectuará esta en los próximos días. No se aprovechará esta audiencia inicial para la formulación de imputación. Antes de esta audiencia, antes de que se llevara a cabo, Mario, ayer, el abogado del exdirector de Pemex, el abogado Víctor Manuel Solís, dijo que el caso de su cliente se magnificó por presión de los medios de información. Básicamente lo que dijo es que se había hecho un escándalo por culpa o responsabilidad de los medios de información que tomaron el caso. Esto es lo que dijo el abogado Víctor Manuel Solís.
2: Ya lo están magnificando ustedes y ya están, créanme, ese es el problema que estamos viviendo, ¿sí? La mediatización.
3: O sea, el hinchamiento.
2: Permítanme,
3: mediático.
2: El hinchamiento mediático, claro, lo están sentenciando sin previo juicio. Y como sociedad nos estamos perdiendo en la objetividad, ¿sí? Nos estamos dejando manipular por el efecto de las redes sociales y lo mediático.
3: ¿Y cuál sería el mensaje de su cliente a los medios?
2: No, eso no lo sé. Pero esa es una realidad, una situación que se está llevando al extremo que me parece que no merece. Estamos usando la mediatización para fines perversos.
1: Dijo Mario, el abogado, antes de que iniciara la sesión, a los pocos minutos de que arrancó, se decretó un receso porque el abogado informó, dijo que no había tenido acceso a la carpeta de investigación de su cliente y por eso se dio un periodo de unos 30 minutos para que pudiera conocer de la carpeta de investigación. En esta misma entrevista, Mario, también el abogado dijo que los delitos que se le imputan a su cliente, al exdirector de Pemex, no ameritaban prisión preventiva oficiosa. Sin embargo, pues esto no ocurrió así en la audiencia. En la audiencia sí se determinó la prisión preventiva oficiosa, por lo menos, Mario, en tanto se lleva a cabo la audiencia de vinculación a proceso. El imputado, Mario, pues lo sabemos, fue detenido en la colonia Narvarte, allá en la alcaldía Benito Juárez, en la Ciudad de México, mediante un operativo conjunto entre la Fiscalía de Morelos y la Fiscalía de la Ciudad de México, luego de que se diera a conocer, Mario, masivamente, efectivamente, este video donde se ve al exdirector de Pemex propinarle una golpiza a su pareja frente a un menor de edad. Mario, mi reporte.
0: Bueno, pues muchas gracias. Así está la situación con este exfuncionario de Petróleos Mexicanos, que seguía siendo parte de la administración. Ya se le había dado otro cargo por ahí. 7:00 a.m, tiempo del centro de la República. Continuamos aquí en Enfoque.

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2: Soy Mario González. Recuerden que tenemos una cita el día de mañana en punto de las 6 de la mañana a través de Super Estéreo 100.5 FM de Tula, Hidalgo.
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4: Muy buenos días, bienvenidos a Enfoque Regional. Hoy jueves, pues ya 9 de julio de este 2026. Soy Rodolfo López Mera, qué gusto poder saludarle en esta mañana fresca, nublada. En algunos municipios de Hidalgo, Estado de México, pues se presentaron lluvias fuertes en las últimas horas. Van a seguir estas lluvias a lo largo del fin de semana. Hay que manejar con mucha precaución. Seguramente usted ya va en carretera. Hay que tener mucho cuidado porque hay algunas anegaciones en distintas carreteras, tanto federales como estatales. Eso complica la circulación, hay que tener paciencia. Complica también pues el rodamiento en el asfalto de los neumáticos, así es que tómelo en cuenta, por favor. Vamos a tener mucha información a lo largo de estos 30 minutos. El gobernador Julio Menchaca pidió colaboración a las alcaldesas y alcaldes del estado para fortalecer acciones en materia de seguridad. Además, le vamos a presentar el informe de Conagua sobre la fumigación para combatir el mosco culex. Y atendiendo a sus peticiones, a sus denuncias, a sus llamados en cuanto al tema del transporte público, buscamos a la secretaria de Movilidad y Transporte en Hidalgo y tenemos una entrevista con ella. Le vamos a presentar hoy la primera parte. Habla de distintos temas, de las tarifas, de los seguros en el transporte público, de los compromisos que se realizaron en estas mesas de trabajo. Y todo esto vamos a estar abordándolo. Además, ¿qué es lo que debe tener el operador en su unidad? ¿Qué información es obligatoria para que usted como usuario la conozca? Quédese con nosotros, por favor, porque tenemos mucha información. Claudia Cátara está en la coordinación de este espacio. Carlos, del otro lado del cristal, en los controles. Tómese un café conmigo, por favor. Aquí abrimos la conversación.
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4: El gobernador de Hidalgo, Julio Menchaca Salazar, llamó a fortalecer la coordinación entre los tres órdenes de gobierno para reforzar la seguridad y garantizar la tranquilidad de la población durante la primera sesión ordinaria del Consejo Estatal de Seguridad Pública. En este encuentro se informó que del año 2022 a la fecha, las autoridades han detenido a más de 25.000 personas, asegurando más de 1.300.000 dosis de droga, 1.200 armas de fuego y recuperado casi 5.900 vehículos con reporte de robo. Además, en esta misma reunión, en este mismo encuentro, la Procuraduría destacó que de enero a mayo de este año, la extorsión disminuyó 67.7% y el homicidio doloso 21.3% en comparación con el mismo periodo de 2025. También se anunció una inversión superior a los 329 millones de pesos para fortalecer las instituciones de seguridad en la entidad.
5: Debemos de estar trabajando en dar los elementos necesarios, los instrumentos.

0: para que puedan realizar bien su trabajo, desde las áreas de inteligencia hasta las áreas de operación.
1: Y el gobernador Julio Menchaca entregó el nuevo Centro Administrativo del Bienestar y Desarrollo Rural, construido en el predio que anteriormente ocupaba la residencia oficial del mandatario y que ahora será destinado a la atención de la ciudadanía. El complejo albergará a las Secretarías de Bienestar e Inclusión Social y de Agricultura y Desarrollo Rural, lo que permitirá un ahorro anual de 17 millones de pesos en rentas. Además, el gobierno estatal reiteró que busca concluir la administración sin oficinas arrendadas en la zona metropolitana de Pachuca. El inmueble cuenta con más de 6.900 metros cuadrados de construcción, 96 oficinas, 10 salas de juntas y más de 700 espacios operativos, resultado de una inversión superior a los 377 millones de pesos. Autoridades estatales señalaron que estas nuevas instalaciones fortalecerán la atención a la población y la operación de los programas sociales y del sector agropecuario.
2: Vamos a terminar la administración sin tener rentas en la zona metropolitana de Pachuca. El compromiso que asumimos es que esos 445 millones que se gastó la administración anterior en rentas se utilicen en programas sociales, en apoyos a las personas.
1: Tengo en la línea telefónica a la secretaria Lisbeth Robles Gutiérrez, titular de la Secretaría de Movilidad y Transporte de Hidalgo, de la CEMOT, a quien agradezco el tiempo y la facilidad para poder realizar esta entrevista.
3: Rodolfo, es un gusto para mí saludarte y también saludar a tu auditorio.
1: Fíjese, gracias. Fíjese que hemos tenido seguimiento a este aumento de las tarifas en el estado. Quisiéramos preguntarle a ustedes en su evaluación, a casi más de un mes del anuncio de este incremento, ¿cómo lo ha tomado la ciudadanía, los concesionarios, los choferes? ¿Cuál es su evaluación preliminar de esta acción que emprende el gobierno del estado que encabeza el licenciado Julio Menchaca Salazar?
3: Gracias, Rodolfo. Mira, en efecto, como lo mencionas, ya tenemos casi un mes en el cual se dio el incremento a la tarifa de transporte público en su modalidad colectivo. Hemos tenido pues una muy buena respuesta del sector transporte, es decir, las personas concesionarias y las personas conductoras pues han respondido al llamado de exigencia de una mejora en la calidad del servicio. En su momento, en el proceso de análisis del incremento, tuvimos mesas de trabajo con ellos y están conscientes de que deben mejorar las condiciones de la prestación del servicio. Hay un compromiso de parte de ellos. Como todo, siempre hay ciertas resistencias, pero en la gran mayoría tenemos pues el compromiso aceptado de parte de ellos, ¿verdad?, de que sí asumen su responsabilidad y pues debemos de tener siempre en el centro pues a las personas usuarias. En el caso de las personas usuarias, pues obviamente ellas exigen una mejora en la calidad del servicio. Ellos nos dicen, bueno, si nos van a incrementar, o ya de hecho ya incrementamos el pasaje en un porcentaje del 20%, es justo que las personas concesionarias también mejoren la prestación del servicio, incluyendo la mejora también en las unidades correspondientes. Obviamente tiene muy poco tiempo como para que de inmediato ya se vea reflejado en una mejora en la flota vehicular, pero ya están en eso también las personas concesionarias atendiendo ese tema para darle una respuesta a la exigencia de la población.
1: Sí, como bien lo menciona el gobernador, también lo ha reiterado, de hecho en días pasados, él ha comentado que se tiene que ver estas mejoras para que se cumplan los compromisos. Me gustaría saber si hay mejoras concretas que están dentro de estos compromisos que hicieron con concesionarios y operadores. Me refiero a que si se habló de la seguridad, de la limpieza, de la capacitación, de la frecuencia del servicio en algunas regiones donde pues no se tiene un horario fijo. ¿Qué mejoras concretas se llegaron en estos acuerdos, en estas mesas de diálogo?
3: Mira, incluso recientemente varias organizaciones de transporte público, debo mencionarlo, reconocieron que le han quedado a deber a la población y que generaron ese compromiso abierto para mejorar las condiciones de la presencia.

0: estación correspondiente. Dentro de esos compromisos, pues obviamente todos están haciendo la revisión actualizada de sus seguros, okay. E inclusive te adelanto, Rodolfo, que vamos a generar una revisión extraordinaria solamente para el tema de verificar que las unidades cuenten con su seguro vigente. Hayan pasado o no revista este año, sin perjuicio de ello, vamos a hacer una revisión inherente además de los seguros. Hemos estado platicando poco a poquito con el personal que presta el servicio y todos ellos han tenido una buena respuesta en lo conducente. Ya ahorita hay muchas organizaciones, muchas rutas que ya están levantando la mano para que sean de los primeros que revisemos en el tema del seguro. En lo general, desde las mesas de trabajo les hicimos notar las deficiencias que son señaladas por el público usuario, uh-huh. Y pues ellos están conscientes de ello. Inclusive en el mismo acuerdo que fue publicado el 5 de mayo de ese año en el periódico oficial del estado de Hidalgo y en el cual se autorizó el incremento de la tarifa, también hacemos un análisis de la mejora que deben cada uno de las personas concesionarias y las personas conductoras mejorar en lo conducente. En el propio acuerdo dice que tienen que pues poner atención en todas y cada una de las obligaciones que la ley les impone, obviamente, y que están vinculadas a su autorización, a su concesión respectiva, y tendrán que cumplir con ello, que también está dentro del acuerdo. Pero independientemente de eso, la Ley de Movilidad y Transporte y su reglamento también son claros en determinar qué aspectos deben de cumplir. Aunado a ello, pues también hemos socializado para que sean conscientes del volumen tan exagerado en el que a veces ponen la música, y ellos también están comprometidos a ir mejorando esa parte para que pues no agobien a las personas usuarias con el tipo de música y con un ruido tan fuerte, ¿no? Que también pues genera estrés y molesta a las personas usuarias. Y que también cuando existe poca visibilidad en la madrugada o cuando está lloviendo, hay neblina, o en la noche cuando se oculta el sol, que también pues voluntariamente ellos vayan encendiendo la luz interior de sus unidades para dar confianza a las personas usuarias. Y aclaro que el tema del volumen de la música y el tema de la luz interior de la unidad, uh-huh, no están contemplados en la ley, pero okay, que el sector transporte está haciendo eco de esa petición de nosotros y están respondiendo positivamente, y se está corriendo la voz también de esa invitación para que vayan moderando el volumen y vayan encendiendo sus luces. Aunado a ello, insisto, pues hay buena respuesta, pero a pesar de ello, pues no falta alguno que otro incumplido, pero para ello, pues también tenemos los canales correspondientes para la presentación de las quejas respectivas.
1: Perfecto. Secretaria, en el segundo semestre, o en este segundo semestre de este año, ¿se podrá supervisar o verificar estas mejoras, o se tiene contemplada la estrategia hasta el próximo año?
0: No existe una temporalidad para determinar cuándo van a realizar las mejoras, es decir, okay, el acuerdo no les da un plazo correspondiente. En teoría, ellos deben de cumplir con la calidad y el estándar que la misma ley exige, es decir, no es que les demos un plazo, digamos, para cumplir, están obligados a hacerlo de ya, de inmediato. Entonces, pues nosotros, derivado de eso, pues siempre hemos estado haciendo revisiones permanentemente con el equipo de vigilancia y supervisión del Sistema de Transporte Convencional de Hidalgo, que es un organismo sectorizado a la Secretaría de Movilidad y Transporte, quien de manera directa ejecuta las acciones operativas inherentes al transporte que ya mencioné.
1: Sí, se apela a la buena voluntad y a la responsabilidad de los concesionarios y operadores, ¿no? Lo menciono porque pues hay mucha gente que se pregunta y los mismos usuarios quisieran ya ver una mejora de la noche a la mañana, pero son situaciones que los mismos concesionarios y los mismos operadores tienen que cumplir por ley, ¿no? Y que únicamente ustedes están para velar para que estas leyes se cumplan, ¿no?
0: Así es, pero independientemente de ello, te quiero comentar que ya se acercaron con nosotros algunos compañeros conductores y ellos ya levantaron la mano, ya nos dicen, nosotros por favor queremos que acudan con todas nuestras unidades para revisar que estamos al 100, okay, y que hacemos un compromiso verdadero.

0: Pero de la mejora. De hecho, recientemente se hizo un evento público por algunas organizaciones en las que ellos reiteraron eso y es un compromiso. Insisto, puede haber una buena voluntad, pero la ley lo exige. Entonces, nosotros estamos aquí para verificar que se cumpla con esa calidad del servicio y bajo pena de sanción. Aunado a ello, también hemos tenido acercamiento con un grupo de personas concesionarias. Y muchos de ellos ya nos han dicho que ya están preparando una mejora en su flota vehicular. Obviamente no va a ser de la noche a la mañana porque el incremento pues apenas lleva un mes. Ellos necesitan también estabilizar el tema de sus gastos para poder generar en algún momento ya una mejora y pues verificar las vigencias que tiene ya por vencer en el caso de sus unidades y pues ya también tendrán la obligación de tener en cuenta ese aspecto para mejorar la flota vehicular.
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5: Ya regresamos, 7 de la mañana con 23 minutos. Quiero felicitar, antes de ir de lleno con la información, quiero felicitar al sistema de noticias Enfoque a nivel nacional. Nuestros compañeros de Enfoque Noticias de NRM Comunicaciones están cumpliendo 30 años de informar al Valle de México. Felicidades a todos nuestros compañeros, a todo el equipo. Es un grupo importante de reporteros, de redactores, de jefes de información, de conductores, Alicia Salgado, Mario González, Poncho Gutiérrez, que se incorporó hace ya un tiempo, pues están de manteles largos. Felicidades por ese trabajo profesional. 30 años de Enfoque Noticias a nivel nacional, allá en la Ciudad de México, están celebrando. Felicidades, que sean muchos años más. Desde aquí, desde Enfoque Regional, les mandamos nuestro reconocimiento. Un abrazo para todo el equipo de Enfoque Noticias. Continuamos con la información. A un año del ataque que conmocionó a Pachuca, el caso de estos dos agentes de investigación asesinados en la colonia La Loma, en Pachuca, pues está por entrar la etapa de la sentencia para los implicados. No sé si usted recuerde este caso. Aquí se lo presentamos. Fue el caso de los Angelitos Negros. Aquí en Hidalgo se refiere pues a este trágico asesinato de dos agentes de investigación, Paulino Castañeda y Vicente Monroy, que ocurrió el 5 de julio de 2025. Fueron lamentablemente secuestrados, torturados durante 15 horas por presuntos miembros de un culto conocido como Ángel Negro 666, ubicado en Pachuca. Los detalles nos lo presenta Jocelyn Sánchez.
6: Francisco Fernández Hasbún, encargado del despacho de la Procuraduría General de Justicia del Estado de Hidalgo, señaló que considera como justa la pena de 286 años de prisión para cada uno de los cuatro acusados por el secuestro agravado y homicidio de los agentes de investigación Paulino Castañeda Aguilar y Vicente Monroy Ballesteros.
7: Siempre en todas las carpetas de investigación buscamos que nuestras víctimas queden satisfechas con las sentencias que se les imponen a las personas que se les dan. Justa, para mí justa.
6: El funcionario explicó que la petición realizada por el Ministerio Público contempla la pena máxima establecida para el delito de secuestro agravado, además de una sanción adicional por delitos contra la salud. De acuerdo con la legislación vigente, el delito de secuestro agravado contempla una pena mínima de 80 años de prisión y una máxima de 140 años, además de multas que van desde los 12.000 a los 24.000 días de salario mínimo. En este caso, la Fiscalía solicitó la pena máxima por cada una de las víctimas, es decir, 140 años de prisión por cada agente, lo que suma 280 años de cárcel, además de una multa de 48.000 días. A esta sanción se añadieron 6 años de prisión por el delito contra la salud relacionado con la posesión de drogas con fines de suministro, para alcanzar la solicitud total de 286 años de prisión para cada uno de los cuatro imputados. Fernández Hasbún señaló que la Procuraduría busca que las víctimas obtengan sentencias acordes con la gravedad de los hechos y que las personas responsables

0: reciban una sanción conforme a derecho. El proceso penal se encuentra en etapa intermedia y está próximo a llegar a juicio oral, donde se definirán las pruebas que serán presentadas ante el Tribunal de Enjuiciamiento.
1: Estamos en etapa intermedia, recordemos que esta es una etapa que en la que ya estamos por terminar y entraremos a juicio.
0: Para Enfoque Regional, informó Jocelyn Sánchez.
2: 7:28 ya con 28 minutos. Gracias, Jocelyn, por la información. Conagua reporta resultados favorables en la primera fase del plan maestro de recuperación de la presa Endo. A 2 meses del inicio de la campaña de fumigación, las evaluaciones técnicas muestran una disminución en la presencia del mosco culex, tanto en la presa como en las comunidades ribereñas. Hay que recordar que son 4 etapas. Ya se está presentando el informe de esta primera fase. Los monitoreos indican que la densidad de larvas bajó de 180 a 95 por metro cuadrado, mientras que la población de moscos adultos pasó de un promedio de 143 a 76 ejemplares por trampa. Además, 23 de las 27 comunidades prioritarias ya recibieron 7 ciclos de fumigación y las 4 restantes avanzan en la 6ta aplicación. La estrategia ha beneficiado a más de 27.000 habitantes e incluye fumigación terrestre, aplicaciones aéreas con drones sobre zonas con lirio acuático y monitoreo científico permanente. Conagua informó que esta campaña forma parte de la primera de 4 etapas del Plan Maestro para la recuperación ambiental de la presa Endo.
3: Sabemos que la recuperación de la presa Endo no se logra en una sola intervención. Por eso hemos mantenido una estrategia permanente que combina monitoreo científico y la presencia en territorio escuchando a todas y cada una de las comunidades. Los resultados de estas evaluaciones nos indican que vamos por el camino correcto, pero también que debemos de mantener el esfuerzo para consolidar una recuperación duradera en beneficio de todas las familias ribereñas que están todos los días comentándonos sus inquietudes.
2: Oiga, y en Mixquiahuala se cansaron de esperar a las autoridades y decidieron hacer, pues, justicia por propia mano. Habitantes de la comunidad de Motoata retuvieron a 2 presuntos asaltantes luego de que presuntamente robaran una tienda de la localidad. Ante la demora de la llegada de la policía municipal, pues vecinos iniciaron una persecución y lograron interceptar el vehículo en el que intentaban escapar los presuntos delincuentes, un Nissan March blanco con placas del Estado de México. Los sospechosos fueron entregados a las autoridades y puestos a disposición del Ministerio Público. Habitantes solicitaron reforzar la vigilancia en las carreteras de Mixquiahuala, Tlahuelilpan, y exigieron que el proceso pues se lleve con total transparencia para evitar que los detenidos queden en libertad. Y elementos de Protección Civil y bomberos de Atitalaqui atendieron a un motociclista lesionado tras un accidente con un vehículo particular sobre la carretera Jorobas Tula, a la altura de Aguas Negras. El conductor recibió atención prehospitalaria y fue trasladado al hospital de Pemex Tula para su valoración médica. Así llegamos a la parte final de este espacio. Gracias por acompañarnos. A nombre del equipo de Claudia Alcántara, de Carlos Roa en los controles, soy Rodolfo López Mera. Siga disfrutando de la programación de Super Estéreo. Mañana cerramos la semana en punto de las 7:00 a.m.

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4: Por choque hay reducción de carriles en la autopista México-Puebla a la altura del kilómetro 30. Tómelo en cuenta, por favor. Aquí nos arrancamos con el reporte vial. El programa Hoy No Circula opera de manera normal, no circulan los vehículos cuyo holograma sea 1 o 2 y su engomado color rojo. Tómalo en cuenta si tiene también terminación de placa 1 y 2. En la autopista México-Pachuca se realiza cierre de circulación por atención de accidente en el kilómetro 23+200 en dirección a Pachuca, en el carril de alta. Atienda las indicaciones viales. Se registra ligera carga vehicular en la caseta de cobro Tepozotlán en ambas direcciones. Tómalo en cuenta. Así amanecen las carreteras al momento. Quédese con nosotros. Cada hora le presento el reporte vial.
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11: ¿Quién no recuerda en la historia del fútbol mexicano a don Ignacio Treyes? Superó los 100 años de vida. En años recientes falleció don Nacho Treyes. Y hay una anécdota bárbara. Nos vamos a la Copa del Mundo de 1962 en Chile y estamos todavía en la fase de grupos. México tenía partido frente a España y era un juego decisivo, como son prácticamente todos los mundiales. Pero Nacho Treyes, pues es uno de los técnicos también más expulsados y estaba ya sancionado. No podía estar dirigiendo desde la banca, tenía que estar en la tribuna. Pero a Nacho Treyes le salió desde luego la idea mexicana. ¿Qué hago? Se disfrazó de fotógrafo, se metió como fotógrafo, estaba atrás justamente de la portería, simulaba que tomaba fotos, pero al mismo tiempo estaba dando instrucciones. Evidentemente esto también ya lo sabían algunos jugadores, pero por ahí alguien de FIFA o del comité organizador lo descubrió, lo hicieron subir a la tribuna. En esta época la sanción hubiera sido mayor, ¿no? Aquí nada más lo sacaron, lo llevaron a la tribuna y Nacho Treyes no pudo completar su cometido. Pero una de las tantas anécdotas de los nuestros en la historia de las Copas del Mundo. Le saluda a Fernando Espinosa Galinda.
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1: Analizan endurecer licencias de conducir tras atropellamiento en Pachuca.
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2: Muy buenos días. Le presento un resumen informativo. Con una inversión superior a los 377 millones de pesos, el gobernador de Hidalgo, Julio Menchaca Salazar, inauguró el nuevo centro administrativo ubicado en la colonia Periodistas de Pachuca. El inmueble que anteriormente funcionó como residencia oficial de los gobernadores alberga a partir del miércoles las oficinas de la Secretaría de Bienestar e Inclusión Social y de Agricultura y Desarrollo Rural. El Hospital General del Issste en Hidalgo realizó un homenaje a una mujer cuya donación de tejido muscoesquelético permitirá beneficiar a más de 80 pacientes que requieren injertos para tratar fracturas complejas, lesiones de ligamentos y padecimientos de la columna. La procuración fue posible gracias a la autorización de la familia mediante el protocolo Código Vida, convirtiéndose en la tercera donación realizada bajo este mecanismo en la unidad médica durante este 2026. La Comisión Nacional del Agua informó que realiza maniobras preventivas y controladas en la presa Requena, debido a que el embalse alcanzó el 103.7% de su capacidad. El desfogue se lleva a cabo en el río Tula con un flujo de hasta 10 metros cúbicos por segundo, bajo protocolos de vigilancia, por lo que la dependencia aseguró que no representa riesgo para la población. Tras el atropellamiento de 3 personas en el centro de Pachuca por una unidad del transporte público, el gobernador de Hidalgo, Julio Menchaca Salazar, informó que se analiza endurecer el proceso para la expedición de licencias de conducir mediante exámenes más rigurosos. Además, advirtió que si se confirma que la unidad involucrada operaba sin seguro, podría iniciarse el procedimiento para retirar la concesión, al tratarse de un requisito obligatorio para prestar el servicio.
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2: Para Enfoque Regional informó Jocelyn Sánchez.
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4: ¿Cómo están, amigos? Qué gusto ya acompañarlos en esta mañana del jueves 9 de julio del año 2026. Estamos ya transmitiendo desde la cabina de Super Estéreo. Muy contentos, muy felices. Soy Cristian García. Te acompaño hasta las 9 de la mañana. Vamos con esto de Diego Herrera.

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9: Ocho de la mañana, ya con 20.

Y 2 minutos, nuestro número de WhatsApp 773-731-8839 para que te reportes con nosotros en esta mañana. Líneas telefónicas 221-19-242-55. Esto se llama invierno.

Eso fue de Rake, la canción se llama Invierno en esta mañana. Mañana del jueves 9 de julio del año 2026. Bueno, pues con mucho gusto los saludamos en este jueves, ya principio de fin de semana. Oigan, para los papás que ya se registraron y a los que todavía no lo hacen, bueno, pues recuerden que Mueblería Los Ángeles de Progreso de Obregón, allá en la colonia La Mora, Mueblería El Sol, en el centro de Progreso de Obregón. Bueno, pues ellos y Super Estéreo 100.5 tienen este regalo perfecto para papá, que será de muchísima utilidad ahí en su casa, en su oficina, es más, hasta en su local, ¿por qué no? 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Chequen el día de hoy cada uno de estos regalos que les vamos a mostrar en un video que vamos a postear en un ratito más. Y tenemos una repisa flotante, pero no crean que es una repisa chiquita, de 20 centímetros, 30 centímetros. No, no, no, la verdad es que la repisa está padrísima, está muy bonita esta repisa, está bastante grande para que ustedes la puedan colocar ahí en su hogar y luzca padrísimo, papá. Entonces, miren, para que ustedes se puedan ganar cualquiera de estos regalos, porque aparte de todo eso, si ustedes se registran en este momento, o sea, ahorita

Lo que llevamos ahorita de esta mañana, tarde y noche, todos que se registren el día de hoy, además de llevarse cualquiera de estos regalos, mañana daremos a conocer a ese papá, el primer papá que se lleva uno de estos grandes regalos. Pero además de eso, miren, se van a llevar estas mascotas de la fiesta del fútbol, además de unos llaveros de la fiesta del fútbol que están padrísimos. 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Bueno, pues entonces, además de llevarse cualquiera de estos grandes regalos, también les vamos a dar, como regalo especial de la fiesta del fútbol, a las tres mascotas. Y aparte, estos llaveritos que están padrísimos. Entonces, que son todos de la fiesta del fútbol. 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Pero para eso tienes que darle me gusta a la página en Facebook de Mueblería Los Ángeles. 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Dale me gusta y después regístrate. Si no, no vale, no cuenta. Bueno, ya están avisados. Vámonos ahora con esto de Marzolí. Se llama Saco de Sal. 829.

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7: Drivers, excelente mañana, deseo que tengan un buen trayecto. Yo les presento la información vial al momento. Continúan las afectaciones en la México-Pachuca en inmediaciones del 30-30. Si circulas por la zona, considera rutas alternas. La carretera Tula-Jorobas presenta buen avance desde Parque Industrial hasta llegar a Santa Teresa. En el Arco Norte encontrarás pista libre desde Tula hasta Pachuca. No se reportan al momento incidentes ni trabajos de mantenimiento. El Boulevard Felipe Ángeles, al sur de Pachuca, presenta carga vehicular en ambos sentidos, por lo que se recomienda salir con tiempo. Así está el pulso al momento de las carreteras. Cada 60 minutos te presento el reporte vial.
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1: 8:41, gracias a todos ustedes que se han reportado con nosotros, que nos dicen por acá, quiero registrar a mi papá. Claro, entren a superestereo.fm para que se puedan registrar, pero antes denle me gusta en la página en Facebook de Mueblería Los Ángeles y Mueblería El Sol, ahí en Facebook, así aparecen. Saludos para mi esposa María Luisa, que la amo mucho, que se encuentra vendiendo frutas en el Carmen. Claro, alguna de Eros Ramazzotti. Con mucho gusto, se la ponemos. Vamos ahora con David Bisbal.

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17: Uf, vamos con este clásico. Con el bigote de la R15. Oye, hablando de bigotes, ahorita vamos a hablar del bigote que la regó, del bigote de Pedro Sola que la regó. Faltan ya 9 minutos para que den las 9, pero ahorita regresando de escuchar el bigote, ahorita les platicamos el asunto.

0: quedó el bigote. Oigan, uno de los bigotes que anda muy famoso por el asunto de unas declaraciones que hizo. Qué bárbaro, en verdad, qué bárbaro que se hayan hecho este tipo de declaraciones. Miren, les voy a mostrar. Espérame, no te me vayas, aguanta. ¿Eso no tiene pausa o qué? ¿Que no hay pausa aquí o qué? Bueno, resulta que seguramente han escuchado de lo que dijo Pedro Sola en su famoso Pedrito Sola. ¿Se acuerdan que ya traía la demanda con la mayonesa? No la libra cuando ya está dentro de otro. Por eso les decía del bigote. Mira, esto fue lo que dijo, esto lo puso Apio Quijano, pero el video está en todos lados. Lo que dijo en su programa de Ventaneando. Mire, ahí le va, déjeme, le regreso. Ahora sí.
1: A los perros en la tienda, a los perros en el súper, a los perros cagando en el restaurante. Oigan, ¿qué es eso? ¿Se volvieron locos o qué? Con ganas de aventar un trozo de carne envenenada.
0: Hoy nada más. Un trozo de carne envenenada. Ahora, eso no, ahí no paró todo, porque después dijo, ¿qué es eso de que los traen en una carriola? Me dan ganas de matarlos. Dijo, eso dijo, así tal cual. No sé en qué mundo vive Pedro Sola, pero lo peor es que todavía lo dice en un programa en cadena nacional, lo dice en uno de los programas que nos gusta o no, pues tiene su público. Y entonces, como después de haber hecho este comentario muy desatinado, un comentario que la verdad no era... pues no era ni para comentarse, ni en cortito, ni en largo, ni en nada, ni en lo oscurito, porque estamos en otra época completamente distinta. Bueno, pues después de haber hecho eso, lo que hizo Pedro Sola fue pedir disculpas. Pidió una disculpa pública. Dijo, cometí un error. Prometo educarme sobre el tema. Fue sin querer queriendo, casi casi. Después de que hubo este comentario, imagínense nada más, estamos viviendo en una época completamente distinta, donde las mascotas ahora tienen sus derechos, donde estamos en contra de todo eso y el maltrato, y el señor en cadena nacional, en un programa que sale a nivel nacional, que tiene, pues sí tiene, nos guste o no tiene su público, se le ocurre decir eso. Qué mal, y su compañera de vida de ese programa, que es, se lo festeja riéndose. Qué bárbaro, en verdad. Yo creo que independientemente de que, porque lo que dice él en su disculpa pública, pues es que él no lo dijo con esa intención, que entiende que vive en otra época, que entiéndalo por la edad, pero si es un comunicador de hace más de 30 años, como comunicador debería de tener esa responsabilidad, tanto de estar al día en los temas, como de cuidar lo que hace. Mira, déjame ver si es esta. A ver, vamos a ver. Ahí está, mira.
1: Un error al expresar cosas que al final de cuentas no siento. Le escribí algo para que no se me olvide. Lamento mucho haber hecho ese comentario. Venga. Reconozco que los tiempos han cambiado y que ahora las mascotas ocupan un lugar muy importante en las familias. Siempre. Y es cierto. Tal vez antes no, sí, yo no me di cuenta porque nunca tuve. Y que es verdad que el ser miembro de la familia necesita inclusión, estas mascotas. Hasta el día de ayer no había sido consciente de eso y lo siento de verdad. Hubo una falta de empatía de mi parte y prometo educarme más sobre este tema y no cometer errores similares y decirles a todo el público, lo siento mucho lo que dije, obviamente yo soy incapaz de matar una mosca. Dices cosas sin pensar en un medio tan importante como este, en mi programa que tengo 30 años aquí sentados.
0: Eso fue lo que dijo Pedrito Sola como una disculpa pública, pero qué bárbaro.

Creo que en este tiempo y en esta época en la que vivimos, eso jamás tuvo que haber pasado, mucho menos en un tema de, en un medio de comunicación. Jamás. Por eso, créanme, es tanta la responsabilidad que se tiene del micrófono que hay ciertos comunicadores que no lo entienden de esa manera y no lo ven. Pero en verdad es una gran responsabilidad y a veces, como parte de los medios de comunicación, debemos de estar enterados, actualizados, vigentes de todos los temas. Porque no puede ocurrir eso. Bueno, pues ahí se los dejamos. Eso fue el chismecito valiente del bigote más famoso y polémico. Gracias a Charlie Domínguez, en el mando de la cadena de transmisión, a Carlos Roa. Yo soy Cristian García. ¡Adiós!

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1: Ataque armado en Pachuca deja un lesionado. Hay en moto baleada.
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1: Muy buenos días, le presento un avance informativo. Salvador Cruz Neri, secretario de Seguridad Pública de Hidalgo, informó que de 2022 a la fecha, más de 25.000 personas fueron puestas a disposición. Además, durante ese mismo periodo, se incautaron más de 1.3 millones de dosis de droga, más de 1.200 armas de fuego, se recuperaron cerca de 5.900 vehículos robados y más de 6.700.000 litros de hidrocarburo. Además, se implementaron cerca de 7.300 programas preventivos. En el marco de la primera sesión ordinaria del Consejo Estatal de Seguridad Pública, el gobernador de Hidalgo, Julio Menchaca Salazar, hizo un llamado a las autoridades de los tres niveles del gobierno para fortalecer la coordinación y el trabajo interinstitucional con el objetivo de garantizar el bienestar y la integridad de la población hidalguense.
6: Debemos estar trabajando en dar los elementos necesarios, los instrumentos para que puedan realizar bien su trabajo, desde las áreas de inteligencia hasta las áreas de operación.
1: Un hombre resultó lesionado con arma de fuego tras un ataque registrado la noche del miércoles en la colonia Santa Julia, en Pachuca. De acuerdo con los primeros reportes, vecinos alertaron a las autoridades sobre detonaciones de un arma de fuego, por lo que policías municipales acudieron al sitio y localizaron una motocicleta con impactos de bala. El lesionado, identificado con las iniciales JLGM, se trasladó por sus propios medios a un hospital para recibir atención médica. En el lugar fueron encontrados 5 casquillos calibre 9 milímetros y hasta el momento no hay personas detenidas ni se ha establecido el móvil de la agresión. Las investigaciones continúan.
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1: Para Enfoque Regional informó Jocelyn Sánchez.
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0: Tigres. Es de sus épocas, ¿ah?
1: ¿No? ¿Sí? No, ¿Sabes por qué me la sé? Porque era, la utilizaron de rúbrica en alguna campaña política.
0: ¿A poco?
1: Sí, sí. No, creo que ya el partido ni existe, ¿verdad?
0: Me imagino. ¿Sí?
1: No, no. No, era el otro.
0: Uno amarillo. Ajá. Okay. Ah, digo, sí. Pues puede ser por lo del.
1: Sí. Era ese. Ajá, exacto.
0: Sí.
1: Ah, ya ves. Por eso lo vinculaban.
0: Ah, sí. Por lo
1: Oigan, amarillo. Ya me voy.
0: ¡No! ¡Que se quede! Tenemos chisme.
1: Espérame, nada más quería lo que pasa es que Fabi me forzó. Por el tema de...
2: ¿Qué dices?
0: Espérame, es que lo pongo bien nervioso, sí, mira.
1: Oh, estoy temblando.
0: Tranquilo, no pasa nada. Oye. Así soy guapa, papi.
1: Lo sé.
0: Así brillo.
1: Lo sé.
2: ¿Claro?
0: Dígame. Oye,
1: Pedrito Sola.
0: Ajá, tema de Pedrito. Ay, Dios.
1: Ya lo pusimos lo que dijo y su disculpa.
0: Ay, ¿le creíste?
1: ¿Su disculpa?
0: Sí.
1: No, se vio bien.
0: ¿Cómo lo hizo? Bien leído.
1: Dijo, ay, preparé algo, déjense los cuento, ¿no?
0: Lo estaba leyendo, ¿no? Sí, claro. No.
1: Alguien se lo escribió, yo creo.
0: Definitivamente. Muchos, ahorita está comentando ahí en el TikTok que faltó que también se disculpara a Patita Chapoy. Porque...
1: Ay, se empezó a
2: ¡qué volumen!
1: Dicen, ahora, si tú analizas el video, porque aquí lo estuvimos analizando.
0: Ah, ok.
1: A nuestros investigadores.
0: Favor, sí, claro.
1: Carlos 1 y Carlos 2. Pusimos, sí. Pusimos recuadro por recuadro el video.
0: Okay.
1: Y si tú ves a los otros, es que no sé cómo se llaman los otros dos, porque han cambiado tanto de conductores en ese programa que... Bueno, pero existe, hay una señorita que está ahí al lado de Pedro Sola y hay un muchacho que está al lado de la Pati.
0: De Patita.
1: Y sí, su cara es así de... ¡Y!
0: Sí.
1: O sea, cuando empieza a decir...
0: Dijo, ya la regó.
1: Pero fue su cara así de, ya este, pate, ya vale.
0: Y no se puede justificar que porque son otras generaciones, porque eso es lo que van a decir, no. O sea...
1: pero nadie se la creyó, ¿eh?
0: Nadie.
1: Nadie se la compra eso de decir, ay, es que ya estoy grande, entiéndanme.
0: No. O sea, yo creo que no tiene animalitos, ni gatos, ni perros, ni, no tiene nadie que le ladre.
1: Pues no tiene ni mayonesa en su casa.
0: Literal, sí, porque oye.
1: Porque se la quitaron.
0: Sí,
1: se parece a Jorge Medina.
0: Ay, ¿no? ¿Qué tal? ¿Qué hemos estado platicando, mi querido chico?
1: No, sí, estábamos, no. lo hemos dicho
0: una
1: también.
0: Una y otra. Van bien, chicos, de juntos. A ver,
1: mira.
0: Platica con Jorge.
1: Ahora sí que, como dice Pedro, son épocas distintas. Lo que fue en su momento con Josi y Jorge en un tema del Arrollador, ya, se quedó. Y yo siempre lo he dicho, Arrolladora.
0: Siempre.
1: Es arrolladora.
0: Exactamente.
1: Es arrolladora.
0: Pase quien pase,
1: es arrolladora. Y les guste o no, es arrolladora. Sí. Entonces, arrolladora sigue pesando en todos lados.
0: Solicitaban una colaboración entre Jorge Medina, en este caso, y y la arrolladora. Y de ahí se desató el chisme de yo no regreso, que les falta profesionalismo, que si los voy a desubicar. Bueno, mucho. Y ya después, Julio Aro y Saúl también, pues ya comentaron.
1: La verdad, creo que hacer un comentario de esos, uno que conoce, por ejemplo, la carrera de Julio Aro, que es un chavito que desde pequeño le pegó aquí, lo tuvimos de aquí, siempre lo hemos mencionado, porque, ¿verdad?, te das cuenta de quién desde pequeño
0: nació para eso,
1: está,
0: ¿no?
1: No, y le está duro y duro y duro picando hasta que llegó a la arrolladora. ¡Qué padre! ¿No? Pero no es... Yo creo que son cosas distintas. No puedes decir...
0: Mi abuelita se me está muteando. Échale, papi.
1: Es que son épocas distintas.
0: Écheme mi cocó.
1: Es que son épocas distintas. Entiéndame.
0: Ay,
1: la
0: Pedrito,
1: ¿no?
0: Sola.
1: Mi patito chapó. Entonces, no, yo creo que no vale la pena decir esas cosas.
0: Sí, no, al contrario. No. Yo creo que sería muy bueno.
1: Yo creo
0: y
1: que
0: le
1: ya
0: repuntaría bastante.
1: A Jorge
0: tanto
1: Medina
0: a puntos,
1: ya se le subió.

0: subió a Jorge.
1: ¿Qué hacemos?
0: Ya,
1: ¿qué hacemos?
0: Nada, ya no.
1: Platicamos con ellos, sí. Nos vamos a terapia juntos.
0: No, vamos a la arroyaterapia mejor.
1: Eso, yo apoyo.
0: Oye, por cierto, va a estar en Tecozautla. En la Feria de la Fruta. ¿Sabían ustedes que existe la Feria de la Fruta en Tecozautla?
1: ¿No? No he ido.
0: ¿Sí ubicas a Tecozautla?
1: Te digo que no he ido.
0: Bueno. Sí, sí.
1: No he ido. Cuéntanos, por favor.
0: No conoce Tecozautla, Hidalgo.
1: Vente para acá.
0: ¿Ubicas el Geyser?
1: Ah, sí.
0: ¿Dónde está el Geyser?
1: Ah, bueno, sí.
0: Tecozautla.
1: Bueno, pero nada más pico.
0: Tenemos gente que...
1: Pero no he ido.
0: ¿Has ido?
1: No he ido. Por eso les digo. No he ido. No he ido.
0: Nada más conoce la Diana de Ixmiquilpan. Y el reloj
1: besos
0: de Pachuca.
1: A mi gente.
0: Y ahí, párale de contar. De ahí no conoce más cosas. Oye, no, sí, en verdad, va a ser la Feria de la Fruta. Va a estar la arrolladora. Ahorita lo vimos ahí en su página.
1: Sí, tienen ya varias presentaciones.
0: Y no sé si ya lo dijeron, si ya salió en sus redes. Pero ya aparece una fecha en Pachuca, Hidalgo.
1: En Pachuca. Sí.
0: 18 de octubre.
1: En octubre va a estar.
0: Dice San Francisco, vámonos. Pachuca, Hidalgo. No dice recinto.
1: No.
0: Entonces no sabemos si va a ser Palenque.
1: Teatro, o del, teatro pueblo, del Pueblo puede ser.
0: Yo creo que Teatro del Pueblo, ¿no? Se me hace que sí. No, sí. Da para... Bueno, la última vez que estuvo ahí fue un caos, ¿eh?
1: Ay, ya fue no cabemos, total.
0: Pero bueno, si no lo sabían y estaban esperando la develación, ya se los adelantamos.
1: Ya se lo adelantaron.
0: Pues que ahí está en la página de la arrolladora.
1: Ya tal cual, ya lo publicaron.
0: Ahí ya lo publicaron ellos, sí, entonces sí, sí. Ya se puede mencionar.
1: Ah, ¿por qué no? Y además que después digan cancelado.
0: No creo. No creo, yo no he
1: pero
0: visto,
1: sí,
0: ¿eh?
1: Año con año están allá en Pachuca. Sí. Año con año.
0: Y pero ya, vayan
1: últimamente,
0: a Tecozautla.
1: Ahora en Teatro del Pueblo.
0: Ve a Tecozautla.
1: Sí, para conocer ya de pasadita.
0: Si alguien conoce al de comunicación de Tecozautla, de comunicación social.
1: Tráigamelo. Ay,
0: no,
1: sí.
0: Pues que nos eche la. Es que yo en verdad no sabía y conocía lo del tema de la Feria de la Fruta. ¿Será de una fruta? ¿Será de frutas? ¿Cómo será?
1: ¿Cómo será? A ver.
0: Pero va a estar bueno el cartel, ¿eh? Está
1: teléfono.
0: La arrolladora. Está el mexicano, mi banda el mexicano, la original.
1: Está bueno.
0: La de Casimiro. Está arrolladora. Está el mexicano.
1: Ah.
0: Está arrolladora.
1: Ay, Dios, ese disco ya se padre.
0: No, ¿sabes también qué va a estar? Fernando Delgadillo. Fernando Delgadillo va a estar también. El trío Aurora.
1: Ah,
0: es bueno.
1: Sí, sí, sí.
0: Sí, ¿cómo no?
1: Han estado presentándose.
0: Sí, anda muy de moda el trío Aurora por estos lados.
1: Por todos lados.
0: Entonces, bueno, vale la pena conocer. Por eso, si conocen a la comunicación social de ahí,
1: por
0: de Tecozautla,
1: que nos hagan la grata invitación.
0: Bueno, ahora sí ya me voy. Adiós.
1: No, que
0: suéltala,
1: no se vaya, que no se vaya. Pero quedando.
0: Adiós, Fabi.
1: Adiós.
0: Te dejamos.
1: Chao.
0: Bye, Patito Chapoy.
1: Patito Chapoy.

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8: Con 26 minutos, les recuerdo que tenemos las mañanitas. Y bueno, aprovechamos para felicitar también a todos los graduados para que lo manden al 7737-318839. Vamos a aprovechar para consentir absolutamente a todos. Están invitados para escribirnos tanto en el WhatsApp como mandar nota de voz o dirigirse también a los teléfonos de cabina 221-19 o 242-55. Ahora sí, todos los nombres, todos los felicitados, a soplar la velita, a pasarlo bonito y a darle un buen mordisco a ese pastel para celebrar un día más de vida.

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1: Otro medio por donde ustedes pueden felicitar a tanto a los cumpleañeros como a los graduados es a través de nuestro Facebook, Super Estéreo 100.5 FM. Ahí hay un espacio exclusivo para que todos sus mensajes sean leídos. Son las 9:30.

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7: Para mí es un gusto acompañar. Soy Rodolfo López con el reporte vial. Tomen precauciones, en Estado de México se registra cierre parcial de circulación por accidente vial cerca de kilómetro 30 más 700 de la carretera México-Puebla, en inmediaciones de la comunidad de Ixtapaluca con dirección a la Ciudad de México. La Coordinación Nacional de Protección Civil emite alerta por pronóstico de lluvias de alta intensidad en gran parte del país, incluyendo los estados de Hidalgo, Querétaro, Estado de México y Ciudad de México. Tómalo en cuenta, por favor. Y la México-Querétaro registra severa carga vehicular en ambos sentidos, desde la quebrada hasta Valle Dorado. El avance es a vuelta de rueda. Así está el momento. La circulación, las carreteras en el centro del país. Yo te presento más información en una hora.
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porque en cualquier momento les voy a hacer la llamada, sí, porque seguramente ustedes se registraron en la quiniela mundialista y hoy conoceremos a uno de nuestros ganadores o ganadoras, quién sabe qué será. Así que pendientes con el celular.

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0: que Francia es un país donde se puede vivir bastante bien, considerando incluso su Producto Interno Bruto per cápita de $46,103 en una población de 68 millones.
1: ¡Francia es campeón del mundo! ¡Francia es campeón del mundo! ¡Francia es campeón del mundo!
0: Es un país 100% futbolero, con un estadio emblemático como es el Stade de France. Su primera Copa del Mundo fue en Uruguay en 1930. Su mejor figura futbolística histórica es Zizou, Zinedine Zidane. Ahora tiene a Kylian Mbappé, que por cierto tiene un costo superior a los 200 millones de euros.
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1: Para la final de la fiesta mundialista, sí, en el medio tiempo.

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1: Lluvias provocan choque en la México Pachuca. Hay 2 lesionados.
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1: Muy buenos días. Continuamos con el avance informativo. Las intensas lluvias registradas la noche de miércoles provocaron encharcamientos e inundaciones en calles del fraccionamiento El Recinto, en Tizayuca, donde habitantes reportaron afectaciones para ingresar a sus viviendas. Vecinos señalaron que el nivel del agua generó complicaciones en la zona y expresaron su preocupación ante la posibilidad de que continúen las precipitaciones y aumenten los daños en sus hogares. Los habitantes solicitan apoyo para reforzar labores de desalojo del agua y atención del sector afectado. Hidalgo mantiene bajo control el brote de sarampión. La entidad acumula 15 días sin registrar nuevos contagios. De acuerdo con el reporte más reciente de la Secretaría de Salud Federal, el estado suma 22 casos confirmados durante 2026, cifra que no ha incrementado desde el pasado 23 de junio. Autoridades sanitarias mantienen activos los protocolos de vigilancia epidemiológica y llaman a la población a revisar sus esquemas de vacunación y acudir a los centros de salud ante síntomas como fiebre, tos, escurrimiento nasal o manchas en la piel. Un choque por alcance sobre la autopista México-Pachuca dejó 2 personas lesionadas y generó afectaciones a la circulación durante la mañana de este jueves. El accidente ocurrió a la altura del kilómetro 15 en Ecatepec, Estado de México. Esto con dirección a Pachuca. En medio de condiciones de lluvia, servicios de emergencia acudieron para atender a los lesionados y retirar las unidades involucradas, mientras se registró carga vehicular en la zona. Autoridades recomiendan manejar con precaución y reducir la velocidad ante el pavimento mojado.
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1: Para Enfoque Regional informó Jocelyn Sánchez.
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5: Con ustedes son las 10 de la mañana, 3 minutos. Chao 1, chao 2 están en control. Es Fabi Ortiz en la voz, en el micrófono, en la cabina de Super Estéreo 100.5. A gozar con la música que tenemos preparada en el playlist de tu vida.

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1: ¿Sabías que esta melodía el Divo de Juárez se la obsequió a nuestro querido Julio Preciado? Se llama Oh Carolina. Son las 10 de la mañana, 7 minutos en el playlist de tu vida. Escúchala, cántala, vívela.

0: Carlos Roa poniendo las mañanitas. Muchas felicidades, cumpleañeros y también graduados. Sabemos que estamos de fiesta por todos lados. Unos cumplen años y otros cumplen sueños, que está de maravilla. Nos encanta estar compartiendo estos momentos, ser parte de los triunfos, también de las tristezas, de las risas, pero también de esos momentos en los que la familia los apapacha y les dice felicidades, un añito más de vida, gracias a Dios. Y vamos a felicitar por acá, dice Anaí Uribe, nos escucha en Tezoquipa, de parte de la familia Uribe y también la familia San Juan, muchas felicidades. Dice así: quiero felicitar a mis nietos por su clausura. ¡Felicidades, chaparritos de la escuela! Muy bien, son Isaac Marín El Canelo, Anderson Rivera El Toreto, Valentina Rivera La Vale, y por un año más de vida de Ismael Marín El Maverick, de parte de sus abuelitos del Carmen. Muchas, muchas felicidades. Y bueno, por acá dicen que son fan número uno del programa, Manuel Almaraz. Muchísimas gracias. Gracias por escucharnos y gracias también por mencionar el nombre de todos los cumpleañeros. También dice por acá, felicitar a la señora Marcela Mendoza Sarabia de Achichilco. Muchas gracias por ser una gran mamá y un gran ejemplo. Muchas gracias, felicidades señora. Buenos días, señorita Babi. Podría mandarle un saludo a mis nietos, Alexa Keilani, para Juan Gael, que
1: ¿claro?
0: sale del kinder. Ay, chaparritos divinos. Y también podrías mandar un saludo a mi nieta Camila Flores Grande, que durante 3 años consecutivos lleva el primer lugar. Y también podrías mandar un saludo para mi nieta Mara Itza Hernández Flores, que también recibe mi reconocimiento de parte de abuelita Gaby. Saludos, bendiciones. También para felicitar, dice, a mi nieta, la señorita Luz Erika Ramírez, que el día de ayer cumplió 18 años. Muchas felicidades, un fuerte abrazo de parte de la familia Ramírez. Ok, que la pasen muy bonito. Dice por acá, buenos días, ¿podrías felicitar a la señora Paloma de Atotonilco de Tula por su cumpleaños, de parte de la profesora Janet, que disfrute hoy y siempre la vida como debe de ser? Otra felicitación, y eso dice para mi hermano José Luis Morales Mata. Qué bueno, él nos escucha ya en Pachuca, en la colonia Rubirosa. Muchas felicidades de parte de su hermana Reina, que espero que esté pasando bonito el día en compañía de todos sus seres queridos. Un abrazo a la distancia. Dice también saludos a la novia de mi hijo Paola, Jocelyn en Tlalminulpa. Y con este cerramos. Felicidades para Jocelyn Mera Mendoza en Ajacuba. Cumple 23 años de parte de la familia Mendoza. Abrazos, besos. También para la maestra Michelle, de parte de su alumna Daniela Mendoza, en la escuela Justo Sierra en Ajacuba. Y con esto, ¿qué creen? Decimos a coro y a grito, muchas felicidades. Estas son sus mañanitas. Aquí están listísimas las mañanitas para que ustedes las puedan disfrutar y todos esos cumpleañeros los puedan obviamente escuchar. Y si tú también tienes ahí la oportunidad de que pues escuchen las mañanitas para tu primo, para tu tío, tu papá, algún compañero o algún graduado, hazlo directamente a nuestro WhatsApp 773

713-731-8839. ¡Vámonos! Con las mañanitas dice: buenos días, feliz cumpleaños para mi hija Sofía Barrera Zamudio. Cumple 2 añitos de vida. ¡Felicidades!

Muchas felicidades y más cumpleaños, más graduados. Aquí seguimos mandando nuestro saludo, nuestra felicitación y reconocimiento. Son las 10:14 minutos. Alicia Villarreal, nuestra güerita consentida, viene con Ojo por Ojo. ¡Uy! Esto es venganza.

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6: Un abrazo especial para Monserrat El Facio del Dendo, de parte de sus padrinos, en especial de su padrino Gonzalo. Felicidades, que los cumplas feliz.

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1: Si quieres una canción que hable de la resiliencia y de la aceptación de las dificultades, esta está perfecta.

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7: Deseo que estés teniendo un excelente trayecto. Tengo información importante para ti. En el kilómetro 89 de la autopista México-Querétaro, con dirección a Querétaro, hay reducción de carriles en la gasa de incorporación al Arco Norte. Equipos de emergencia realizan maniobras para atender un accidente. Pachuca de Soto, Mineral de la Reforma, Mixquiahuala de Juárez, Tizayuca y Tulancingo registran una calidad del aire buena, lo que permite realizar actividades al aire libre a grupos vulnerables. La salida de la 57 a la caseta de cobro Jorobas presenta severa carga vehicular. Reduzca la velocidad si circula en la zona. 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

ustedes y traemos muy buenas noticias para la gente que se ha estado registrando a la quiniela mundialista. Ya saben.

0: clic en entrar a la quiniela. Ahí es como vas a tener la oportunidad de pues recibir la llamada de Super Stereo 100.5, ya sea de Anita, de Cris o de su servidora, para poder llevar diferentes premios. Y en este momento tenemos el gusto de tener en la línea al señor Hugo Domingo. Hola, ¿cómo estamos? Buenos días, señor.
1: Hola,
0: ¿cómo andamos, señor? ¿Al 100.5?
1: Sí, muy bien, escuchando aquí un poquito.
0: Eso, me da muchísimo gusto. ¿Anda en el trabajo? ¿Está descansando?
1: Trabajando un ratito igual.
0: Eso, ¿a qué se dedica, señor?
1: Vendo pintura.
0: Ah, perfecto, pues que le vaya muy bonito, señor. El motivo de llamada es para darle a conocer que gracias a que usted confió, participó y también le sabe al fútbol y se registró en la quiniela mundialista, pues es ganador de una playera y también de un balón cojín.

0: muchísimo gusto que haya participado.
1: Sí, muchas gracias.
0: Al contrario, gracias a usted, señor. Y bueno, ahorita le voy a tomar sus datos completitos para informarle cómo puede venir por sus obsequios, ¿va acá?
1: Sí, muchas gracias.
0: Gracias a usted, no me cuelgue, son las 10:41. Se ganó una playera y un balón cojín increíble. Nos vamos en este momento con el potrillo, es Alejandro Fernández. Y viene con esta canción que nos pone la piel chinita. Se llama Estuve aquí en el playlist de tu vida. Cántala conmigo.

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10: 10 minutos y ya nos dan en las 11 de la mañana. Franco de Vita, un buen perdedor.

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1: Andamos muy festivos, dice por acá. Buenos días, Fabi. De favor, puedes mandar saludos y felicitaciones a la señorita Shirley Zúñiga, que hoy está terminando la preparatoria con un excelente promedio. Nos escucha en Cuautla, Morelos. Una felicitación, que sigan los triunfos. De parte de tu tía, son las 10:55.

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3: Aún hay personas no localizadas por lluvias de octubre, así lo afirmó la presidenta de México.
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3: Muy buenos días. Continuamos con el avance informativo. La Coalición Nacional de Trabajadores de la Salud realizan una concentración desde las 7:30 de la mañana en Palacio Nacional. A las 8 horas, vecinos de las colonias Pedregal de Carrasco, Olimpia e Isidro Favela se reunieron en Periférico Sur número 3915 en la Alcaldía Coyoacán para visibilizar problemas de violencia e inseguridad y exigir acciones para mejorar las condiciones de seguridad. Además, integrantes del colectivo La Comuna 420 realizan una movilización a las 11 de la mañana en la estación Chilpancingo de la línea 9 del metro, ubicada en Avenida Baja California e Insurgentes en la Alcaldía Cuauhtémoc. Se mantiene afectada la circulación en Anillo Periférico y Canal de Garay, a la altura del cruce con Avenida Canal de Chalco, en la colonia José López Portillo, Algaría Iztapalapa, debido a un socavón. En la zona únicamente hay un carril disponible para quienes se dirigen hacia la Avenida Tláhuac. También se reporta afectación en el kilómetro 30 de autopista México-Puebla, con dirección a la Ciudad de México, luego de que una persona falleció tras ser atropellada. Se espera el arribo de servicios periciales para el retiro del cuerpo. La presidenta de México, Claudia Sheinbaum Pardo, informó durante la mañanera de este día que todavía hay personas que no se localizan derivado de la vaguada monzónica de octubre pasado, por lo que afirmó se continúa atendiendo a las familias afectadas.
6: Quedaron algunas personas no localizadas, que no se pudieron localizar, y se ha estado atendiendo a las familias de manera tanto los estados de la República como

0: parte de la Secretaría de Gobernación.
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3: Para Enfoque Regional informó Jocelyn Sánchez.
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4: La mañana la estamos disfrutando al 100.5. Gracias por continuar con nosotros. Si apenas estás prendiendo tu radio, créeme, te la vas a pasar muy bien. Tenemos las canciones del recuerdo, esas que quieres en este momento cantar y disfrutar.

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1: Este momento es para invitarlos a conocer en nuestras redes sociales, que estamos hasta en TikTok. Claro que sí, hacemos diferentes cosas para que poco a poco nos vayamos acercando. Nos encuentras como Super Estéreo 100.5 FM. Échale un vistazo, si puedes comenta y también regálanos mucho, pero mucho amor. Son las 11 con 2 minutos. Jenny Rivera, ya lo sé.

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12: El fútbol comenzaba a permear en la sociedad mexicana. Argumentos en el campo pocos es real, pero era la primera Copa del Mundo. El sueño de universalizar el balompié se cumplía y México tenía participación. El andaluz Juan Luque de Serralonga, entrenador del equipo Germania, le habían asignado la selección mexicana. 2 de junio de 1930 comenzaba el viaje de Ciudad de México a Veracruz. De ahí, en barco de vapor a Nueva York. Fue cuando pudieron encontrar balones ingleses, de esos con los que iban a jugar el Mundial. Compraron algunos, de esos de agujeta gruesa, esos que marcaban la frente. Y así, 26 días entrenando, apenas tocando el balón en cubierta para evitar que los balones quedaran en el Atlántico.
13: Y por fin vieron la tierra. Era Río de Janeiro, 2 días de descanso, pero con mayor toque de pelota, por lo menos con mayor libertad.
12: Días después estaban en Montevideo, eligieron un lugar alejado para evitar más que las visitas de principalmente aficionados charrúas, el mitigar la fiesta interna clásica de los mexicanos. 13 de julio, Estadio Pocitos, que era de Peñarol, porque el anunciado Estadio Centenario no estaba terminado. Iniciaba el Mundial de Uruguay 30, y qué honor jugar el primer partido de la historia. México 1, Francia 4, normal. Después, México 0, Chile 3, normal. Y luego,

0: México 3, Argentina 6, normal. Y volviendo a casa, misma travesía, pero al revés. Con sentimiento distinto, pero con orgullo mundialista. Le saluda a Fernando Espinosa Galindo.
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6: Son ya las 11:22. 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
1: Aquí recibiendo todos los mensajitos, seguimos mandando todos los saludos. Gracias.

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1: Son las 11:29. Una felicitación para Eva.

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5: Es momento de conocer el reporte vial. Se activa semáforo amarillo preventivo en el Valle del Mezquital, Sierra Alta, Otomí Tepegua y Huasteca como parte del monitoreo preventivo de los cuerpos de agua. Tome precauciones. El libramiento Tula Tepeji presenta buenas condiciones para avanzar sin contratiempos. Excelente opción para los que intentan evitar el centro de Tula. La carretera México-Laredo registra buen avance en su tramo de Pachuca-Ixmiquilpan en ambas direcciones. La Actopan Progreso fluye sin contratiempos en ambos sentidos. Hasta aquí el reporte vial. Poncho Gutiérrez llega a la 1:00 p.m. en Enfoque Noticias. Y a las 2 a Jesús González, escúchalo en Enfoque Regional.
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escuchar a Cuisillos antes de que llegue la tarde. Y vamos a escuchar este tema que se llama Aunque me duela. ¡Auch! ¿Y qué te parece si le ponemos un poquito más de limón a la vida?

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1: De lujo les platico que Karol G está pues proponiendo, haciendo un sorteo para toda la gente de Estados Unidos que quiera asistir a su concierto. Imagínate nada más, ahorita te doy todos los detalles.

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1: Ahora sí les cuento, Karol G pues sorteó un par de entradas para verla en su gira mediante un concurso de coctelería. Esto va a ser del 9 al 20 de agosto, va a estar esta gira en Estados Unidos, así que hay algunas restricciones, solamente es para la gente que viva en Estados Unidos, que tenga 21 años y bueno, que se pase uno de los cócteles más deliciosos. Pon atención y sigue las redes de Karol G.

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1: Simulan emergencia química en refinería de Tula y Atitalaquia. Autoridades llaman a no alarmarse.
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1: Muy buenas tardes, continuamos con el avance informativo. A partir de las 2 de la tarde de este día, se realizará el FIFA Fan Festival en el Zócalo Capitalino, además de festivales futboleros con transmisiones en pantallas gigantes en distintos puntos de la Ciudad de México. La Secretaría de Seguridad Ciudadana mantiene activo el operativo Conduce sin Alcohol durante el Mundial y habilitó una sede temporal en el Centro de Sanciones Administrativas, conocido como el Torito 2, en Avenida San Fernando número 1, Colonia Tlalpan Centro. Por la tarde de este día, se espera un ambiente cálido en la mayor parte de la región, con cielo nublado y probabilidad de chubascos y lluvias fuertes en la Ciudad de México, el Estado de México e Hidalgo. Las precipitaciones podrían estar acompañadas de descargas eléctricas, granizo y fuertes rachas de viento, además de generar encharcamientos, inundaciones, reducción de la visibilidad y posibles deslaves en zonas de riesgo. Este 10 de julio se realizan simulacros de atención a emergencias químicas en la región Tulatepeji, como parte del Día Nacional de Preparación y Respuesta a Emergencias Químicas 2026. En la refinería Miguel Hidalgo de Pemex, en Tula de Allende, personal especializado participará en este ejercicio para evaluar protocolos de respuesta y fortalecer la coordinación con autoridades y cuerpos de emergencia. Además, en el Parque Industrial Atitalaquia, se llevará a cabo otro simulacro con la participación de Protección Civil, bomberos y brigadistas de empresas. Autoridades informaron que se trata de un ejercicio programado, por lo que el despliegue de unidades de emergencia no representa riesgo ni motivo de alarma para la población.
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son las 12:05. ¿Qué te parece si recibimos acá en el Super Estéreo 100.5 a Jaciel López? Él está en controles con todo y chilinito y toda la actitud al 100.5.

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1: Ayer, Jesús afinó mi guitarra y agudizó mis sentidos. Me inspiró. Papel y lápiz en mano, apunto la canción y me negué a escribir. Porque hablar y escribir sobre Jesús es redundar. Sería mejor actuar. Luego, algo me dijo que la única forma de no redundar es decir la verdad. Decir que a Jesús le gusta que actuemos, no que hablemos. Decir que Jesús es más que 5 letras formando un nombre. Decir que Jesús es verbo, no sustantivo.

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1: Los que están súper, súper contentos son Grupo Frontera. Hicieron sold out en su primer Movistar Arena en Madrid. Es una locura y están súper, súper agradecidos. Son las 12:15 minutos. Fabio Ortiz te acompaña en el playlist.

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14: La hora perfecta para enamorarnos. Luis Miguel, si nos dejan 12 con 22 minutos.

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1: Se llama Un Velero, la interpreta a Carlos Rivera y también a José Luis Perales. Nostalgia, amor, recuerdos. Son las 12:17. Buenas tardes. Excelente jueves.

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7: Nos arrancamos con la última hora del reporte vial. Se presenta tránsito lento en Carretera Federal México-Texcoco, esto a la altura de Los Reyes con dirección a Chicoloapan. La afectación es de 3 kilómetros. En la autopista México-Querétaro, kilómetro 124, dirección Querétaro, se informa que el accidente ha sido atendido, por lo que se restablece la circulación. En la zona se registra carga vehicular. Se reporta un intenso congestionamiento vehicular sobre la carretera México-Laredo, específicamente a la altura de la glorieta de Actopan, en dirección al municipio de Ixmiquilpan. El puente subterráneo se encuentra completamente cerrado a la circulación. Y aquí te va el tip vial. Para realizar maniobras de cambio de carril o integración, es recomendable usar los espejos laterales y retrovisor al menos cada 20 o 30 segundos. Soy Rodolfo López, es un gusto acompañarte cada hora con el reporte vial. Disfruta del playlist de tu vida.
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1: Ya dieron a conocer el cartel del Palenque Pachuca. Va a estar Napoleón Yuridia, también va a estar por allá María José, marca registrada, Alejandro Fernández, Julión, Grupo Firme, Juntos, Band MS, Luis R. Conríquez y más.

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2: El fútbol también se juega con datos. 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

¡Vámonos! Casi dice ¡vámonos! Que ya quiero escuchar las noticias. Yo también, Jaciel. Así que me despido. Hago una pequeña pausa, pero en punto de las 7 estoy de vuelta con ustedes. A las 2:30 está Anita, la más bonita. Y bueno, les platico rápidamente que Van DMS también estará presente en el Palenque de Pachuca. Para todos aquellos que dicen, híjole, ya, ¿cuándo comienzan a la venta de los boletos? Desde el día 13 de julio. Así que yo creo que ya hasta se acabaron, más bien, porque vuela los boletos. Gracias, Jaciel López. Les mando besos. Soy su amiga y locutora, Fabi Ortiz. Hasta la vista.

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3: Cierre, saludo a la gente que nos escucha a través del radio tradicional 100.1 del FM y también a través de redes sociales donde nos escuchan y nos ven las jetotas en HD, en YouTube y también en X antes Twitter. Muchas, pero muchas gracias. El día de hoy hablaremos de un montón de temas controversiales, de chismes políticos, de inteligencia artificial, de Estados Unidos, de México y de lo que vaya saliendo. Estimado Gastón, ¿estás listo para leer los millones y millones de WhatsApps que te enviará nuestra querida audiencia el día de hoy?
4: Así es, Poncho. Muy buenas tardes. Saludos al auditorio aquí. Atentos a los mensajes que nos envíen al 5585775574. Y hoy jueves, es jueves de cine y le recomendaremos la película La Invitación para que vayan a verla. Es una película estadounidense dirigida por la actriz y ahora realizadora Olivia Wilde.
3: Nos darás la invitación de la invitación.
4: Exactamente.
3: La invitación a la invitación.
4: La invitación para el IDEM.
3: Ya veremos.
4: Si la aceptan.
3: Vale la pena esa invitación. Muchísimas gracias, amigos. Manden sus mensajitos. ¿Cómo les ha ido el día de hoy? ¿Qué opinan de... pues lo que sucedió hoy en la mañanera? Ahorita les contaremos a detalle, pero en pocas palabras, pues dice Ken Salazar, el ex embajador gringo aquí en México, que no mintió, que él, todo lo que dijo fue real, y en caso de que la versión lo contradijera, la versión real lo contradijera, pues dice que no fue su culpa, que él no sabía, él dio la información que tenía a la mano en ese momento. Señor Martín Carmona, hablemos de dineros, de billetes. Muy buenas tardes.
5: Poncho, ¿qué tal? Buenas tardes al auditorio y del poder adquisitivo que hoy la libró en el mes de junio. La inflación bajó e incluso se ha estabilizado con una muy ligera tendencia a la baja, pero es un respiro sin duda, Poncho, para que no se afecte el ingreso de los mexicanos. El reporte del INEGI es que en el mes de junio bajó 0.27%. La inflación anualizada es de 3.37%. La mejor noticia es que bajaron los precios de varios productos y de la canasta básica, que además pesan fuerte. El caso del chile poblano bajó 40% su precio, la uva 19%, el chile serrano 26%, el precio del jitomate cayó casi 40%, productos, reitero, importantes en la canasta básica, y esto ayudó para que la inflación justamente se contuviera y tuviera signo negativo. Al alza se comportó el precio del aguacate 24.5%, la naranja 9.55%, y el problema también pues se refleja un poco con incrementos en los precios de loncherías, fondas y torterías, que subió 0.38%, pero la mejor noticia, Poncho, es que se contiene la inflación y se comporta ligeramente a la baja.
3: Y también la mejor noticia es que ya falta menos para la quincena.
5: Esa es bueno, esa es la mejor.
3: Ya ando yo, no es que esté pobre, ando en concurso, ¿cómo? Mercantil. Ando en concurso mercantil, no es que yo esté pobre, ando.
5: Te doy 100 pesos por el casco que traes ahorita. Híjole, de tu moto.
3: No me conviene, son euros, mejor ya veremos, okay. Si negociamos, señor
6: Carmona. Vale menos.
3: Muchísimas gracias. Señor Fernando Espinosa, los deportes, ¿cómo está usted?
7: ¿Cómo estás? Pues ya me voy a empezar a meter en temas que ustedes me invitan a meterme, porque ya el Mundial está afuera, ¿no? Se va, ya al ratito juega Francia contra Marruecos en primer partido de cuartos de final. El que pase accede a las semifinales y el que pase estará tratando de llegar después a la final, ¿no? Ya veremos contra quién. Pero platicaremos de ese tema. Vamos a hablar un poquito también de Linda Moskova, que llega a enfrentar a Muchova y se convierte en la primera pareja en mujeres, perdón, las primeras singlistas en mujeres, pero quise decir representantes del mismo país, República Checa, que juega en una final de Grand Slam desde que no lo hacían Coco Gauff y Madison Keys en 2017, buscando un título de Grand Slam. Vamos a hablar de esto, vamos a hablar cómo está también en los hombres el camino. Dicen que por ahí Eric Lira podría ir a Monterrey, o sea que a lo mejor se le iría el sueño de irse al fútbol europeo. A lo mejor es un buen jugador, es un buen elemento, ¿no? Incluso fue reconocido por los jugadores ingleses. Platicaremos de Rafa Márquez, que es el nuevo técnico de selección mexicana. Un hígado, es un buen técnico seguramente, pero hígado que hoy no quiso. Hoy le preguntaron, fíjate, en el aeropuerto cuando se iba a Madrid: señor Rafa Márquez,

0: ya es el nuevo técnico de la selección mexicana. Bueno, me pareció que era como de un partido político gobernante, o sea, no contestó.
1: Maromas.
0: No, no contestó. Se siguió. Volteó a verlos y se siguió. Así va a ser ya de aquí en adelante Rafa Márquez. Hay que recordarle que tuvo sus cuentas ahí congeladas, ¿no? A ver si no le da frío otra vez. Oye, dijiste que está todo ya regresando a la normalidad, ¿no?
1: Depende, señor Espinosa, pero adelante, adelante. Ah, sáquelo de su ronco pecho.
0: No.
1: Más porque, o menos, más o menos.
0: Porque vamos a hablar de otro, vamos a ir hablando paulatinamente de temas. ¿Te late?
1: Dice el señor Espinosa, estoy de vuelta. Entre menos partidos y menos mundial.
0: Es que
1: menos...
0: se está acabando el circo, ¿estás de acuerdo?
1: No, aquí hay de sobra. Aquí hay de sobra. Aquí hay payasos, changos, maromeros, de todo. En la
0: gracias.
1: Política. Ahí espectáculo de eso.
0: Nadie se salva. Gracias.
1: Muchísimas gracias, amigos. Vamos ahora sí a la resumidita. Después de que la Fiscalía General de la República abrió nuevas líneas de investigación por posibles graves violaciones cometidas por el gobierno de Estados Unidos con relación al caso de Ismael El Mayo Zambada, el ex embajador Ken Salazar insistió en que su versión sobre la captura del Mayo fue real, o sea, sostiene lo que dijo. De hecho, lo que escribió en redes fue lo siguiente: la presidenta Sheinbaum ha hecho una pregunta, ¿quién dijo la verdad? Permítame responderle claramente, el fiscal general Merrick Garland y yo nos comunicamos con el gobierno mexicano nuestras declaraciones públicas y con el gobierno el 25 y 26 de julio del 2024, o sea, días después de la detención de Ismael Bayo Zambada y Joaquín Guzmán, hijo del Chapo. Dice, nos comunicamos con el gobierno mexicano que no era nuestro avión, que no era nuestro piloto y que no era nuestra operación. La verdad es la verdad. Esto es lo que respondió Ken Salazar, quien era embajador de Estados Unidos en México en aquel entonces. Por su parte, ¿qué es lo que la presidenta Sheinbaum dijo? Pues ella acusó que el diplomático, Ken Salazar, fue omiso y sí había mentido sobre el caso. Señaló que el fin no justifica los medios. Escuchemos.
2: Lo que no explica es cómo es que el propio FBI presente el avión en una feria como si hubiera sido un operativo del FBI. Esa es la contradicción. El ex embajador dice lo mismo que dijo hace 2 años. Pero el problema es que recientemente se presenta el avión como un operativo del FBI en una feria. Además de un reportaje que sale periódico. Pero el problema es que hay una contradicción. Y de acuerdo con la fiscalía hay... falta la verdad por parte del ex embajador. Pero el asunto aquí es si hubo una violación a la soberanía. Porque, repito, el fin no justifica los medios. Consideramos que hubo omisión, mentira, por parte del ex embajador.
1: Por otra parte, la presidenta desmintió que su gobierno, el gobierno de México, tenga escondido, protegido, oculto a Rubén Rocha Moya, quien es gobernador con licencia de Sinaloa, que ha sido señalado por Estados Unidos de tener nexos con la delincuencia. Escuchemos cómo lo negó.
2: Porque Loret de Mola publica, también Riva Palacio, de que el gobierno de México tiene escondido al gobernador con licencia de Sinaloa. Absolutamente falso. El señor está en su casa. Es más, ni siquiera tiene protección federal. Para que todo el mundo le quede claro. Porque se dicen tantas mentiras absurdas, que no sé de dónde sacan información para dañar al gobierno o queriendo decir que nosotros estamos protegiendo a una u otra persona. No, nosotros defendemos la soberanía y también cumplimos con la ley.
1: Ahí está lo que dice la presidenta, que no esconden a Rocha Moya y que no está protegido por el ejército en un búnker custodiado por los Avengers. Y de hecho, ya Rubén Rocha Moya publicó en Twitter que ahí está. Dice, aquí estoy en mi casa. Les voy a leer lo que acaba de publicar hace un par de minutos. Dice Rubén Rocha Moya en Twitter: el día de hoy se cumplen 69 días de que solicité licencia al cargo de gobernador. Lo hice desde mi convicción de mexicano, que confía en las instituciones y en las leyes de México, porque, más bien con la finalidad de que, sin la protección del fuero constitucional inherente a mi cargo, pues se me investigue con toda amplitud y sin ningún contratiempo. Dice, en este tiempo comparecí ante la Fiscalía General para responder de manera puntual las preguntas del Ministerio Público. Desde el día 1 de mayo hasta hoy, dice, he permanecido sin moverme, así de, dudo mucho que no se haya movido en tantos días, pero dice él que no, dice, en mi domicilio, en mi casa en Culiacán. Dice, no me protegen ni resguardan elementos de corporación federal alguna. Es absolutamente falso lo que escribe

0: el periodista Loret de Mola. He sido objetivo de una atroz embestida mediática de calumnias y de imputaciones sin sustento fáctico ni legal. Las acusaciones que se me formulan por una oficina del gobierno de los Estados Unidos son falsas. Y dice, hoy queda claro que se trata de un ataque promovido desde la ultraderecha con la pretensión de menoscabar la soberanía nacional y estigmatizar al movimiento de transformación a favor de los pobres más importantes del continente. Y ustedes saben que yo soy el más crítico de la ultraderecha, pero yo creo que aquí la ultraderecha no tiene que ver, tiene que ver directamente, tendría que ver directamente Donald Trump en caso de que sea un tema de él electoral, independientemente de las acusaciones que podrían ser ciertas. Entonces la ultraderecha creo yo que es otra cosa. Es un tema bastante complejo, es un tema bastante complicado. De hecho, hoy se publicaron varias columnas en las que se confirmaba, se decía que sí lo están protegiendo los militares y un montón de elementos, y él ya salió a decir que no. De hecho, el Gabinete de Seguridad también respalda la versión de Rocha Moya y dijo que esas versiones son completamente falsas. El Gabinete de Seguridad de Harfuch afirmó que ninguna institución realizó un operativo con ese propósito y negó que el gobernador con licencia de Sinaloa, Rocha Moya, se encuentre o que haya permanecido bajo resguardo del ejército, no ahorita, sino nunca en el pasado. Ahora, la Cancillería difundió algunas de las comunicaciones enviadas al gobierno de Estados Unidos sobre las solicitudes de detención con fines de extradición de Rubén Rocha Moya. También las del senador Enrique Insunza y de otros funcionarios o exfuncionarios morenistas de Sinaloa. En los documentos se detalla que el intercambio entre ambos países inició el 28 de abril y que el gobierno mexicano manifestó su inconformidad por divulgar la acusación, entre muchas otras cosas. El secretario de Relaciones Exteriores, el joven recién llegado Roberto Velasco, anunció que México va a presentar denuncias ante fiscalías y al Departamento de Justicia de Estados Unidos por las muertes de connacionales durante operativos bajo custodia del ICE. Escuchemos cómo lo dijo el secretario, pues en defensa de nuestros paisanos.
1: Las SRE va a solicitar apoyo a la FGR para presentar de manera formal denuncias contra quien resulte responsable ante las fiscalías estatales y ante el Departamento de Justicia de los Estados Unidos por las muertes de mexicanos bajo custodia y en operativos de ICE. Es decir, pues vamos a pasar del ámbito diplomático para acudir directamente ante las fiscalías de Estados Unidos para presentar denuncias sobre estos hechos, solicitando que se investigue en el ámbito penal.
0: Bien, eso es lo que dice el secretario de Relaciones Exteriores, Roberto Velasco. Hasta el momento se contabilizan 17 casos de mexicanos muertos. Repito, 17 muertos, presuntamente asesinados. 14 se encontraban bajo custodia del ICE y los otros 3 fallecieron durante operativos de autoridades migratorias. Una jueza de Morelos dictó prisión preventiva al exdirector de Pemex, ya sabemos cuál señor golpeador, Víctor Rodríguez Padilla. ¿Por qué? Pues por lo evidente, delitos de violencia familiar, violencia vicaria y psicológica contra su esposa, la doctora María Felicia Jiménez, por lo que este señor golpeador permanecerá internado en el penal de Atlacholoaya y el próximo lunes será cuando se realice la audiencia de vinculación a proceso. Ahora, sobre este caso, recordemos que se estaba especulando que como llegó a ser más bien funcionario del gabinete de Sheinbaum, pues que no lo iban a castigar. Afortunadamente la presidenta dijo, ni la amistad ni los cargos están por encima de la ley, y en este momento a este golpeador, pues ya le cayó un golpe de realidad. Amigos, y en otros temas, en este momento, personas trans y trabajadoras sexuales están exigiendo el reconocimiento de derechos históricos y están vandalizando la Secretaría de Gobernación en protesta porque se les canceló una reunión que ya estaba acordada para hoy con el subsecretario de Derechos Humanos, con Félix Arturo Medina, y también con el secretario de Gobierno de la capital, César Cravioto. Los manifestantes lanzaron basura y quemaron algunas prendas de ropa frente a

0: la SEGOP, y en respuesta, pues obviamente elementos de la Guardia Nacional activaron los extintores y los dispersaron con una manguera, por lo que ahora están realizando bloqueos en Paseo de la Reforma a la altura de Insurgentes y de Bucareli. Amigos míos, siendo la 1:15, manden ustedes sus mensajes. ¿Qué opinan de todas las noticias que hemos dicho? ¿Les creen? ¿No les creen? ¿Al Rocha Moya? ¿A la Secretaría de Seguridad? ¿A Sheinbaum? ¿A Trump? ¿Al ICE? ¿Qué opinan? Manden su WhatsApp y ahorita regresamos.
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2: El calentamiento del océano Pacífico principalmente. ¿Qué consecuencias puede tener para el país que haya lluvias más intensas, particularmente en el norte de México, hacia finales del año? Y también la probabilidad de que haya maglones, incluso más intensos. Si van a llegar a la costa o no, no se puede saber hasta unos días antes. Entonces, ¿qué es? Bueno, es por un lado, y además, probablemente sequía el próximo año en el centro del país. Esas son las probabilidades. ¿Qué tenemos que hacer? Pues alertar a todos los estados de la República, a toda la gente, a todas las mexicanas y mexicanos de esta situación.
3: Y bueno, Fabián Vázquez de Romaña, coordinador general del Servicio Meteorológico Nacional, destacó que incluso pues se prevé tener entre 18 y 21 ciclones tropicales en el Océano Pacífico. Escuchemos.
4: Recordemos que estamos pronosticando que para este año vamos a tener entre 18 y 21 ciclones tropicales en el Océano Pacífico, únicamente llevamos 4, y en el Atlántico entre 11 y 15 llevamos 1, pero si comparamos con otros años, pues si este 18 a 21 sí está por arriba de los demás, es decir, va a ser un año muy activo. Ahora, no quiere decir que todos estos ciclones van a entrar al país, simplemente que vamos a tener mayor frecuencia de formación, pero muchos se van a alejar de la costa, otros probablemente se acerquen. Entonces, no se puede decir en este momento cuánto nos van a impactar en México, sino que simplemente va a ser mucho más activo. Siguiente, por favor.
3: Y bueno, pues incluso se prevé también un invierno más lluvioso en el norte del país. La primavera en 2027, Poncho, podría ser muy calurosa, con mayor riesgo de incendios y mala calidad. Por su parte, Laura Velázquez, Coordinadora Nacional de Protección Civil, ella informó que coordinará acciones preventivas y de atención ante estas lluvias y ciclones en comunicación constante con todo el Servicio Meteorológico Nacional y también otras dependencias, e indicó que mantiene actualizados los mapas de riesgo, supervisa refugios temporales, y se han instalado ya puestos de comando en estados costeros. Así es que pues este fenómeno del Niño que viene con toda la fuerza, Poncho.
5: Bueno, Mara, pues habrá que prevenir. De por sí ya estábamos comentando hace unos días, ahora sí que hablando de los dos sismos en Venezuela, que la gente tenía que estar lista para cualquier tipo de tragedia. Recordemos que lo material pues se recupera, aunque nos duela perderlo, lo importante es la vida. Y también decirle a la gente que nos escucha, en estos fenómenos de tormentas, del Niño, de lluvias, que se preparen, y en caso de que tengan que abandonar sus casas, en caso de que las autoridades requieran pues que desalojen, sabemos que duele, pero lo importante es la vida antes que lo material, Mara.
3: Entonces dijo también la presidenta que incluso, bueno, primero hacer caso, pero también se está examinando qué tipo de sonido se podría en la alerta en los celulares, que no tenga que ver nada con la alerta sísmica, pero sí que no espante, pero sí haga que la gente se ponga a las pilas, Poncho, y obedezca estas indicaciones.
5: Pues sí. Habrá que hacer una estrategia completa también para que no solo vivamos con la angustia de que nos suene el celular por un sismo, sino también ahora por una lluvia intensa. Ojalá que no suene ninguna de las dos, Mara. Muchas gracias.
3: Buenas tardes.
5: Amigos, en Puebla localizaron sin vida a un hombre que junto con otros miembros de su familia quedaron atrapados en una gruta de Cuetzalán, después precisamente de una lluvia intensa. Germán Campos nos tiene esta triste noticia. Buenas tardes.
6: Poncho, te saludo con mucho gusto. Muy buenas tardes. Sí, una historia que se sigue escribiendo en estos momentos, y es que se trataba inicialmente de una familia de 7 personas que ingresaron a la gruta de Chichicazapa, allá en la zona de Cuetzalán, una zona indígena que es un pueblo mágico y tiene pues este atractivo de algunas cuevas que son visitadas por turistas. Y bueno, pues esta familia se adentró en la zona, sin embargo comenzó a llover hace ya más, prácticamente está por cumplir 48 horas, y se resguardaron en una de las cuevas. Lamentablemente la corriente bajó y bueno, pues terminó por arrastrarlos a todos. 3 pudieron salir en ese momento, lamentablemente, pues digamos después de las primeras

0: Tareas de rescate fue ya extraído un cuerpo. Estamos hablando que dentro de esta cueva permanecen aún tres personas. Las labores de búsqueda y rescate en esta gruta pues se reanudaron esta mañana, después de que ayer fue imposible seguir tras encontrar este cuerpo que ya mencionábamos, porque comenzó a llover otra vez, Poncho, y esto ha ocasionado que la corriente subterránea que está en ese tipo de grutas, bueno, pues tenga tanta fuerza que pues resulta imposible y pondría en riesgo a los rescatistas. Hay 50 personas, incluidos ya pues especialistas, espeleólogos, para poder ayudar a la extracción o rescate de estas personas. Sin embargo, bueno, pues pinta muy complicado. El reporte que tenemos apenas hace unos minutos es que ya está por llover otra vez, se encuentra muy cerrado, digamos que la nubosidad es una zona en la que llueve mucho, y para que nos demos una idea, pues este tipo de corrientes, bueno, pues no es nada sencillo, no son ni siquiera, pues teníamos la facilidad, tendría la gente la facilidad de poder ingresar por la velocidad en la que viaja el agua. Hay que recordar que en la zona de Cuetzalan en 2004, Poncho, ya hace pues ya algunos años, se tuvo la experiencia de unos espeleólogos ingleses que eran militares, después se supo, media docena de ellos, y que fueron rescatados de esas mismas cuevas. No es específicamente la cueva de la que estamos hablando, se encuentra, es parte del mismo sistema a unos 12 kilómetros. Sin embargo, bueno, pues todo este sistema se encuentra conectado ahí en Cuetzalan, todo este subsuelo, y bueno, pues todo forma parte de la misma situación. Es decir que, bueno, pues ahora las autoridades, además de estar buscando por dónde ingresaron, están pues en otros puntos para ver si salen en otro lugar, aunque sea algunos kilómetros. Realmente pinta muy complicado. En aquella ocasión de 2004 que te comentaba, Poncho, y que fue en ese momento pues una noticia internacional, no hubo personas fallecidas, eran militares y tenían la preparación, llegó gente de Londres y finalmente pudieron sacarlos con vida. Pero en esta ocasión estamos hablando de una familia que hoy sabemos que contrataron un tipo de guía en la misma localidad por unos 4,000 pesos, los iba a llevar a las grutas, pero hay que tener mucho cuidado en ese tipo de pueblos mágicos, y no porque no exista alguna actividad regulada, sino porque, Poncho, hay muchos niños, muchos jovencitos que te ofrecen prácticamente los recorridos por las grutas, por las cuevas, y pues estamos hablando que conocen los lugares, sin embargo, no los riesgos que podrían pues presentarse, no son expertos, y evidentemente en una situación de este tipo, bueno, pues cobró factura. Pues están calculando que los trabajos van operar por lo menos una hora más. Sin embargo, todo dependerá de la lluvia, porque como te mencionaba, pues las últimas 24 horas se ha presentado bastante precipitación, y eso pues complica todo. Y si me permites, Poncho, hace unos minutos acaban de confirmar que fue extraído pues o localizado un comandante de la policía de Santa Clara Ocoyucan. Ayer por la noche se reportó su desaparición en medio de las lluvias que se habían presentado por la situación que está viviendo en Puebla, que llevamos prácticamente 3 días con lluvias muy, muy fuertes y que se han prolongado por mucho tiempo. Se perdió la pista de este comandante de la policía de esa localidad, que es un municipio en la zona conurbada de Puebla, y bueno, pues muy desafortunadamente la patrulla apareció pues dentro de un canal pues de agua, y pues están haciendo los trabajos para la extracción del cuerpo. Lamentablemente, pues es una víctima más, esto aquí en la zona metropolitana de la ciudad de Puebla.
1: Lamentables noticias, Germán, allá en Puebla. Pues de por sí, a veces hay cosas que uno no puede prevenir. Llega la lluvia, uno piensa que está bien, de repente está en medio de una tragedia. Y si podemos evitar exponernos, por lo menos en estos tiempos de lluvia, pues hay que ser un poquito más cautelosos. Germán Campos, muchas gracias.
0: A la orden siempre, Poncho. Buenas tardes.
1: Buenas tardes. Acá nos dicen por WhatsApp, hablando de lluvias, que por qué no hablamos de las casas que son. Yo no entendí muy bien, pero decían, ¿por qué no hablas de las casas que son como las de Venezuela, de Chávez, que hizo la presidenta? No entendí, pero ya investigué y creo que sé por dónde van. Resulta que se abrió un socavón en Veracruz, específicamente en un desarrollo nuevo que se llama Bosques de Río Medio. Se abrió un socavón, la cosa es que ahí, en medio, digamos que eso es una avenida en donde se construye el proyecto de las viviendas de bienestar en Veracruz. Se abrió el socavón, aquí podemos, ajá, justo aquí estamos viendo la foto, se abrió en la avenida

0: dijo Protección Civil que afortunadamente no hubo ningún herido, nada que lamentar, que lo único que se dañó fue la estructura, vaya, de la avenida, y que las casas están intactas. Ojalá que se repare pronto, lo bueno es que no hubo afectados, pero pues ya sabemos, ¿no? Me parece muy triste que usen una tragedia como la que sucede en Venezuela, donde en Venezuela sí encontraron casas muy mal construidas. Algunas parecían incluso, ¿cómo se le llama que parece como tipo unicel, que ponen entre las paredes un...
1: ¿Tabla roca?
0: Tabla roca, pero hay una que está todavía más... más deble, débil, más sí. Y vimos allá y dije, ¿cómo es posible? Y pues ya, o sea, obviamente sucede esto y las casas de Venezuela son como las de Veracruz. Ay, hay gente... A mí me parece muy triste que usen una tragedia para hacer política, y no sé si nuestros hermanos venezolanos, ojalá que se enteren de estas comparaciones. También siempre me ha parecido muy triste que la gente diga, votas por la derecha, vete a Argentina, donde comen carne de burro, ¿no? Votas por la izquierda, vete a Venezuela, vete a Cuba, como si pudiéramos usar como banderas las desgracias y las tragedias de otros países, como si fuera un juego, ¿no? Como si fuera un comodín para hacer política la desgracia ajena. Pues bueno, ahí está. Afortunadamente, por lo menos en Veracruz, no hubo daños a las casas, sí en la avenida, pero lo más importante es que no hubo ninguna persona lesionada. Amigos, 1:32 y volvemos.
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0: Amigos míos, es 1:39, seguimos leyendo sus mensajes y me dicen, Poncho, no hagas corajes. No, yo no soy de corajillos, soy más de carajillos, pero eso hasta el sábado, amigos. Hoy nada de eso. Agradezco tener en la línea telefónica a la senadora con licencia de Morena, Julieta Ramírez, hasta Baja California. Senadora, muy buenas tardes. Ahí está.
8: Hola, Poncho. ¿Qué tal? Un gusto de saludarte.
0: ¿Qué tal, senadora Julieta? Ahora sí, lo escuchamos bien. Por ahí vimos en la mañana, ya desde ayer en la noche, algunos medios que aseguraban, bueno, no los medios, algunos comunicadores que aseguraban que ya no tenías visa americana, que ya no podías ir de shopping a Estados Unidos y que ya andabas colaborando de manera secreta con los gringos. ¿Esto es cierto o es falso?
8: Falso. Primero tomar las cosas de quien viene, ¿no? Porque para andarle creyendo a TV Azteca, a un tal Chaparro, puro gran y fino periodista comprometido con la verdad de nuestro país.
0: Es decir, más allá de quien lo haya publicado desde ayer en la tarde-noche, tengo entendido, ¿de dónde podría venir este rumor? ¿De dónde podría venir esta afirmación? No sé si hay alguna fuente, si la Cancillería, si la Embajada, si alguien dio el primer...

0: listo para dar esta noticia o simplemente alguien lo soñó o cómo estuvo?
1: Digamos que puedo tener yo la misma pregunta. Lo que tengo claro es que es la misma cantaleta que hicieron a tu servidora desde el mes de enero, que tuvimos que cruzar para demostrarles y ahí comerme muy ricamente la hamburguesota de Jack in the Box para que quedara claro, para que pudieran dormir tranquilos de que una servidora sí tiene sus documentos y que no hay ningún problema. Y otra vez la burra al trigo, pues una vez más salió la misma mentira de los mismos medios, de los mismos comunicadores, con la misma estrategia.
0: ¿Ya había sucedido entonces antes?
1: Sí, no te acuerdas, en el mes de enero.
0: ¿Pero lo de la fotografía, lo de la hamburguesa?
1: ¿Cómo?
0: O sea, lo de que fuiste a Estados Unidos a comerte una hamburguesa y tomar la foto para que vean que estabas allá. O sea, ¿eso sí fue real o es exageración?
1: Ah, no, sí fue real, ¿no te acuerdas? Bueno, ya te mandé la evidencia de aquella ocasión, cuando andaban muy preocupados, aquella ocasión en el de enero. Pero ya, volvieron otra vez con la misma difusión de la misma versión, sin pruebas, como bien dices, sin ningún elemento, solo es alimentar rumores. Yo creo que ya se les acabaron las ideas para intentar golpetear, porque sacaron del mismo cajón la misma mentirilla siempre.
0: O sea, no ha habido otra.
1: Aparece la guerra sucia.
0: No ha habido alguna sospecha reciente como para que digan, ahora sí ya se la quitaron. Hace meses fue un rumor, pero ahora sí es cierto. ¿No ha habido algo nuevo?
1: Pues no ha habido nada nuevo. Yo he estado aquí en Baja. Bueno, ya sí ha habido algo nuevo, Poncho, francamente. Que empezó la interna de Morena. Existe el asunto. Porque ahora les dio por otra vez la misma cantaleta. Cuando no hay propuestas aparece la guerra sucia. Y yo creo que hay alguien, unas cuantas personas que deben estar muy nerviosas, llevan años aquí en nuestro estado sin conectar con la gente, sin poder participar, sin ser recibidos por las personas. Entonces, pues yo pienso que el periodismo merece respeto y responsabilidad. Por ejemplo, salía Azucena igual, dándole todos los micrófonos a este otro pseudoperiodista. Y yo digo, bueno, Azucena tiene mi teléfono. En otras ocasiones me ha invitado a sus mesas de debate. Y ahora, ¿como por qué prefiere difundir solamente una versión de los hechos sin consultar a tus servidoras? Y para otras ocasiones he podido contar con su mensaje, con su llamada. Ahora, pues no. Ahora no le conviene, no lo sé.
0: ¿Podríamos ser mal pensados y creer que justo coincide con esta etapa, digamos, un pleito casero, un pleito doméstico, donde dentro de la misma 4T podría haber personajes? Porque, ojo, lo digo porque estamos en una etapa de donde podría haber diferencias internas. O sea, ni siquiera estamos hablando de políticos dentro de la oposición, sino temas internos. ¿Soy mal pensado o no estoy tan equivocado?
1: Bueno, también sucede muy constantemente que yo, en cuanto pongo un pie en Tijuana, empiezan a llegarme, les digo fanáticos, pero en realidad son sus pseudoperiodistas hostigadores que nos persiguen, que acuden a todos nuestros eventos para intentar boicotearlos, para amedrentar a la gente, a mi equipo, a tu señora. Alguien seguramente está muy nervioso o nerviosa. Yo no voy a ser quien inicie la disputa ni la confrontación al interior de nuestro movimiento. Por el contrario, siempre hago el llamado a la unidad y al fuego limpio. Pero mira, independientemente de quién esté detrás de esto, te puedo garantizar que le están invirtiendo mucho dinero. También a tu servidora tenemos detectado que mes a mes invierten más de 300,000 pesos de campaña negra en nuestra contra. Hay alguien que evidentemente está detrás de él, que le está invirtiendo. Yo a esa persona pues le aconsejaría que no tire su dinero a la basura, que lo invierta en algo que sea importante para la gente. Y creo que, pues, ante todo nos quieren distraer. Quieren distraernos, boicotearnos, no dejarnos avanzar. Y no sé si coincido.

0: pero adicionalmente esta semana se han difundido otras encuestas donde tu servidora parece que va a la cabeza y no sé, tal vez coincidencia o no, arreció la guerra sucia. No podemos dejar de señalarla, porque la mentira cuando no mancha tizna, y dar la cara ante estas difamaciones, pero tampoco nos vamos a distraer de nuestra tarea y de lo principal, que es seguir recorriendo el estado, platicando con la gente, encontrándonos en las comunidades, en las colonias, y hasta pendiente nos da ahí andar pidiendo derechos de réplica, imagínate a TV Azteca. Van ahí a robar la cartera, tal vez andan muy preocupados ahora que tienen que pagar impuestos, no sé, a lo mejor le andan cobrando a ver a quién para sacarnos a nosotros versiones sin sustento, pero en fin,
1: senadora,
0: querido y estimado Poncho,
1: una pregunta que tiene que ver con esto, ya no con presuntos ataques internos, sino vámonos a lo externito, a lo de aforita. De PAN, la dirigencia del PAN, allá en Baja California, ayer fue a la fiscalía para presentar una denuncia contra usted, senadora Julieta Ramírez, por delitos electorales, por campañas de publicidad, por otros delitos que tienen que ver con el uso de la imagen. Esto fue ayer apenas en la bancada de los panistas. Bueno.
0: Bueno.
1: Sí.
0: Disculpa. Pues mira, las cosas de quien vienen. Lo que sí resulta evidente, pues, es de la desesperación del PAN, ¿no? Aquí llevan ya unos cuantos años en escasa relevancia en Baja California, no tienen propuestas para las familias y terminan por sustituir el debate de ideas, de propuestas, de argumentos, por denuncias mediáticas. Ellos seguirán dedicando su tiempo a la politiquería. Yo los invitaría a que recorran, a que escuchen a la gente, a que visiten las colonias y los barrios. No entiendo por qué sustituyen el trabajo de territorio simplemente por denuncias y búsqueda ahí, como le conocemos en la jerga política, querer empapelarnos, pero pues están en su derecho últimamente, que las autoridades juzguen y nosotros estaremos aquí pendientes para acatar lo que se nos indique. Lo único que creo es que Baja California merece una oposición que proponga soluciones, no que vivan de forma permanente en una confrontación a ver qué obtienen a través de el engaño, la denuncia, el papeleo. Pues finalmente eso no se traduce en una mejora para la vida de la gente. Y pues no apostaría yo en distraernos en eso. Finalmente la confianza no se gana ahí con los panistas, sino en la calle, con la gente, en la cercanía, no en conferencias de prensa ni denuncias chaf. Bueno,
1: senadora,
0: están en su derecho y sí, se verá.
1: Senadora, entonces, ¿nos podría garantizar que sí tiene visa, que no hay colaboración con el gobierno de Estados Unidos? Porque, ojo, no es un titular en pospretérito. O sea, los titulares no dicen acusarían, dirían, terminarían, no. O sea, dice Julieta Ramírez no tiene visa y colabora con Estados Unidos. O sea, así lo están titulando. Me pregunta
0: eso. Ay, válgame Dios.
1: Mi pregunta es si
0: no. No, por supuesto, yo cuento con mi visa. La última vez que crucé creo que fue por allá, por el mes de febrero, a principios. Y ahora salen, pero es que siempre le inventan. Mira, primero dijeron que no cruzaba, que no tenía visa. Bueno, luego cuando crucé dijeron, no, es que cruza, pero resulta que tiene un permiso especial. Ah, caray. Y luego, eso no existe para empezar. O sea, no existe que te quiten la visa y que cruces por un permiso especial. O sea, te la quitan, no te la quitan, ¿no? Está pronto. Y luego, ahora salen con que sí cruzo, no, que no tengo visa, pero que sí cruzo, que porque tengo colaboración con quién sabe qué. Ah, sí, señores, pues sí. La verdad, pues ni que fuera como la Lili Téllez, que va ahí a pararse allá a ver qué comenta, a ver qué chismorrea, tampoco, ¿eh?
1: Senadora, esto, entonces, sí, pues nos tocará esperar la foto de la hamburguesa, la segunda foto para ver qué termina.
0: Ándale,
1: esto.
0: Ahora que sea una doble, ¿no? De perdiz, una de doble carne, ¿para qué? Pues para sí, que valga la pena la vuelta.
1: Para que se antoje. Bueno, senadora, muchísimas gracias por esta aclaración. Seguimos al pendiente.
0: Muchas gracias, Poncho. Un abrazo a ti y a tu audiencia.
1: Igualmente, muchísimas gracias. Escuchemos.

0: Para algunos esta canción es la de Shrek y para otros, Gastón.
1: Poncho, esta canción interpretada por Bonnie Tyler es uno de sus grandes éxitos e infortunadamente tenemos que informar, si usted no lo sabe, que Bonnie Tyler falleció el día de ayer, así lo dieron a conocer hoy a través de un comunicado que fue a través de su página oficial, que la cantante galesa de éxitos de como Total Eclipse of the Heart y este que se llama Holding Out for a Hero falleció a los 75 años y así lo informaron. La familia y el equipo de Bonnie Tyler realmente están desconsolados, puesto que esta mujer estaba siendo tratada de una terrible enfermedad intestinal ahí en Portugal. Y en Portugal, porque pues ahí tenía su segunda casa y se pasaba los veranos muy ricos, Bonnie Tyler, y fue gravemente afectada por este hoyo en los intestinos que se estuvo cuidando, y en mayo fue internada en un hospital de urgencia, del cual nunca salió. Infortunadamente ya tuvo que ser inducida al coma para poder alivianar sus dolores y aliviar su padecimiento. Logró salir del coma, pero el mismo tratamiento que siguió, pues le siguió afectando hasta que le causó la muerte por una infección generalizada en sus intestinos. Poncho, Bonnie Tyler nació el 8 de junio de 1951 en Gales y su nombre verdadero era Gaynor Hopkins, y ella tuvo una trayectoria de casi 5 décadas con una característica voz que era como muy rasposa, pero curiosamente, Poncho, este sello sonoro surgió tras una operación para extraerle nódulos de sus cuerdas vocales allá en 1976, lo que la dejó con este tono de voz que la llevó al éxito, sobre todo en la década de los 80, donde tocó la gloria y seguía dando conciertos hasta la fecha. De hecho, estaba por dar una serie de conciertos que infortunadamente desde febrero se fueron posponiendo y terminan con la inevitable muerte de esta espectacular mujer, la creadora de las Power Ballads y su icónico Eclipse Total del Corazón, Poncho.
0: No me digas que vamos a chillar doble, uno, porque nos van a poner esta canción,
2: sí, claro,
0: esa que rompe corazones, y otra, porque ahora es en honor a ella que acaba de fallecer.
2: Que se fue.
0: Que venga esa canción, déjame agarro de la mesa porque me va a doler. Adelante y ahorita regresamos.

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10: No, Argentina está ganando exclusivamente porque les ha ayudado. No, es que son buenos.
11: Son muy buenos
10: y Messi es muy bueno, podría con
11: no o necesitan. Sin
10: ayuda. Exactamente, pero esto es muy obvio, pues.
11: Sí, así ha marcado. Pero bueno, esa será ya situación para platicar del sábado, pero hoy Marruecos contra Francia, España contra Bélgica es el día de mañana. El ganador de hoy, de Marruecos Francia, va a enfrentar al ganador de España-Bélgica. Y el ganador de Inglaterra-Noruega va a enfrentar al ganador de Argentina-Suiza. Y ahí se van disolviendo, ¿no? Ya nada más nos quedan estas instancias, estos partidos de cuartos, eliminación directa, luego las semifinales, la gran final y se acabó. Claro, el sábado será, el sábado 18, será el partido por el tercer y cuarto lugar, un partido que a nadie le interesa realmente, es muy feo que esté en tercero, probablemente incluso se festeje más quedar en tercero que en subcampeón, ¿no? Pero este ya es un partido que no tendría ningún chiste. Ya tenemos a Rafa Márquez como el nuevo técnico de selección mexicana. Bueno, pues mire, este es lo que mandó la Federación Mexicana de Fútbol. No sé por qué no hables con los medios. No sé por qué. A ver, sabemos de dónde es. He visto, por ejemplo, una entrevista única de la televisora que maneja todo esto, única con Javier Aguirre, pero no hables Javier con nadie, está prohibido, yo creo, ¿no? Les deben de prohibir y debe de venir en un contrato. Entonces ayer, hoy le preguntaron a Rafa Márquez, oye, ayer es el técnico nacional Fox, es la cadena Fox, pues deja hablando al reportero, ¿no? Tipo, pues pesadón. La verdad es que yo conocí a Rafa Márquez cuando salió de Atlas de Guadalajara y cuando yo les decía ayer que estábamos en Asunción y allá se hizo una conferencia de prensa porque Las Mónaco estaba comprando su carta, ¿no? Y entonces, pues era un tipo que platicaba con todo mundo. Hoy han cambiado las cosas, ¿no? Vamos a escuchar a Rafa Márquez en el audio que nos da la Federación Mexicana de Fútbol.
12: Yo creo que se tiene una muy buena base, se tiene jugadores jóvenes, jugadores experiencia que creo que van a ser importantes en esta etapa de transición. Así que, bueno, lo mencionaba yo a veces en mis redes, que ahora no es momento de frenar, sino de acelerar, donde creo que se ha hecho ya una base, un gran trabajo para poder fortalecer esto que se inició y aprovechar sobre todo esta continuidad que quizás antes no

0: se había visto y que, bueno, está bajo mi responsabilidad y haré todo lo posible para mantenerlo, incluso mejorarlo.
1: El de Zamora, Michoacán. A ver, a lo mejor estoy excedido, ¿eh? A ver, a lo mejor es el carácter de Rafa Márquez, ¿no? Siempre te ha hablado lento, pero bueno, pues es pues es así, Rafa, ¿no?
2: Así son los michoacanos, ¿no? Así son. Digo, ay, no, ¿qué digo?
1: Es de Zamora, sí. Sí,
2: somos.
1: Es de Zamora, pues buena tierra, ¿no? Zamora, sí, Zamora, sí, Michoacán. Sí, sí. En general, Michoacán es muy bonito,
2: exactamente,
1: ¿no?
2: Exactamente.
1: Caminos de Michoacán.
2: Sí.
1: Y esa la debes de...
2: Y ya
1: con dos, tres tragos y te la chutas, ¿no?
2: No, hasta con un vaso de agua.
1: Hasta con un vaso de agua,
2: sí,
1: bueno.
2: Sin nada de charanda, pero este señor, o sea, ¿qué pretexto tendría? En este momento no quiero responder, espérame, no me adelanto, ya todo el mundo lo
1: es,
2: ve.
1: Oye,
2: sea,
1: muchas gracias, sí, ya me nombraron ayer, muchas gracias, saben que se me va el avión o lo que tú quieras.
2: Literal,
1: ¿no?
2: Se le fue el avión.
1: Pues sí, pero se quedó mudo, ¿no? Se quedó mudo, no quiso hablar, bueno. Eso es lo que nos vamos a chutar los cuatro años, porque pues así será difícil hablar entonces con Rafa Márquez. Digo, si la emoción te embarga porque está siendo ya oficialmente el nuevo técnico de México, pues y no hablas, bueno, pues entonces va a ser difícil más cuando la selección mexicana tenga alguna derrota. Estos días vamos a platicar de Merlín, ¿eh? Y lo acabo de ver en Merlín, pero lo acabo de ver en el semáforo. Lo venden ya de peluche.
2: Ah, pensé que el que el
1: no
2: que
1: no
2: el
1: no a ver, bueno, que a ver el, no no pero
2: original,
1: el verdadero,
2: OG,
1: el verdadero, sí. No importa, el verdadero está ahí, tú puedes ir a buscarlo al Zócalo, sí. Aquí la bronca es que los derechos y el INPI,
2: ah, sí, sí,
1: ya lo utilizó la presidenta, ya lo utilizó el PRI, ya lo utilizó el PAN, y los derechos
3: presa, no, de la piratería,
1: no
3: también.
1: Creo que la señora que vende aguas, una familia humilde, haya
2: recibido,
1: fabricado ya merlines, no creo. Habrá que investigar eso, luego platicamos. Oye, hablando del tenis, para que me dé tiempo, cambio rápido al tema. Ah, bueno, en Costa Rica, en el fútbol de Costa Rica, con el equipo de Liberia, es una ciudad muy pequeña de Costa Rica. Bueno, detuvieron al dueño del equipo por narco. Y entonces la Federación de Costa Rica dijo, ¿saben qué? Adiós, Liberia, chao. Y ahí estaba Cardoso como técnico, ¿se acuerdan de Pepe Cardoso? Y el Cubo Torres, ¿no? Que el Cubo Torres ya en los últimos años no le metía gol ni al arco iris, ¿no? Pero bueno, ahí estaba el Cubo Torres, ex de Chivas Rayadas de Guadalajara. Entonces se quedaron sin equipo. ¡Qué escándalo! Es un escándalo fuerte allá en Costa Rica. ¿Qué ha pasado? Incluso pasó con un equipo michoacano, no recuerdo exactamente la ciudad, pero descubrieron que pertenecía a narcotraficantes y entonces lo disolvieron hace muchos años. Mañana te traigo el dato bien. Y
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1: Ya es jueves 9 de julio y es la hora exacta para iniciar Enfoque Regional, la segunda emisión. Hoy jueves 9 de julio de 2026, 2 de la tarde con minuto 2 con 1. Jaciel López está en controles. Soy Jesús González. Iniciamos.

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1: Una nota que ha llamado mucho la atención es donde se asesinaron a una persona allá en el Saucillo, y hoy dan a conocer que el presunto responsable del homicidio del Saucillo no es menor de edad, como inicialmente aseguró al momento de su detención, sino que tiene 18 años la persona que asesinó al conductor, a la persona que iba a vender una camioneta. Las investigaciones de la Procuraduría de Hidalgo determinan la verdadera identidad del detenido, quien es originario de Catepec, en el Estado de México, aunque actualmente tiene su domicilio en el municipio de Coacalco. Debido a que ya es un adulto, no enfrentará su procedimiento ante el sistema de justicia penal para adolescentes, que prevé penas máximas de 5 años de prisión. Por el contrario, está vigente el plazo de 48 horas para ser puesto a disposición de un juez de control que vence el término el 10 de julio. Aunque todavía no se dan a conocer los delitos que el Ministerio Público le va a imputar, las conductas que realizó corresponden a homicidio doloso, calificado y robo de vehículo. El gobernador Julio Menchaca habló sobre este tema.
2: Hubo una alerta y se atravesó una patrulla para poder detener a una persona, privó de la vida a otra, y en esto estaban dirigiendo el tránsito cuando se escabulló esta persona que había simplemente atacado en la aparente compra de un vehículo. Se subió a la patrulla, hubo una persecución y hubo una detención. Esa es la información que tengo. Ya está puesto a disposición del Ministerio Público.
3: Ha habido varias ocasiones en que, con el tema de la compra de un vehículo, han pretendido asaltar o privar de ese vehículo a las personas. Por eso, mi sugerencia es que tengan mucho cuidado, que estén informados, que se hagan en lugares públicos, que no lleven la documentación. Es un negocio entre particulares. Nunca es poca cosa el tener todas las precauciones en una operación mercantil, y sobre todo tratándose de vehículos. No ir a lugares como ocurrió en esta ocasión, aparentemente que para probar la suspensión de un vehículo, y sucede que era llevar a un lugar apartado a una persona para hacer un robo, y que terminó fatalmente en un homicidio.
1: El gobernador de Hidalgo, Julio Menchaca Salazar, aseguró que no se ha definido el municipio en el que se va a construir el nuevo penal regional, debido a que se encuentra en análisis previos de los que sean accesibles los servicios básicos como agua potable, por lo que se proyecta que sí se concrete este año. El gobernador explicó que buscan evitar que sea más caro llevar los servicios que el propio espacio, por lo que reiteró que se encuentra en análisis dicho proyecto, que originalmente se iba a construir en Taxquillo, pero la presión social lo canceló, por lo que se evalúan otras opciones.
3: La idea, el presupuesto es que para eso estamos buscando el mejor espacio, porque luego tenemos terrenos que nos proponen, pero salen más caros los servicios, llevar los servicios, que el costo del terreno. Por eso se está analizando. Este es un ejemplo hoy, estas instalaciones, y los invito a que las conozcan, del aprovechamiento de los espacios y de la construcción de los espacios, y entre ellos, pues ya tenemos que atender recomendaciones de derechos humanos, de la dignidad de las personas que están en proceso o que están sentenciadas, y el presupuesto y el proyecto está. Hubo una dificultad de aceptación en donde estaba diseñado, y lo que debemos de utilizar es visualizar es un predio que no cueste más llevar los servicios que la donación o la entrega del terreno.
4: ¿Qué está frenando, gobernador, el hecho que todavía no se haya...?
3: No, el análisis de los terrenos y el costo de los servicios.
4: ¿Pero será este año, perdón?
3: La idea es que sea.
1: Previamente, el titular de la Secretaría de Seguridad Pública de Hidalgo, Salvador Cruz Neri, señaló que lo ideal sería que el penal regional se construya en Ixmiquipan, por lo que dijo se analizaban dos predios con un presupuesto estimado de 70 millones de pesos. En el marco de la primera sesión ordinaria del Consejo Estatal de Seguridad Pública, el gobernador Julio Menchaca Salazar hizo un llamado a las autoridades de los tres niveles de gobierno para fortalecer la coordinación y el trabajo interinstitucional con el objetivo de garantizar el bienestar y la integridad de la población hidalguense.
5: Debemos estar trabajando en dar los elementos.

0: instrumentos para que puedan realizar bien su trabajo, desde las áreas de inteligencia hasta las áreas de operación.
1: Al respecto, Salvador Cruneri, secretario de Seguridad Pública, detalló que de 2022 a la fecha, más de 25.000 personas fueron puestas a disposición. Se incautaron más de 1.3 millones de dosis de droga y más de 1.200 armas de fuego. Se recuperaron cerca de 5.900 vehículos robados y más de 6.700.000 litros de hidrocarburo. Además, se implementaron cerca de 7.300 programas preventivos. Con la convicción de devolver al pueblo su patrimonio, el titular del gobierno de Hidalgo, Julio Menchaca Salazar, entregó el nuevo Centro Administrativo del Bienestar y Desarrollo Rural, un complejo construido en el terreno que va a albergar la residencia del gobernador, que antes albergaba la residencia del gobernador y que ahora se dará atención a la población del estado. Durante su mensaje, el gobernador recordó el compromiso de su administración de recuperar el patrimonio del estado a través de la edificación de espacios dignos y eficientes.
2: Vamos a terminar la administración sin tener rentas en la zona metropolitana de Pachuca. El compromiso que asumimos es que esos 445 millones que se gastó la administración anterior en rentas se utilicen en programas sociales, en apoyos a las personas.
1: Anteriormente este edificio era la casa del gobernador, quien llegaba a gobernar el estado de Hidalgo, tenía la opción de vivir en esta casa, sin embargo hoy ya va a ser usado para otras funciones. Por su parte, Edgar Orlando Ángeles Pérez, oficial mayor del gobierno de Hidalgo, detalló que el nuevo centro administrativo alojará al personal de la Secretaría de Bienestar e Inclusión Social y de Agricultura y Desarrollo Rural, logrando un ahorro anual de 17 millones de pesos en rentas, considerando los almacenes del Poder Ejecutivo y las oficinas de la Dirección General de Conservación de Carreteras.
3: Hoy se entrega un complejo administrativo moderno, funcional y completamente equipado, resultado de una inversión de más de 377 millones de pesos. De este monto, más de 288 millones de pesos se destinaron a la construcción de la infraestructura, más de 58 millones al equipamiento y a la tecnología, como lo es el sistema de voz de datos, las plantas de emergencia, los UPS, el sistema de videovigilancia, los elevadores, los reguladores de voltaje, los sistemas de aire acondicionado y los controles de acceso. Además de una inversión de 31 millones de pesos en mobiliario y equipo de cómputo.
1: Hay preocupación en varias zonas del país porque ya va a iniciar la temporada de lluvias y huracanes. Por ello es importante informar que la presidenta Claudia Sheinbaum señaló que el gobierno de México mantiene las acciones preventivas en Tula con el objetivo de disminuir el riesgo de inundaciones durante la actual temporada de lluvias y huracanes.
4: Hay acciones preventivas que se realizan todos los años y después de las lluvias del año pasado y también del huracán John y el huracán Otis, que se están tomando para mayor prevención. ¿A qué me refiero? Desasolve de ríos, desasolve de presas, apertura del diámetro de los ríos que se fue perdiendo a lo largo de los años, de los cauces, barreras en distintos lugares. Se está haciendo en Guerrero, en Oaxaca, en Tabasco también, particularmente en Guerrero, en Acapulco. Y en muchos otros lugares, por ejemplo en Tula también estamos terminando el trabajo de apertura de los cauces que inició con el presidente López Obrador. Y ahora con las lluvias que hubo en la Huasteca también se está desasolvando los ríos. Todas esas acciones son preventivas.
1: En los próximos días le vamos a tener una entrevista con directivos, funcionarios de la Secretaría del Medio Ambiente del Gobierno Federal para que nos platiquen cómo van estos trabajos en el río Tula. Si usted se da cuenta y es vecino de la zona de San Marcos, ahí por donde está el Chamizal, vemos constantemente vehículos pesados, en este caso que transportan material, porque justo en esa zona de San Marcos también están trabajando. Durante su conferencia matutina, la mandataria explicó que estas labores forman parte de una estrategia nacional de prevención que también se desarrolla en Guerrero, Oaxaca, Tabasco y la región de la Huasteca, donde las precipitaciones suelen incrementar el peligro de desbordamientos y afectaciones a la población.
4: La otra muy importante es el plan de N3 y el plan Marina, que son acciones que se toman siempre, es decir, son programas que tiene la Marina y tiene la Defensa, en donde no requieren ninguna orden, sino que funcionan en el momento que hay un fenómeno meteorológico. Antes y después. Y por otro lado, todo el trabajo que hace Laura, que es instalar los puestos de mando en los distintos estados de la República y tener recursos suficientes en caso de que se necesiten. Son las medidas que hacemos de protección civil. Y ahora, pues,

0: dada la condición que vamos a tener este año, pues incluso estamos trabajando en el alertamiento telefónico.
1: Estamos hablando desde que inició esta emisión radiofónica sobre la venta de vehículos, la venta de coches. Ya escuchó usted lo que decía el gobernador en torno a la persona que fue asesinada cuando quería vender un automóvil. Es una manera de los fraudes, de te ofrecen un vehículo, te dicen te lo compran y al final pues quieren robarte. Pero hay otra manera también de hacerle tranza a la gente, como decimos coloquialmente. Fíjese, una banda de vendedores de autos que operaba en Huejutla fue detenida. Se les acusa de defraudar a 20 personas, cifra que podría incrementar en los próximos días. La empresa involucrada con Razón Social de Autofinanciamiento tenía su sucursal en la calle Generales Azuara, en la zona centro de esa ciudad, Huejutla. Un video difundido en redes sociales mostró el interrogatorio a un individuo identificado como el principal operador de la banda, quien detalló el modus operandi.
2: ¿Qué te agarramos?
3: Por rata.
2: ¿Dónde andabas robando?
3: Huejutla.
2: ¿Cuál era tu modus operandi?
3: Vender autofinanciamiento.
2: ¿Cuántas personas traes contigo trabajando?
3: Éramos 6.
2: ¿Cómo le hacían? A ver, dime, cuéntame.
3: Decíamos al cliente que diera un enganche barato de 15,000 hasta 35,000 pesos y después le pedíamos 6 mensualidades. Muchos cancelaban y solo se les devolvió el 50%. Aquí fueron 18.
2: ¿18 personas?
3: Sí, fueron 20, pero los cancelaron dentro de los 5 días.
2: Ok, ¿a quién le enviabas ese dinero? ¿A quién le transferías?
3: Cosmeabel Hernández López.
2: ¿Cosmeabel?
3: Hernández López. Es el representante legal de la empresa.
2: ¿Es el que nos trajo a trabajar aquí o qué?
3: Sí, es el que nos mandó aquí con Juan.
2: ¿Quién Juan es Juan?
3: Juan Emanuel Flores Elox. Es el gerente de la sucursal.
2: ¿De la sucursal? ¿A quién supuestamente trabajan? ¿A qué empresa?
3: Es el centro automotriz.
2: ¿Qué empresa
3: se
2: estaba?
3: Se decía que estaban de la mano con Autos Elegantes de Pachuca.
2: ¿Y ahora qué vas a hacer? ¿Que te agarraron?
3: Me voy a ir a mi rancho a trabajar los vacas.
1: Pues lo agarraron, pero ya había defraudado a 20 personas, gente que trabaja todos los días y que va haciendo su ahorro para comprarse su automóvil. Y estas lacras de la sociedad, porque esos son lacras de la sociedad, se llevan el dinero de la gente trabajadora. Qué bueno que lo agarraron, tenga usted mucho cuidado. Yo recuerdo hace algunos meses que este tipo de casos también ocurrieron en Tepetitlán y en Tula, donde llegó una empresa media fantasma, les ofreció que dieran un enganche por algún vehículo y nunca les entregaron el vehículo. Parece que de 10, 15 personas que habían entrado a este financiamiento, parece que se los entregaron a la menos de la mitad. Vamos a checar si aquí en la zona ha ocurrido esta situación. Por lo pronto lo invitamos a que tome muchas precauciones cuando vaya a comprar un vehículo. En otra información, campesinos del Valle del Mezquital acudieron a las oficinas de la CONAGUA en Mixquiahuala a manifestar su inconformidad debido a que no se han cumplido los acuerdos para la distribución del agua en sus parcelas. Vamos a escuchar a la gente, a los campesinos de la que están molestos, están enojados porque lamentablemente no les han dado agua como habían quedado con anterioridad.
4: Estamos aquí en las oficinas de, en tus oficinas de Mixquiahuala. Venimos a ver el acuerdo que tenemos de que llegaba el agua el día 7 al canal de Tumba y no ha llegado nada de agua, no se está cumpliendo el acuerdo. Es un acuerdo con la CONAGUA del estado. Estuvo el director Ramila en esos acuerdos. Venimos a ver qué pasó con el agua.
5: Vamos, estamos en espera del agua, tal como se habló en la fecha pasada, con lo cual ya recorrimos la parte del canal afectado. No sé si ese es el pretexto, pero el pretexto no es nuestra. El pretexto ha sido de ustedes, con agua y las empresas que han estado construyendo la parte de efectos de ese canal. Si queremos el agua, tal como la fecha se había acordado.
4: Un saludo, señor director de la CONAGUA. Le mandamos un saludo, pues no se están cumpliendo los acuerdos, director. Aparte, te he marcado 2 o 3 veces a tu teléfono. Dices que tienes mucho trabajo, director. Necesitamos que hagas el compromiso de que se iba a reactivar la otra mesa de trabajo con ustedes. Lo dicen los acuerdos. Yo te pido de la manera más atenta que nos hagas favor de atender y darnos la mesa en Pachuca, como habíamos quedado.
1: Los inconformes dijeron que es urgente les den una explicación sobre qué está sucediendo con el agua.
4: Necesitamos ver qué pasó con el agua, o por lo menos denos una explicación, porque no sabemos nada de agua, y nosotros lo que queremos es agua.
6: Aquí su servidor Israel Hernández, presente con compañeros representantes del canal El Tumba. Venimos a visitarlo a sus oficinas. Desgraciadamente usted no se encuentra presente por X situación o trabajo. Es respetable eso. Lo único que queremos es que nos dé una explicación bien explícita de cuál es la razón en la cual el día de ayer no llegó el agua como estaba acordado bajo un escrito de minuta donde se hizo esa reunión en la ciudad de Pachuca, Hidalgo. Entonces, ese es nuestro contexto y queremos saber en realidad qué es lo que está pasando y que se nos dé una explicación, por favor.

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4: Hay más información hoy jueves 9 de julio de este 2026, ya a las 2 de la tarde con 23, 2 con 23. Antes de ir a más información, nos hacen llegar el siguiente aviso. A la población en general se le informa sobre el cierre parcial de la Avenida Sur en la colonia UHP, aquí en Tula, con motivo de su rehabilitación. Eso es a partir de hoy, 9 de julio de este año, y hasta nuevo aviso, exhortan a la ciudadanía a mantenerse informada a través de medios oficiales. Va a estar cerrada la Avenida Sur para que usted tome sus precauciones. De alguna manera, usted pueda utilizar vías alternas, ya sea otra vialidad, para que pueda llegar a su lugar, a donde vaya, con tiempo. Y más información, padres de familia del colegio IBO, ubicado en Tizayuca, denunciaron presuntas irregularidades y agresiones cometidas por personal docente y directivo del área de preescolar, por lo que iniciaron carpetas de investigación ante la Procuraduría de Hidalgo. En entrevista, uno de los padres de familia relató cómo conoció las presuntas agresiones de las que habría sido víctima su hija de 4 años de edad, y aseguró que la situación se agravó durante el último mes del ciclo escolar.
5: A mi hija le pegaban en las mesas, le ensordecían, le gritaban. Todo esto lo vivía en salón y todos los niños coinciden, todos los niños coinciden. Y a mi chico, a ella se la llevaban, a ella le gritaban, a ella le pegaban, a este niño, a este niño, a este niño, a este niño, a este niño. A todos los niños involucrados. Son más niños, no nada más es niño.
6: Ahora le preguntamos a nuestros hijos del cuarto de los bebés y se hacen de la piscina de los preguntan. Entonces, ¿qué es algo real? A lo mejor ustedes no lo han vivido, su salón tiene otro tipo de maestras, pero es cuestión de que pongamos un poco de solidaridad con los papás, porque el día de mañana le puede tocar a ustedes, o incluso podemos ayudar a que ya no vuelva a suceder nunca.
4: Los colegios, las escuelas tienen que ser espacios de seguridad para los niños y niñas que acuden a estos lugares a aprender. Las maestras, los maestros tienen que estar preparados para estar al frente de un grupo. No vamos a criticar a todos los maestros, maestros y maestras muy, muy capaces. Lamentablemente, en este colegio de Tizayuca, el IBO, no pasa así. Escuche usted el siguiente testimonio, porque la información proporcionada por la menor de edad, por una menor de edad, y la revisión de videos de las cámaras de seguridad del plantel muestran presuntas agresiones físicas y actos de exclusión por parte de la directora del preescolar y de una docente suplente. Un padre de familia afirmó que estas conductas también habrían afectado a otros alumnos.
7: Según yo, las fechas tenemos a partir de octubre. Yo pensaba que me decía que un Pablo pegaba, Pablo rasguñaba. Yo pensaba que era una niña de salón. Dando las conclusiones después del maltrato sobre Mike, llegamos a las conclusiones de que Miss Pau, cuando mi hijo escucha a Pau, el viernes me dice que sí, que efectivamente Miss Pau lo rasguña, Miss Pau le aplaude en los oídos, que Miss Pau pega en las mesas, que Miss Pau le pellizca en las piernas, lo golpea, que Clau lo saca, y él no quiere hablar sobre el cuarto de los bebés. Es lo que exigimos saber, ¿dónde es el cuarto de los bebés? ¿Por qué se los llevan al cuarto de los bebés? Mi bebé tiene un trastorno de lenguaje, en el cual pues no puede descifrar, decir, expresarse, ni se le entienda muy claramente lo que él dice, pero sí manifiesta ciertas palabras donde dice que Miss Pau, y con señas explica cómo ha sido golpeado.

0: dentro de la escuela.
1: Esperemos si se logra identificar a esta Miss Pau y sea castigada conforme a derecho por este abuso contra los menores de edad. ¿Y qué tal le va ahora con la salida de las escuelas, los niños que acaban sexto grado o tercero de secundaria o la prepa? Le comento esto porque siempre al final de un ciclo escolar tienen los problemas, que porque ya el papá no pagó tal cuota voluntaria, porque ya el papá no pagó lo de la graduación. De verdad que se presentan en ocasiones problemas en las escuelas. Le comento esto porque padres de familia de la Escuela Primaria General Maestro Justo Sierra en San Felipe Orizatlán denunciaron la exhibición pública de alumnos y tutores que no habían cubierto la aportación de 500 pesos, la cual se acordó al inicio del ciclo escolar. Según los denunciantes, fue colocada una lista con los nombres de las familias que mantenían pendiente dicha aportación económica en un lugar visible del acceso principal de la primaria. A decir de los tutores, la acción fue utilizada como una medida de presión para obligar al pago de una cooperación que, conforme a la legislación vigente, el carácter opcional. Los padres de familia de San Felipe Orizatlán argumentaron que la publicación de esa relación incluye información de menores de edad, lo que consideran una vulneración a la privacidad y una forma de señalamiento hacia los estudiantes de la primaria. Asimismo, manifestaron que la normativa establece que ningún estudiante puede ser condicionado, discriminado o exhibido por no realizar las aportaciones económicas. Y así pasa en muchas escuelas, y así sucede en muchos lugares, donde lamentablemente son exhibidos los papás, los niños que no dieron la cooperación. Eso no está a favor de la ley, se está violentando un derecho del menor de edad de su privacidad. Pero bueno, esperemos y las autoridades tomen cartas en el asunto. En más información, para octubre o noviembre, la Auditoría Superior del Estado de Hidalgo da a conocer la resolución de la observación por 59 millones de pesos en la pasada administración. Esto luego de que el exgobernador Omar Fayad Meneses y la exsecretaria de Finanzas, Jessica Blancas, entregaron documentos para solventar. Así lo dijo el titular de la Auditoría Superior del Estado de Hidalgo, Jorge Valverde Islas, quien recordó que en diciembre del año pasado, ambos exfuncionarios presentaron de 5 a 6 cajas con información para ser analizadas y poder aclarar el destino de más de 59 millones de pesos observados de la cuenta pública 2022. El auditor estatal aseguró que el proceso no está cerrado y sigue en investigación. Además, adelantó que ya cuenta con parte de la dictaminación, pero no les han avisado porque no los han podido encontrar, ya que trató de buscarlos, pero no le han contestado. A lo mejor que vaya a la embajada de Noruega, donde trabaja el exgobernador. Según datos de la cuenta pública 2022 de la auditoría, el monto observado deriva de diferentes contratos para el desarrollo de plataformas de las que no comprobaron su realización, entrega y funcionamiento. Cerramos la segunda edición de Enfoque Regional con dos gardenias de la Sonora Santanera y Diego El Cigala. Diego El Cigala es un cantautor gitano que muchos han calificado como el auténtico heredero del gran camarón de la isla. El madrileño, quien realmente nació con el nombre de Ramón, pero tras una pelea en la pila bautismal, se reconvirtió a Diego. Vivió rodeado de flamenco desde niño, por lo que no fue raro que con apenas 12 años ganara el primer premio del certamen flamenco joven de Getafe. En 2008 experimenta con boleros, coplas y tangos y publica Dos Lágrimas, que incluía temas como Dos Gardenias o María de la O. En esta versión te la presentamos con la Sonora Santanera, es El Cigala con Dos Gardenias, y así agradezco que estés con nosotros en Enfoque Regional, la emisión de las 2 de la tarde. Gracias a Jacir López en controles, soy Jesús González, hasta la próxima.

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19: Hola, hola, ¿cómo están? Buenas tardes, buenas, buenas. Ya llegamos a la cabina de Super Estéreo 100.5, los de la hora de la comida, para acompañarte con el playlist de tu vida. Jaciel López en controles, mi nombre es Ana y arrancamos con el charro de Huentitán. Esto se llama Cruz de Olvido, para que le sumas y comiences a disfrutar de tu hora de comida y de tu tarde con el 100.5.

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1: Las dos.

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1: Las 2 de la tarde con 43 minutos. Acá te leo o te escucho a través de nuestro WhatsApp. Repórtate con nosotros en esta tarde. Aprovechamos para mandarle una felicitación. Dice a Samuel García que hoy salió de sexto grado de parte de sus padrinos. Saludos desde Santana, Huehuepan. Siempre los escuchamos. Excelente tarde. Muchas felicidades, Samuelito. Un abrazo para ti.

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9: ¿Quién no recuerda en la historia del fútbol mexicano a don Ignacio Treyes? Superó los 100 años de vida. En años recientes falleció don Nacho Treyes. Y hay una anécdota bárbara. Nos vamos a la Copa del Mundo de 1962 en Chile y estamos todavía en la fase de grupos. México tenía partido frente a España y era un juego decisivo, como son prácticamente todos los mundiales. Pero Nacho Treyes, pues es uno de los técnicos también más expulsados y estaba ya sancionado. No podía estar dirigiendo desde la banca, tenía que estar en la tribuna. Pero a Nacho Treyes le salió desde luego la idea mexicana. ¿Qué hago? Se disfrazó de fotógrafo, se metió como fotógrafo, estaba atrás justamente de la portería, simulaba que tomaba fotos, pero al mismo tiempo estaba dando instrucciones. Evidentemente esto también ya lo sabían algunos jugadores, pero por ahí alguien de FIFA o del comité organizador lo descubrió, lo hicieron subir a la tribuna. En esta época la sanción hubiera sido mayor, ¿no? Aquí nada más lo sacaron, lo llevaron a la tribuna y Nacho Treyes no pudo completar su cometido. Pero una de las tantas anécdotas de los nuestros en la historia de las Copas del Mundo. Le saluda a Fernando Espinosa Galinda.
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1: Las 2 de la tarde con 52 minutos.

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4: Amigos de Super Estéreo, sí, precisamente estamos en el entretiempo entre el encuentro de Francia y Marruecos en el estadio Boston de Foxborough. Y ustedes saben, Francia al parecer es de los favoritos. Marruecos está quedando un poquito atrás, pero ninguno de los dos equipos ha hecho alguna anotación. Así que en el entretiempo seguimos en el mismo marcador que al inicio. Francia 0, Marruecos 0.
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4: Las 2 de la tarde con 56 minutos.

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1: Las 2 de la tarde con 59 minutos. Es Majo Aguilar quien llega para cantarnos.

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5: FUG de Hidrocarburo lleva al descubrimiento de 5 tomas clandestinas.
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5: Buenas tardes, buen provecho, soy Nadime Asjane y cada hora te estaré presentando la información más relevante de este jueves 9 de julio. El municipio de Atitalaquia duplicó el gasto destinado a la disposición final de sus residuos sólidos debido a la falta de un centro de manejo en la región. La alcaldesa, Claudia Sandoval Ramírez, informó que actualmente las cerca de 25 toneladas de basura que se generan diariamente son trasladadas hasta el Estado de México. Además, señaló que el municipio enfrenta limitaciones para realizar la separación de residuos por falta de unidades especializadas. El palenque de la Feria de Pachuca 2026 dio a conocer los precios de los boletos para los conciertos programados del 25 de septiembre al 18 de octubre, además de anunciar que la venta iniciará el próximo 13 de julio. La cartelera incluye artistas como Alejandro Fernández, Julión Álvarez, Yuridia, Grupo Firme, Banda MS y María José. Los boletos tendrán 4 zonas y en algunos espectáculos los precios alcanzarán hasta los 5.800 pesos sin incluir cargos por servicio. 5 tomas clandestinas fueron localizadas y clausuradas en un ducto de Petróleos Mexicanos en el municipio de Mineral de la Reforma, así lo informó la Subsecretaría de Protección Civil y Gestión de Riesgos de Hidalgo. El hallazgo se realizó durante las labores de atención a la fuga de combustible registrada el pasado domingo sobre la carretera Pachuca-Sahagún. 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
9: Son las 3 de la tarde con 7 minutos.

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1: Son las 3 de la tarde con 10 minutos y tenemos más saludos y más felicitaciones. Acá nos encargan uno para Javier Estrada, que hoy está celebrando su cumpleaños de parte de su familia, de parte de su esposa Tere, que se la pase muy feliz. Aquí llega Argenis.

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1: Las 3 de la tarde con 13 minutos. 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
1: Las 3 de la tarde con 22 minutos. Vamos ahora con Cristian Castro. Esto es No Volveré.

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1: Las 3 de la tarde con 25 minutos, un cielo bastante nubladito en esta tarde de jueves aquí en la ciudad de Tula. Tenemos una temperatura de 22 grados y nos vamos ahora con Ricardo Montaner.

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1: Son las 3 de la tarde con 29 minutos. Vamos con Elsa Ríos. Esto se llama Plato Fuerte.

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minutos. Aquí llega Diego Herrera para cantarnos Estoy Ocupado en el playlist de tu vida. Yo sigo esperando te reportes con nosotros a través de redes sociales. En todos lados aparecemos como Super Estéreo 100.5.

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9: Alexis Sinegui, le contrôle, le contrôle de lui.
10: Sanctuel but de Zinedine Zidane.
11: Sin duda que Francia es un país donde se puede vivir bastante bien, considerando incluso su Producto Interno Bruto per cápita de $46,103 en una población de 68 millones.
12: ¡Francia es campeón del mundo! ¡Francia es campeón del mundo! ¡Francia es campeón del mundo!
11: Es un país 100% futbolero, con un estadio emblemático como es el Stade de France. Su primera Copa del Mundo fue en Uruguay en 1930. Su mejor figura futbolística histórica es Zizou, Zinedine Zidane.
13: ¡Oh, wow! ¡He is an awesome force of nature!
11: Ahora tiene a Kylian Mbappé, que por cierto tiene un costo superior a los 200 millones de euros.
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18: Las 3 de la tarde con 51 minutos. Es Juanga quien llega para cantarnos Cero Mañana.

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2: Localizan sin vida a vigilante de pozo en Atotonilco de Tula.
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2: Buenas tardes, gracias por permanecer en nuestra frecuencia. Así avanza la agenda informativa en este jueves. La Comisión de Derechos Humanos del Estado de Hidalgo inició una queja de oficio por el caso del adolescente de 16 años que fue impactado por una patrulla de la Secretaría de Seguridad Ciudadana de Tizayuca el pasado 29 de junio. De manera paralela, el Área de Asuntos Internos del municipio mantiene una investigación para determinar si hubo alguna falta en la actuación de los elementos involucrados. El menor continúa su recuperación tras haber sido sometido a una cirugía por las lesiones que sufrió en el accidente. Un tribunal sentenció a 172 años de prisión a Marco Antonio M.G., responsable del feminicidio de Rosaura y de los delitos de homicidio doloso calificado y homicidio doloso calificado en grado de tentativa. Los hechos ocurrieron el 5 de febrero de 2025 en la comunidad de Azoyatla, en Mineral de la Reforma, donde también fueron privados de la vida la madre y uno de los hermanos de la víctima. Un hombre de 55 años fue localizado sin vida la mañana de este jueves al interior de un pozo de agua en el Parque Industrial Kuma, en Atotonilco de Tula. De acuerdo con los primeros reportes, la víctima, quien presuntamente se desempeñaba como vigilante del lugar, fue encontrada con huellas de violencia. El hallazgo también derivó en el reporte del presunto robo de cableado eléctrico en las instalaciones.
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2: Informó Nadine Asjane.
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4: Así es, amigos de Super Estéreo 100.5, termina el encuentro entre Francia y Marruecos en el estadio Boston de Foxborough. Y vaya, Francia es quien pasa a la siguiente fase con un gol de Kylian Mbappé, golazo en el minuto 60, y también de Dembélé en el minuto 66. Marruecos al parecer no pudo despegar, así que el marcador final es Marruecos 0, Francia 2.
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posible para mantenerlo, incluso mejorarlo, y estoy con ilusión, con la responsabilidad, con las ganas de poder hacer, sobre todo, que el jugador mexicano sea mejor, potencializarlo y

0: presunto periodista, vamos a llamarle así, un pseudo periodista, lo que dice de las y los mexicanos.
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0: estamos en la fiesta del fútbol. ¿Cómo están ustedes? Muy buenas tardes. Estamos ya, esta es la edición 30 de la fiesta del fútbol Espinosa Galindo. Ya llegamos al mes de transmisiones de esta fiesta del fútbol a través de Estéreo 100 en el 100.1, a través de Super Estéreo 100.5, Tula Hidalgo, y por supuesto con la emoción de lo que nos deparan desde los cuartos de final que se están jugando ya a partir de este momento y lo que viene todavía. 8 partidos, incluyendo el que se está jugando antes de que caiga el telón. ¿Cómo estás, Fernando Espinosa Galindo?
1: ¿Cómo estás, Javier Trejoray? Muchas gracias, muy buenas tardes. Correcto, 30 programas, 8 partidos por delante. Bueno, pues es parte del fut, parte de la vida, así se va, rapidísimo. Creo que ha sido un buen experimento hasta ahora el Mundial. Con 48 selecciones me ha gustado, nos emocionó Cabo sí. Verde, nos ha gustado ver, pero eso es como para un cuento más adelante, ¿no?
0: Sí, fíjate, por cierto, ahora que lo mencionas, hasta los octavos de final, según reportes de la FIFA, bueno, se han estado presentes en los estadios 6.250.000 personas.
1: Increíble.
0: 6.250.000 personas en los 96 partidos que se han jugado hasta ahora, lo cual nos da un promedio de 65.000 aficionados de promedio por partido en esta fiesta del fútbol, más lo que se acumule, por supuesto, en los próximos partidos. Pero bueno, sí, saludamos con mucho gusto, perdóname, Fer, a Augusto González. ¿Cómo estás, August?
2: Señores, pues sí, ya la cuenta regresiva para que se termine este torneo. Pasamos de faltar 104 partidos a ya nada más faltar 8. La verdad es que pues se va poniendo más emotivo ya la recta final de esta fiesta del fútbol, señores. Y a ver quién avanza entre Marruecos y Francia.
0: Pues ahí estábamos al medio tiempo, el partido se encuentra 0-0, por cierto, y ya estaremos dándole a usted algunos detalles también de este encuentro que se está jugando en la casa de los Patriotas de Nueva Inglaterra, ya en Boston. Saludos, Mauro Mauricio, ¿cómo estás?
3: Hola, ¿qué tal, Javi Ferro? Los saludo con mucho gusto. Efectivamente, pues vamos 0-0 en este Francia-Marruecos, Francia haciendo el gafo, creando más jugadas de gol. Mbappé, de manera increíble, falló un penal, ya quedó para la estadística. Y bueno, pues ahí creo que Marruecos no ha hecho mucho por el resultado. Francia sí llegó el 0-0 y bueno, habrá que ver que Francia tenga que mejorar y ir por todo con garra y valentía para sacar el pase a las semifinales.
0: Sí, falló un penal, ciertamente, Mbappé, Fer, o sea, un penal muy mal tirado, Espinosa.
1: Mal tirado, sí. Una jugada que, a ver, a mí me... Nos queda lo del arbitraje porque tenemos que regresar al tema del arbitraje. Una es cuando le roban a Hakimi la pelota en medio campo, me parece que hay una falta. Uh-huh. En medio campo, ¿eh?
0: Claro,
1: y luego,
0: claro.
1: De ahí viene la jugada ofensiva donde se va Mbappé. Pero Mbappé se atora con el jugador, a mí me da esa impresión. Revisaron mucho tiempo la jugada y dices, bueno, ok, lo marcaron, queda marcado ahí el penal, pero no revisan la jugada donde a Hakimi le quitan la pelota. Sin embargo, también entendí algo, no está jugando Argentina, Trejoray.
0: Ah, qué mal pensado eres, Espinosa Galindo, qué mal pensado. Oye, pero ya que hablas del arbitraje, qué mejor que hacerlo con un experto, tan experto como un árbitro mexicano, que estuvo, por cierto, un total de 8 juegos, uh-huh, pitando 8 juegos en un mundial, uh-huh, y que tiene mucha experiencia, por supuesto, y que nos puede, por supuesto, dar su punto de vista, un punto de vista experto, ¿no? Una vista diferente. Tenemos en la línea a Armando Archundia. Fer, Armando Archundia, ¿cómo estás? Un gusto saludarte, qué bueno que nos acompañas aquí en la fiesta del fútbol de NRB Comunicaciones. Qué gusto saludarte, Armando.
4: ¿Qué tal? ¿Cómo están? Con gusto de saludarlos. Muy buenas tardes, a sus órdenes.
0: Pues aquí estamos, tu servidor, está Fernando Espinosa Galindo, Augusto González, Saúl Somano Murillo y tu servidor Javier Trejo Gari. Armando, yo quisiera preguntarte así de entrada,

0: con toda la experiencia que acumulaste también con 8 partidos dirigidos en un mundial, más allá, que no fue lo único que hiciste, aunque sí fue muy relevante, por supuesto, estar en un evento de estas características. Hasta ahora, ¿qué te ha parecido el arbitraje en general de lo que has visto y la intervención de el VAR cada vez más en los partidos de fútbol, Armando?
1: Bueno, mira, creo que lo que había comentado la gente de la Comisión de Árbitros de la FIFA cuando inició el Mundial, o antes del inicio del Mundial, que se iba a ver la tecnología más inmersa en cada uno de los partidos y que se pretendía que hubiera un arbitraje con errores mínimos, es decir, que con el uso de la tecnología y la preparación que tuvieron los árbitros iban a estar en ese nivel, pero desafortunadamente no ha sido así. Hemos visto muchos altibajos, unos muy buenos trabajos arbitrales, incluyendo el de Katy Chel García, y otros que han dejado muchas jugadas muy complejas, que incluso ha sido difícil de comprender, sobre todo cuando hay jugadas muy parecidas y se sanciona de manera diferente, incluyendo en el mismo partido, ya no digamos en partidos diferentes, sino en el mismo partido. Entonces me parece un arbitraje con altibajos, insisto, sí con buenos trabajos, pero también algunos que me parece que no han estado a la altura de lo que se pretendía.
2: Sí. Bueno, para tener, adelante. Hola, Armando, ¿cómo estás? Fernando Espinosa de este lado. Oye, Armando, y la condición real de el VAR. Yo recuerdo que Joao Havelange decía que parte del juego era el error humano y por eso el arbitraje nunca lo iba a tocar la tecnología. Llegó ya la tecnología y te pasa. Ha venido a exhibir esto. Situaciones como las que hemos visto, por ejemplo, lo de Argentina, lo tan comentado de Argentina, ¿ha venido a exhibir el arbitraje, el VAR, o cómo lo han tomado ustedes, tu árbitro retirado, pero cómo lo ha tomado el arbitraje, Armando?
1: Pues saludo con mucho gusto nuevamente, Christopher. Mira, el arbitraje simplemente es una herramienta que se tiene que utilizar, el arbitraje no ha cambiado, simplemente los árbitros tienen que estar acostumbrados a que van a tener una segunda oportunidad. El árbitro tiene que tomar las decisiones, así te lo establecen las reglas de juego, en la regla 5 y en el protocolo del VAR. Te dice que la última decisión es del árbitro. Y esta herramienta es muy importante cuando se utiliza como herramienta. El problema es cuando se empieza a utilizar como sistema, que hoy en el Mundial lo estamos viendo, que están utilizando en muchas ocasiones, cuando tiene que ser solamente en errores obvios, claros y manifiestos. Eso es lo que genera muchas dudas. Y el árbitro tiene que estar consciente y preparado para eso. Y a veces no observas una jugada como debe de ser y tienes esa segunda oportunidad. Entonces el árbitro tiene que tener la personalidad preparada. Además ellos están ya actualizados, están trabajando en ese sentido. Del Mundial del 2018 que se implementó en una Copa del Mundo la situación del VAR, que en ese momento intervenía menos, si recuerdan. Hubo incluso muy pocas intervenciones. Y la FIFA, por el costo de esta herramienta, pues obviamente pretende que se utilice en demasía, pero eso es lo que ha cambiado la forma de pensar del árbitro e incluso ha generado malestar, no solamente en el árbitro, sino en el ámbito futbolístico.
0: Sí, totalmente de acuerdo, porque de hecho tengo la impresión que ahora, por ejemplo, sin ir tan lejos, en este Mundial, Armando, se ha presentado una gran cantidad de goles anulados, que a veces parece ridículo que solamente por la punta del pie acabe siendo eliminado un gol, y esto creo que no sé qué tanto interrumpe y qué tanto acabe afectando, digamos, que al desarrollo natural del juego. Pero particularmente en el caso del partido entre Argentina y Egipto, Armando, en ese gol que se le anula a Egipto, yo leía hoy a Pierluigi Collina que decía que cada gol se revisa la secuencia previa y si se detecta una falta durante la jugada, se considera que influyó en el gol. Hay una regla que se llama la APP o algo así, si pudieras explicarnos en qué consiste, porque entiendo que hay una serie de factores que para que se anule un gol tendrían que haber ocurrido, y no sé si en esta jugada en lo particular se presentaron estas situaciones, Armando.
1: Bueno, mira, referente a lo del fuera de juego, esto está conectado al VAR, pero es un sistema automatizado de fuera de juego. Y la regla de juego te dice, estás adelantado o no estás adelantado, y con la tecnología, así sea un milímetro, estás adelantado, es posición de fuera de juego. Y en el tema de la jugada, el ataque se refiere a un ataque, a una fase de ataque de promesa. Pero me parece que incluso en la declaración que hace el presidente de la Comisión de Árbitros, mi estimado amigo Pierluigi Collina, entiende que este gol no debe haberse anulado, por así decirlo, porque es un...

0: procesado, y aparte la falta no es tan clara. Si se dan cuenta, en cámara normal hay un contacto entre dos piernas que se juntan, tan es así que el jugador de Argentina se levanta de manera inmediata, y todo el proceso, un solo jugador no levanta la mano, como es costumbre de la mayoría de los jugadores cuando desaprueban una decisión, que no sucede. Ese se llama entendimiento del fútbol, y por lo tanto ese gol tuvo que haber contado, porque si no, les voy a poner un ejemplo, también lo tuvo que haber explicado el presidente de la comisión. Partido México contra Inglaterra, previo al penalti le golpea el balón en el brazo al jugador del equipo de Inglaterra, a Kane, y ese le da pase a su compañero, que se sanciona un penal. Entonces no solamente se revisan los goles, se revisan los penales, se revisa la identidad del jugador y se revisan los incidentes no vistos por el árbitro. Y este APP no se refiere a toda la fase del juego, sino simplemente un ataque promisorio del juego. El equipo estaba bien parado, la zona defensiva de Argentina, sí. ¿Cuánto recorrió de distancia el equipo? Es bastante. Pero lo principal era un error obvio, claro y manifiesto, pues no encontramos, porque no es una falta tan grave como la que se presentó en el de México-Inglaterra, la expulsión para el jugador Cuasa del equipo inglés. Entonces, por eso la explicación del presidente, siempre va a defender al árbitro, eso es normal, eso se entiende, pero en su declaración se dan cuenta, va a entender que eso no debe haber pasado en ese partido.
1: Es probable, sí, claro, es cierto. Armando, César Ramos, digo, hemos visto a Cateitzel y participando como cuarto árbitro en muchos partidos, pero Armando Artundia, dime, ¿dónde está César Ramos?
0: Bueno, hay que esperar, faltan instancias todavía, posiblemente lo veamos en semifinales, porque ya salieron las designaciones de esos cuartos de final, lo podemos ver ahí. Recordemos que el árbitro que dirigió la final del Mundial pasado, que fue el polaco, Marcinak, solamente arbitró dos partidos de primera fase, y después dirigió la final. César es de la gente que la Comisión de Árbitros de FIFA le tiene mucha confianza, entonces a veces no lo expones tanto al árbitro, que más o menos ya vas teniendo un plan de trabajo para llegar a esas instancias. Entonces yo creo que después de los dos partidos que hizo César, que lo hizo bastante bien, esperar a ver qué asignación le toca, porque llevaron demasiados árbitros, llevaron 54 árbitros, entre ellos dos mexicanos, Katy se le iba de soporte, que por eso salió muchas veces de cuarto, porque los suplentes así salieron, entre 6 y 7 designaciones tuvieron, porque ellos pueden viajar prácticamente todos los días, y los que van de árbitro solamente al partido, y ahí lo estamos viendo. Entonces esperar, ser pacientes, a ver qué designación le toca a César Ramos, que ojalá lo veamos el día 19 de julio en el partido de la final.
2: Que así sea. Esaú, adelante con la pregunta que quieres hacer a Armando, por favor.
3: Muchas gracias, Armando, te saludo con mucho gusto, Esaú Sumano. En esa misma pregunta, haciendo referencia a la que te decía Fer, preguntarte qué tanto se fortalece el arbitraje mexicano femenil con este hecho de que Cateitzel haya sido al Mundial y representa el arbitraje femenil mexicano.
0: Los saludo con mucho gusto nuevamente, Saúl. Mira, ella es de las consideradas de las mejores árbitros que hay en el mundo, junto con Tori Penso, que también estuvo en la Copa del Mundo, que sigue participando. Y el arbitraje femenil mexicano está entre los primeros tres lugares, te lo puedo decir, y no solamente es Katia la que tenemos en México, está Carmen Hernández también, que dirige Liga MX, que ha tenido buenos resultados, y ahora va a ser difícil la selección para el Mundial Femenil que se va a jugar el próximo año, porque tienen a dos candidatas muy buenas, y por ahí también en la Liga Femenil vienen árbitras muy jovencitas, también trabajando muy bien.
2: Armando, ya por último, una pregunta para agradecer también que nos hayas acompañado el día de hoy. En general, el arbitraje mexicano, tú que conoces mucho el tema, ¿en qué momento se encuentra? Más allá de lo que estamos viendo ahora, en general, porque siempre ha tenido, me parece, un buen nivel. Hoy, este nivel del arbitraje mexicano está, digamos que, en uno de los mejores niveles del mundo, Armando.
0: Sí, indudablemente. Para que César vaya a 3 mundiales, se ha considerado en partidos importantes, me parece que es el reflejo de todo lo que se ha trabajado en eventos previos, y la característica del arbitraje mexicano es de mucha confianza que tienen las comisiones, las diferentes comisiones de árbitros de FIFA que han estado ahí, y me parece que César es un gran representante, así como lo hizo Cateitzel. El arbitraje mexicano igual sigue estando en los primeros lugares y con mucha confianza para cualquier partido que le sean designados.
2: Qué interesante. Armando, pues muchísimas gracias por el tiempo que has cedido para nuestro espacio en la fiesta del fútbol aquí en NRM Comunicaciones. Apreciamos mucho, por supuesto, el tiempo y, por supuesto, pendiente de tu trabajo, Armando. Gracias.
0: Muchas gracias. Que estén muy bien. Les mando un abrazo.
2: Abrazo de vuelta, Armando Archundia.
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1: El Mundial 2026, a diferencia de otros, es el Mundial de la tecnología que se vive en vertical.
2: It's the technology used by high-end DSLRs. It's the best way to do fast autofocus.
1: Y es que con un 63% de los aficionados interactuando activamente con sus teléfonos durante los 90 minutos que dura un partido, el Mundial de Fútbol asume su mayor cambio de paradigma, que es vivirse desde la pantalla del smartphone. 90% de los aficionados ya no se limita a contemplar los partidos de forma convencional, sino que consume contenidos digitales relacionados con este mundial. Hay un 42% más donde los aficionados siguen el mundial en directo tras consumir contenido deportivo en TikTok, aprovechando la relación que la FIFA tiene con esta plataforma digital. El balón está

0: rodando pues sobre las canchas. La verdadera emoción de esta Copa del Mundo se vive, se comenta y se celebra a través de las pantallas del smartphone que llevamos en la bolsa de nuestro pantalón. Le informó Esaú Sumar.
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2: Les cuento que mañana se juega otro partido entre las selecciones de España y Bélgica. Dato interesante, Bélgica eliminó del Mundial de México 86 a España.
3: Okay.
2: Desde entonces se ha enfrentado 8 veces en partidos oficiales España y Bélgica. Y España ha ganado 7 y solamente ha empatado 1. Es decir, desde México 86, España no pierde con Bélgica.
3: Sí, qué dato. Qué dato. Yo recuerdo ahí a Jean-Marie Pfaff como el guardameta,
2: sí,
3: uno de
2: cierto.
3: Los mejores guardametas de ese mundial.
2: De esa época, sí, claro.
3: Recuerdo a Eric Gerets, ¿te acuerdas? Un barbón. A Jan Schulemans.
2: Qué buena memoria, Espinosa Galindo. Sí.
3: No, es que lo tengo aquí escrito. Es cierto, no. Sí, son Bélgica traía un buen equipo, ¿eh? Ninguno en su momento, te acordarás, perdón que ya me fui un poquito a la remembranza, pero... ¿Te acordarás que venía con un gran cartel Dinamarca con Prevener Jaer?
2: Sí, claro.
3: ¿No? Y teníamos a esta selección española durísima de 5 goles sobre los daneses, 5-0, con 4 goles de Buitre Butragueño en Querétaro.
2: Sí, juegazo.
3: Y después
2: juegazo.
3: Lo eliminó Bélgica, ¿no?
2: Sí, era una buena selección la de España, claro, sí. Le faltaba todavía, digamos que, explotar, lo hizo años más tarde, ¿no? Llegando a ser campeón de la Euro, por supuesto campeón del Mundial en aquel 2010. Bueno, Augusto González, ¿qué te parece este partido entre España y Bélgica? España llega como favorito para este compromiso.
4: Sí, a ver, España desde que fue campeón del mundo ha tenido excelentes generaciones, volvió a ganar la Eurocopa del 2012, pero Bélgica ahí calladitos, pero parece ser que este Mundial sí puede ser en el que por fin cumplan esa promesa del siempre el eterno favorito, porque recordemos que durante varios años, si no me equivoco, desde 2014, 2018, fue número uno del ranking de la FIFA, pero pues nunca lo pudo demostrar dentro de los mundiales. Entonces, pues esperemos, es un partido muy parejo, tienen un portero espectacular que es Thibaut Courtois, y pues veremos qué tal, pero también España, pues todas las figuras, Cucurella, etcétera.
2: Sí, creo que los dos, a ver, ahora que lo menciona Augusto, tengo la impresión que España está empezando a mejorar partido a partido y le ha costado trabajo. Y Bélgica en el partido ante los Estados Unidos se vio muy bien.
3: Sí,
2: se vio muy bien Bélgica.
3: Pero era Estados Unidos también.
2: Estados Unidos, claro, con todo respeto para el vecino.
3: Sí, y tenías a una Bélgica un poquito más plena. Yo donde veo esa diferencia justamente es en el arco con Thibaut Courtois, o Unai Simón. A ver, no le quito méritos al portero de España, pero es mejor el guardameta de Real Madrid, de Bélgica. Creo que puede haber cosas importantes. Ahora, Bélgica pertenece a ese segundo plano de los que ya casi, ¿no?
2: Sí.
3: Holanda, Bélgica, Croacia, Portugal. Sí. Es un segundo plano. Ya España subió a ese segundo plano, ya es de los primeros. Entonces, quién sabe qué pueda pasar.
2: De hecho, hay cuatro partidos de cuartos de final con el que se está jugando. Uh-huh. Y en cada una de esas combinaciones hay un campeón del mundo. Uh-huh. España contra Bélgica, Francia, que también ha sido campeón del mundo, dos veces. El caso de Inglaterra, que ya lo fue hace 60 años. Y el caso también de, me falta uno, Argentina. Por supuesto.
3: Argentina. Es tu favorito, digo.
2: Mi favorita. ¿Cuánta polémica alrededor de Argentina? Bueno, pues a propósito de España, ¿qué dijo Dani Olmo? Ya que hablabas de Unai Simón, le preguntaban, oye, ¿qué onda? ¿Por qué juega tan bien en el cuadro bajo y que Unai Simón es el mejor portero? Esto fue lo que dijo Dani Olmo, uno de los mejores elementos de la furia española.
5: Somos un equipo que atacamos todos y defendemos todos. El míster siempre dice que el primero en defender siempre son los delanteros, el 9 en este caso, y luego los demás siguen. Sin duda es un trabajo espectacular también de la defensa, de toda la línea defensiva, tanto de Unai como todos los que han jugado y de todo el equipo. Entonces es un hito histórico, ya lo está siendo para Unai, que nos alegramos mucho por él, por el récord, pero no es algo que tampoco esté él enfocado siempre. O sea, si tenemos portería cero, estamos un pasito más que también de ganar, porque estamos metiendo goles y teniendo muchísimas ocasiones, así que también es un objetivo para todos.
2: Qué interesante, ¿no? Porque el primer defensor es el delantero, dice Dani Olmo.
3: Qué bien.
2: Bueno, ayer comentábamos, confirmábamos lo de Rafa Márquez como nuevo entrenador de la selección mexicana de fútbol. Ayer mismo viajó, por cierto, la noche a España.

0: España, y ahora platicamos de eso. Antes escuchemos el mensaje que dio Rafa Márquez y la selección mexicana de fútbol cuando han confirmado ya a Rafa como nuevo entrenador de la selección nacional.
1: Primero que nada, pues agradecer por todo el apoyo que recibimos durante estos 5 partidos. Realmente fue increíble. Creo que obviamente el apoyo fue de menos a más, creyendo en el equipo. No me queda más que responderles y decirles que estoy comprometido a intentar ser mejor, a intentar llevar a un mejor nivel a la selección, de mantener este nivel que ha mostrado y obviamente intentarlo mejorar. Y no me queda más que decirles que sigan apoyándonos, que crean en este proyecto, que crean en el trabajo, que crean en el esfuerzo que estamos haciendo en conjunto para intentar pues lo que todos queremos, tener un mejor fútbol.
2: Bueno, aquí hay un tema. Creo que la primera regada de Rafa Márquez se da justo ayer. Esto que escuchó es una entrevista grabada de la Federación Mexicana de Fútbol. Es una presentación por redes sociales, una carta, y luego viene esta entrevista. ¿Dónde está la primera regada de Rafa? Que ayer mismo le van algunos reporteros al aeropuerto y le dicen: Rafa, ayer es el nuevo técnico de México. Y se queda callado, no habla, voltea a verlos de lado y se sigue. Esa es la primera regada. Lo primero que había tenido que tener Rafa es prensa, una buena prensa.
3: Sí.
2: Y ya empezaron ese tipo de críticas, que además pues es real, no estás criticando por criticar, ¿no?
3: Sí, sí, algo dejó el tiempo que estuvo el Vasco Aguirre con la selección mexicana, fue la capacidad que tiene para gestionar también ese tipo de cosas, que no la tiene Rafa Márquez. Y aquí lo malo es que si los resultados no se dan,
2: va a venir una presión.
3: Viene la presión que supo o sabía manejar muy bien el Vasco Aguirre.
2: Sí, porque Vasco no te contestaba, como sea, te contestaba, hasta enojado te contestaba.
3: O con alguna grosería,
2: pero amable siempre, regularmente. Sí, siempre. ¿No? Pero este no.
3: Sí, vaya tema. Pues si les parece, Augusto, Esaú, mañana platicamos un poco más de esto. También, Fer, porque ya se nos está acabando el tiempo aquí en esta fiesta del fútbol. Capítulo número 30, por cierto. Y pues mañana, primero Dios, estaremos con ustedes a través de Estéreo 100.1, Super Estéreo 100.5. Por lo pronto, en nombre de todo el equipo, gracias, pásela bien y hasta mañana.
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9: Señoras y señores, mis queridos amigos de Super Estéreo 100.5 FM en Tula, Hidalgo. Qué gusto saludarles. Y bueno, pues la verdad es que estamos muy emocionados porque en esta oportunidad estamos recibiendo a un par de caballeros apuestos, pero más que otra cosa, muy copuchones, porque ellos están precisamente demostrando que los hermanos Calavera están presentes aquí en Super Estéreo. ¿Cómo están? ¡Qué gusto! ¡Bienvenidos!
10: ¿Qué tal? Saludos a toda la gente que nos está escuchando. Encantados de poder compartir un poco de nuestra historia aquí con todos ustedes.
9: Muy bien, y hermano Calavera 2.
11: ¿Qué tal? Aquí encantado de estar en Super Estéreo 100.5, y pues qué mejor. Feliz de estar contigo.
9: Eso, gracias. Bueno, pues ustedes son una gran proyección, por supuesto, en el Consejo Mundial de la Lucha Libre, naturalmente, y bueno, pues pertenecen a una dinastía histórica. Son nietos de uno de los hermanos Calavera, nada más y nada menos, oriundos de Guadalajara, la tierra tapatía.
11: Así es, somos nietos de Calavera II, que fue nuestro abuelo, que hacía dupla con nuestro tío abuelo, que fue Calavera I. Y pues yo creo que de ahí se desprende toda la dinastía, que ahorita mi hermano y yo venimos siendo la tercera generación. Así es, la segunda generación fue la de los metálicos, que fueron nuestro tío oro, nuestro tío plata, y de ahí nos desprendemos nosotros.
9: ¡Cientos! O sea que traen sobre los hombros, aparte de traen sus kilos y una gran fortaleza, pero más que otra cosa, pues tienen el peso de una dinastía que ustedes tienen que defender y tienen que refrendar.
10: Sí, sin lugar a duda, creo que fue algo que de lo que estuvimos conscientes desde un inicio, desde que comenzamos, fue el hecho de que justo había una historia detrás de nosotros que nosotros teníamos que defender a capa y espada. Y obviamente también, que digo, a fin de cuentas, fueron ya hace algunos añitos, para nosotros lo vimos como una oportunidad justo de también

0: posicionar a nuestra familia en el Consejo Mundial de Lucha Libre, que la gente hablara de los Calavera, y creo que hemos ido por un buen camino.
1: Profesionalmente me dicen que son 3 años. Debutaron hace 3 años profesionalmente.
2: Así es.
1: O sea, sí platicaron, obviamente, sí estaban de acuerdo en que querían ser los hermanos Calavera.
0: Todo se desprende a raíz de... porque debutamos justamente en Guadalajara. Justamente cuando estuvimos ese lapso en Guadalajara, el encargado de darnos la idea de portar el nombre fue Daniel Cruz. Uh-huh. El cual dijo que pues quería algo, quería que nosotros fuéramos algo de los Calavera. Uh-huh. Entonces, el momento en que nosotros pues escuchamos la alternativa de poder ser los Calavera, yo creo que ambos estuvimos de acuerdo. Y pues ambos nos pusimos emocionados de poder portar este nombre, y pues qué mejor defenderlo de Copa de Espada, porque pues justamente en Guadalajara el nombre de los Calavera
1: tiene en su peso,
0: tiempo, tuvo mucho peso.
1: Claro, tiene peso naturalmente. Bueno, sí, porque ustedes de chicos verdaderamente querían ser, desde niños, querían ser luchadores.
0: Claro, sin lugar a dudas, yo creo que aparte de que habíamos crecido en el ambiente, ¿no? Veíamos a todos nuestros familiares llegar, trabajar y todo esto. Entonces, pues ahí lo teníamos, ¿no? Digo, por ahí casi siempre lo comentamos y era algo muy sonado, que hubo un lapso en el que la familia se separa por completo de la lucha libre a raíz de, pues vaya, de fallecimientos de nuestros familiares y todo este... pues vaya, todo este asunto...
1: deceso trágico.
0: Efectivamente, efectivamente. Entonces, la familia se empieza a separar. Nosotros lo comentamos, digo, llegó un punto en el que él jugaba, mi hermano jugaba voleibol, yo jugaba fútbol. Entonces, okay, estábamos literalmente separados hasta que de repente se nos presenta una oportunidad. Yo soy el que trabajé, ay, serán 3-4 veces antes que mi hermano, y después mi hermano es como que, a ver, yo también, y de ahí nos fuimos como mancuerna, y mira, todo lo que hemos logrado, yo creo que gracias a Dios estamos, somos privilegiados, la verdad.
1: Antes de ese debut de hace 3 años, ¿te presentaste también como parte de la dinastía Calavera, o lo hiciste de manera diferente, independiente, qué onda?
0: Fíjate que en aquellos entonces todavía por ahí nos estábamos aventando, ser algo como de los metálicos, ¿qué? Llegamos a trabajar todavía antes de ser los Calaveras como 2-3 veces como los juniors, literalmente así eran los juniors, pero nuestra indumentaria era literal haciendo alusión a los metálicos.
1: Ok, vamos a hacer una breve pausa, no se vayan, señoras y señores, estamos en Super Estéreo 100.5 FM, ellos son los hermanos Calavera, regresamos. Bueno.

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0: creo que las hemos aprovechado al máximo. Hemos podido defender nuestra máscara en dos ocasiones. De hecho, en una de ellas, mi hermano salió con la mano en alto.
1: ¡Bájale! ¡Muy bien!
0: El cual también, actualmente somos los actuales campeones de parejas de la Arena Coliseo de Perú 77.
1: ¡Eso!
0: Y ¡bravo! Mi hermano también es el actual campeón nacional ligero. El cual ganó su campeonato en la Arena Puebla.
1: Nada más, nada más. Chihuahua.
2: Por ahí, unos de los logros que por ahí hemos, hemos logrado. Vaya.
1: Chido, ¿no? O sea, buena onda. Pues esto te hace sentirte bien y además, pues agarrar ríos nuevos, ¿no? Para venir con todo.
2: Sin lugar a dudas, yo creo que es muy motivante. Digo, ha sido un año muy, muy grato para nosotros. Hemos vivido ya bastantes cosas, aparte de que también hemos tenido un periodo de aceptación verdaderamente increíble por parte de todo el público. Creo que me voy a atrever a decir que hoy en día somos de esos luchadores que más pide la afición, y eso de verdad es encantador para nosotros. El hecho de presentarnos en varios plazas, en varios lugares del país, y que la gente nos esté esperando, eso de verdad es inexplicable. Motivante, exactamente, claro, inexplicable, muy, muy motivante. Y yo creo que eso también nos da va sopesando el hecho de que obviamente hemos vivido muchos cambios en los cuales el estar de arriba abajo pues es desgastante, pero justo se sopesa con ver la gente. Exactamente, sin lugar a dudas.
1: ¿Qué viene? ¿Qué sigue para los hermanos Calavera? Platíquenme.
0: Yo creo que estamos abiertos a los nuevos retos, tales como llegaron con el momento de defender nuestra máscara, al momento de enfrentarnos contra luchadores para en busca de campeonatos. Todos esos han sido desafíos que nosotros es lo que venimos buscando cuando venimos aquí al Consejo Mundial, cuando venimos a la capital. Y yo creo que actualmente seguimos con la misma hambre, inclusive yo creo que con más hambre de triunfos, con hambre de buscar nuevos campeonatos, nuevas defensas y con lo que
1: aparte venga. De ser dos chavos jóvenes con mucha sed de triunfo, por supuesto, pero también son profesionistas. Estudiaron la carrera de finanzas. ¿Ambos son financieros los dos?
0: Sí, los dos.
2: Para acabarla. Estudiamos lo mismo, pero diferente. Mi hermano, administración financiera y sistemas, yo finanzas y banca. Entonces, pues también yo creo que siempre hemos tratado de cuidar, la verdad es que varios...
1: ¿Coinciden?
2: Sí.
1: Acá existe la mentalmente, ¿no? Sí, la conexión.
2: Fíjate, exacto, que es muy inexplicable porque incluso nos pasa mucho cuando platicamos o así, que incluso tenemos los mismos ademanes. Hay veces que decimos una frase completa literalmente al mismo tiempo, en el mismo momento, y creo que eso también nos ha ayudado en todos los aspectos de nuestra vida. Digo, a fin de cuentas, ambos nos preocupamos por nuestra educación, por llevar un proceso, aparte. Yo creo que también es muy importante por darle imagen a la gente, en la cual, pues digo, a fin de cuentas nosotros con la carrera pues nos da otra perspectiva. Nosotros somos empresarios ahorita ya con la marca de ropa, entonces...
1: A eso voy, ¿no? Como financieros los dos, estudiaron finanzas y también ya lanzaron su marca de ropa, su propia marca de ropa.
0: Justo nos atrevimos a emprender con nuestra marca de ropa llamada KLK, en la cual nos pueden encontrar como klkmasas.com. Okay. Y yo creo que también fue una gran aceptación del público en el momento de poder también compartir un poquito más de nosotros, de nuestras prendas, de nuestra mercancía. Y yo creo que también ha sido de gran ayuda para nosotros para, yo creo, expandirnos socialmente.
1: No, bueno, pues a todos lo que se refiere a artículos deportivos para lucha libre, o de qué tipo, a ver, platiquen.
2: Fíjate que lejos de nosotros nos fuimos más como por un lado más de la moda. Okay. A fin de cuentas, incluso nosotros lo veíamos cuando la idea parte de que queríamos sacar mercancía de nosotros, sacar esta famosa merch. Sin embargo, nosotros quisimos como de, okay, vamos a ponerle un sello que no sea como todas las mercancías de los luchadores, que tenga una esencia diferente, y sobre de esa idea fue como de, okay, ¿y por qué no mejor hacemos una marca que tenga que ver con la lucha libre? Obviamente, nosotros dentro de esta marca metemos productos de nosotros, pero es una marca más enfocada como a la lucha libre, en cuestión de que la puedas usar diario, no tanto deportivo.
1: Ok. KLK.
2: KLK.
1: ¿Por qué KLK? A ver.
2: Fíjate que fue un juego de palabras.

0: justamente es, o sea, en su momento llegamos a decir de Calaca. Entonces,
1: ah, okay, ok, está bien.
0: Fue durante...
1: Que vaya de acuerdo a los hermanos Calavera, ¿no?
2: Efectivamente.
1: ¿Sí?
2: Sí, fue como tratar de matar varios pájaros de un tiro. Uh-huh.
0: Yo creo que un hombre identificable, corto y pues justo que tuviera que ver con nosotros.
1: Perfecto, muy bien. Pues KLK, entonces, a la venta la línea de ropa de los hermanos Calavera. Y su presentación, vamos a ver su presentación, por favor, van a estar en la Arena México.
2: Efectivamente.
0: Así es, el día de hoy nos encontramos en Mitos en el Ring, la cual es una función en la Arena México.
1: Hoy jueves, ok.
0: Sin embargo, es una función un poquito diferente porque solamente son contadas estas fechas. De hecho, este mes de julio son las últimas funciones que se va a proyectar. Mitos en el Ring, inclusive ni siquiera nos presentamos como los hermanos Calavera, nos presentamos como los señores de Xibalba. Porque esta función viene más que nada enfocada a contar historias, contar mitos, tradiciones a través de la lucha libre. Entonces es algo muy interesante que pues estábamos promoviendo justamente.
1: Venga, entonces hoy jueves, para que la gente se lance allá a la capital de la República Mexicana, la calle Doctor Lucio, donde está la Arena México, claro. Por favor, y disfruten de los hermanos Calavera con todo este ámbito que ustedes traen precisamente para la gente.
2: Sí, sin lugar a dudas, creo que, bueno, hablando específicamente de Mitos en el Ring, es un performance muy diferente, pero muy disfrutable. Yo creo que esa esencia diferente lo hace único. Y claro, obviamente también invitar a la gente a estos próximos eventos que se van a venir grandes, como es Grand Prix, como lo es el aniversario, que esperemos, digo, todavía no tenemos ahí la dicha de ser anunciados, pero ojalá y podamos ser de los que puedan participar en estos grandes eventos.
1: No, que además para septiembre se viene también el aniversario del Consejo Mundial de la Lucha Libre, y bueno, pues obviamente van a estar en el cartel, por supuesto.
2: Esperemos que así sea.
1: Jóvenes, pues qué gusto de verdad tenerlos aquí en Super Estéreo 100.5 FM. Es un agasajo platicar con ustedes. Conocer a los hermanos Calavera, qué chido, qué padre, lo podemos presumir. Y pues, gracias. Que vengan muchas cosas, ¿verdad? Positivas, exitosas, así como son ustedes, ¿no? O sea, ¿verdad? Triunfadores, Chihuahua, en su carrera, en la marca, y bueno, en ese proyecto que es de los hermanos Calavera, y que siga la dinastía Calavera precisamente manteniéndose, como siempre, hasta la cima.
0: Muchas, ¿okay? Muchas gracias, un honor poder estar aquí. Y también muchas gracias a toda la gente que nos ha apoyado desde el principio, que nos ha apoyado en todas las arenas. Y pues qué mejor que nosotros, dando lo mejor de nosotros arriba y debajo del ring.
1: Hombre, pues excelente, la verdad, que vengan puras cosas buenas, lo mejor es para bienes.
2: Efectivamente, muchas gracias por el espacio, por permitirnos llevarle un poco más de nosotros a toda la gente a través de ustedes. Y entonces estamos encantados y muy agradecidos, ya lo saben, que arriba los rudos.
0: Arriba la dinastía.
1: Eso, los hermanos Calavera directamente desde la Perla Tapatía, Guadalajara. Para los amigos de Super Estéreo 100.5, acá en Tula Hidalgo. El mejor de los éxitos. Nos vemos mañana, ¿no es cierto? Hoy en la tarde en la Arena México.
2: Efectivamente.
1: Para poder alcanzar un buen lugar y en septiembre también, en ese aniversario del Consejo Mundial de la Lucha Libre. ¿Ok? Gracias, hermanos Calavera. Felicidades, que siga.
2: Gracias, gracias. Que estén muy bien.
1: Yo soy Luis Pineda, no se vayan. Tenemos más en la programación de Super Estéreo 100.5.

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3: Trasladan de urgencia a ciclista lesionada en Ixmiquilpan.
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3: Escucha Super Estéreo 100.5, te presenta una nueva emisión de Enfoque al Instante. Autoridades recuperan la camioneta tipo van que fue robada en abril pasado del estacionamiento de una tienda de conveniencia en Ixmiquilpan. La unidad fue localizada en un predio de la colonia Benito Juárez y, de acuerdo con los primeros reportes, ya había sido modificada, incluso con un cambio de color, para dificultar su identificación. La autopista México-Pachuca formará parte del programa nacional para eliminar el cobro en efectivo en las casetas de peaje antes de que concluya 2026. De acuerdo con la Secretaría de Infraestructura, Comunicaciones y Transportes, la transición será gradual y contempla que los carriles operen mediante sistemas de telepeaje. Con ello, los usuarios deberán realizar sus pagos a través de dispositivos TAG u otros medios electrónicos habilitados en las plazas de cobro. Una joven de 22 años fue trasladada de urgencia al hospital luego de sufrir una caída mientras practicaba ciclismo de montaña en el Cerro de la Santa Cruz en Ixmiquilpan. De acuerdo con los primeros reportes, la ciclista presentó un probable traumatismo craneoencefálico, una posible fractura en el antebrazo izquierdo y una lesión abdominal. Su estado de salud fue reportado como delicado. 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
3: Informó Nadime Asjane.
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1: Ya las 5 de la tarde con 9 minutos. Las 5 de la tarde con 9 minutos en este jueves. 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

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Aquí llegan los invasores de Nuevo León. Esto se llama Mi Casa Nueva, ya a las 5 de la tarde con 15 minutos.

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1: Las 5 de la tarde con 23 minutos. Eres de los machos. Seguramente la recuerdas. Década de los 90. Todos bailábamos la quebradita a ritmo de la reina de las bandas. Eso se llama Me llamo Re-

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1: Y ahora llega Edith Márquez para cantarnos Si no te hubiera sido, cuando son las 5 de la tarde con 6 minutos.

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7: Son las 5 de la tarde con 52 minutos. Y ahora vamos con Estela Núñez. Esto se llama Lágrima.

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1: Confirman detención de presunto responsable de homicidio y robo de patrulla.
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1: Escucha Super Estéreo 100.5, te presento una nueva emisión de Enfoque al Instante. Durante el segundo semestre del año, los operativos para revisar el cumplimiento de la verificación vehicular en Hidalgo tendrán un enfoque de concientización. Así lo informó la Secretaría de Medio Ambiente y Recursos Naturales del Estado. La dependencia señaló que por el momento no está previsto aplicar sanciones a los automovilistas que incumplan con esta obligación, mientras continúan los preparativos para fortalecer las acciones de supervisión en la entidad. La Secretaría de Seguridad Pública de Hidalgo implementará un operativo especial durante el periodo vacacional de verano con la participación de alrededor de 5.000 elementos estatales y municipales. El titular de la dependencia, Salvador Cruz Neri, informó que el objetivo es reforzar la vigilancia en todo el estado y prevenir delitos. Además, llamó a la población a proteger sus viviendas y mantenerse alerta ante posibles fraudes relacionados con la venta de paquetes vacacionales. Por otra parte, el presunto responsable del homicidio de un hombre durante la supuesta compraventa de una camioneta y del robo de una patrulla de la policía violeta ya fue detenido, así lo informó la Secretaría de Seguridad Pública del Estado. Las autoridades confirmaron que el imputado tiene 18 años de edad luego de que inicialmente se creyera que era menor.
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1: Informó Nadine Asjane.
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5: Bienvenidos a este espacio informativo. Mi nombre es Alma Raquel Linares y en esta ocasión Carlos Roa se